0: www.santacruzfm.cl le indica la hora. 20 horas con un minuto.
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6: Hola, ¿qué tal? ¿Cómo están? Soy María Belén Araya y les doy la bienvenida a este informe de noticias, donde sabremos que se despachó proyecto de reconstrucción y reactivación económica y dejó un punto para la comisión mixta. Sabremos además que la Cámara de Diputados y Diputadas aprobó creación de la comisión que investigará a exministra Steinert. Abordaremos la emergencia en el norte del país por sistema frontal. Hay personas aisladas y se mantienen alertas por activación de quebradas.
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6: Así casi una semana se dio inicio al sistema frontal en gran parte del país, siendo las regiones de Coquimbo y Atacama las más perjudicadas. Ahí se registraron lluvias históricas que provocaron desbordes de ríos, activación de quebradas, remoción en masa, inundaciones y graves daños a la infraestructura. Este evento meteorológico, considerado entre los más intensos de las últimas décadas, afectó principalmente a las comunas de La Serena, Coquimbo, Ovalle, Vicuña, Paihuano, Canela, Salamanca, Monte Patria, Illapel y Los Vilos en la región de Coquimbo, además de las localidades de Vallenar, Alto del Carmen y Freirina en Atacama. En dichos sectores se reporta a la fecha cortes de caminos, puentes dañados y comunidades completamente aisladas y viviendas inundadas. La activación de quebradas y el desborde de cursos de agua provocaron el corte de decenas de rutas, dejando localidades incomunicadas durante varios días. A esto se sumaron cortes de energía eléctrica y de agua potable, especialmente en las comunas de La Serena, Coquimbo y Ovalle, donde fue necesario implementar abastecimiento mediante camiones aljibe y estanques de emergencia. Asimismo, a nivel nacional, el balance registra 10 personas fallecidas, 4 desaparecidas y 17 lesionadas, 2.422 damnificados y más de 104.000 personas aisladas. Por otro lado, desde la perspectiva de la infraestructura habitacional, se contabilizan decenas de viviendas destruidas, más de 1 millar con daños mayor y miles con daños menores, producto de las inundaciones y remociones en masa. Las autoridades mantienen desplegados equipos de rescate y continúan las labores de búsqueda de las personas desaparecidas mientras se evalúan los daños en viviendas, infraestructura pública y caminos.
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6: Profesionales de la salud recomendaron reforzar las medidas de autocuidado tras el sistema frontal. Advirtieron sobre el riesgo de infecciones y otras enfermedades. Los detalles los trae Ornella Mellado.
9: El reciente sistema frontal que provoca estragos a lo largo de todo el país con desprendimientos de masas, aluviones, inundaciones y crecidas de ríos dejó múltiples damnificados a lo largo de las zonas de catástrofe. Por esto, los especialistas de la salud hacen un llamado al autocuidado y a fomentar el uso de equipamiento de seguridad para prevenir infecciones. El doctor Luis Herrada, jefe de urgencia clínica Universidad de los Andes, nos señala las medidas de precaución a utilizar para la remoción de escombros.
10: Básicamente evitar transitar por zonas inundadas sin calzado impermeable o botas de goma, lavar manos frecuentemente con agua potable y jabón o usar alcohol gel si no hay agua disponible. Desechar cualquier alimento, envase o medicamento que haya estado en contacto con el agua de la inundación y si participa de labores de remoción, de escombro o limpieza, el uso de guantes gruesos, mascarillas es obligatorio.
9: Además, los especialistas señalan que hay que desechar cualquier alimento o medicamento que haya tenido contacto con el agua. Si tú o alguien de tu familia presenta cuadros de fiebre alta, vómito o diarrea, es importante que asistas al centro de urgencia más cercano, ya que puedes tener una enfermedad gastrointestinal al tener contacto por aguas servidas. Las enfermedades respiratorias o gastrointestinales no son las únicas que aparecen tras la remoción de escombros e inundaciones en las zonas de catástrofe. También existe la posibilidad de infecciones como la hepatitis, el hantavirus o el tétanos. Por eso nos sumamos al llamado al autocuidado en las zonas de catástrofe.
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11: La región de Valparaíso.
6: En Santo Domingo, una adulta mayor de 65 años fue víctima de una elaborada estafa telefónica por parte de falsos ejecutivos bancarios, quienes le sustrajeron 54 millones de pesos de sus cuentas bancarias.
11: La región del Ñuble.
6: Seremi de Transportes realizará este miércoles 22 de julio un operativo de atención ciudadana en San Carlos. Vecinos y transportistas podrán hacer trámites y consultas presenciales en la Delegación Provincial de Punilla.
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6: En su segundo intento, la Cámara Baja aprobó la constitución de una comisión especial investigadora contra la exministra Trinidad Steinert para esclarecer las responsabilidades políticas durante el ejercicio de la exjefa de seguridad. El informe completo con Carlos Maturana.
13: La Comisión de Seguridad de la Cámara de Diputados y Diputadas logró, en el segundo intento, la creación de una comisión investigadora contra la exministra Trinidad Steinert, iniciativa que nació luego de que la exautoridad de gobierno se defendiera del informe de Contraloría que detectó irregularidades de forma durante su gestión como ministra. La instancia fue aprobada por 63 votos en la Cámara Baja y tendrá por finalidad esclarecer responsabilidades políticas y administrativas, comprender el rol del Ejecutivo durante el actuar de la exjefa de seguridad. Desde la oposición se habla de una medida para que sean revisadas las acciones del gobierno y posibles efectos en organismos del Estado. Tras reunir antecedentes de la investigación, se analizará la opción de una acusación constitucional. Habla el diputado Raúl Leiva.
14: Hemos logrado algo que costó, pero creemos que es relevante y muy importante, en función del dictamen de la Contraloría General de la República, que establece que la exministra Trinidad Steinert, en el desempeño de su cargo, fue más allá de las atribuciones legales que le confiere la Constitución y la ley que crea el Ministerio de Seguridad Pública. Y el día de hoy se ha aprobado por 62 votos la constitución de una comisión especial investigadora para analizar todos y cada uno de los antecedentes y actos de gobierno durante la gestión de la ministra Steinert.
13: Recordar que la exministra manifestó que no actuó fuera de las competencias de su cargo tras solicitar información de la Policía de Investigaciones en medio de una investigación en curso.
6: La Cámara de Diputadas y Diputados aprobó en tercer trámite el proyecto de reconstrucción y reactivación económica, permitiendo el avance del corazón de la iniciativa impulsada por el gobierno. El único punto que quedó pendiente fue la compensación por la eliminación de las contribuciones para mayores de 65 años, materia que deberá ser resuelta en una comisión mixta. Entre las principales medidas aprobadas se encuentran la rebaja del impuesto corporativo del 27 al 23%, la invariabilidad tributaria para nuevas inversiones, la reintegración tributaria y el crédito tributario al empleo. En tanto, otras propuestas como modificaciones a la cuna universal no prosperaron durante la votación. Desde la oposición, la jefa de bancada del Partido Comunista, Daniela Serrano, confirmó que recurrirán al Tribunal Constitucional para impugnar normas relacionadas con la invariabilidad tributaria y aspectos vinculados a la resolución de calificación ambiental, argumentando que el proyecto favorece principalmente a las grandes empresas. La comisión mixta sesionará para resolver la norma pendiente sobre contribuciones, mientras el gobierno también evalúa presentar un veto para modificar otros aspectos del proyecto antes de su despacho definitivo y posterior promulgación como ley.
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17: la región de los lagos.
18: En Puerto Montt, Gendarmería frustró el intento de fuga de 3 reclusos del complejo penitenciario Alto Bonito, quienes rompieron una celda e intentaron escapar usando cuerdas artesanales. Los internos fueron trasladados a otros penales. Eso fue todo por hoy. Nos volvemos a encontrar en una próxima edición con más informaciones. Que estén muy bien.
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20: www.santacruzfm.cl le indica la hora.
21: 20 horas con 17 minutos.
22: Perder la propia individualidad y convertirse en un mero engranaje de una máquina está por debajo de la dignidad humana. Mahatma Gandhi, abogado y político indio.
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1: Dios nos ama a todos. Señor, no pases de largo. Primera lectura del próximo domingo. Porque la hospitalidad tiene que ser un sello de nosotros los cristianos. O sea, tenemos que ser personas acogedoras. Y eso es lo que el Papa Francisco ha insistido harto, y lo ha dicho, pero en chino mandarín, en español, hasta en jerigoncio. Ser hospitalarios. Ese es como el mensaje de esta primera lectura, cuando Abraham es invitado y le dice: Señor, quédate en mi casa. Preguntas, me pregunto yo mismo, ¿cómo vivo la hospitalidad? ¿Soy una persona que acoge al otro? Por ejemplo, ¿sé escuchar o me gusta que me escuchen? Bueno, ¿o soy capaz de acoger la diferencia, el que piensa, vive o siente de forma distinta a mí? Señor, que no me quede en pura palabra. Señor, te pido hoy que yo sea un hombre hospitalario.
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2: 21 horas con un minuto.
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8: La gente suele ser curiosa por conocer las vidas ajenas y decidiosa para corregir la suya propia. Agustín de Hipona, padre de la Iglesia.
9: 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Invitamos a ustedes a entrar en un clima de oración y reflexión para rezar el Santo Rosario. Santa Cruz FM le invita a la oración mariana por excelencia, el Santo Rosario. Santo Domingo, fundador de la Orden de los Dominicos, es considerado el originador de esta devoción y práctica. La Santísima Virgen se le apareció en el año 1214 y le enseñó el Santo Rosario. De ahí lo utilizó mucho en el trabajo misionero. Hoy, en el umbral del tercer milenio, imploramos la protección de nuestra Madre. Beneficios del Rosario. Nos eleva gradualmente al perfecto conocimiento de Jesucristo. Purifica nuestras almas del pecado. Nos permite vencer a todos nuestros enemigos. Nos facilita la práctica de las virtudes. Nos abraza en amor de Jesucristo. Nos enriquece con gracias y méritos. Nos proporciona con qué pagar todas nuestras deudas con Dios y con los hombres. Y finalmente, nos consigue de Dios toda clase de gracias.
10: Oración por nuestra tierra. Dios omnipotente, que estás presente en todo el universo y en la más pequeña de tus criaturas, tú, que rodeas con tu ternura todo lo que existe, derrama en nosotros la fuerza de tu amor, para que cuidemos la vida y la belleza. Inúndanos de paz, para que vivamos como hermanos y hermanas sin dañar a nadie. Dios de los pobres, ayúdanos a rescatar a los abandonados y olvidados de esta tierra que tanto valen a tus ojos. Sana nuestras vidas, para que seamos protectores del mundo y no depredadores, para que sembremos hermosura y no contaminación y destrucción. Toca los corazones de los que buscan solo beneficios a costa de los pobres y de la tierra. Enséñanos a descubrir el valor de cada cosa, a contemplar admirados, a reconocer que estamos profundamente unidos con todas las criaturas en nuestro camino hacia tu luz infinita. Gracias porque estás con nosotros todos los días. Aliéntanos, por favor, en nuestra lucha por la justicia, el amor y la paz.

0: La encíclica Magnifica Humanitas del Papa León XIV nos invita a mirar con esperanza, discernimiento y fe el tiempo que vivimos, marcado por el rápido avance de la inteligencia artificial. En medio de tantos cambios tecnológicos, el Santo Padre recuerda que nada puede reemplazar la dignidad de la persona humana, la fuerza del amor, la fraternidad y el encuentro con Dios. A continuación, compartimos una frase especialmente significativa de este documento que puede ayudarnos a reflexionar, orar y renovar nuestra mirada cristiana. Son palabras para meditar serenamente, dejar entrar al corazón y descubrir que, incluso en la era digital, seguimos llamados a ser profundamente humanos.
1: La persona humana no puede reducirse a datos, estadísticas o patrones de conducta.
0: La encíclica cuestiona esta mirada tecnocrática que analiza al ser humano solo desde algoritmos o información digital. Cada persona posee una dignidad única, una historia y una interioridad que ninguna máquina puede comprender completamente. El Papa insiste en que el ser humano siempre es más que un conjunto de datos.

0: y del Hijo y del Espíritu Santo. Amén.
1: Misterios de dolor. Primer misterio, la oración de Jesús en el huerto. Padre nuestro que estás en el cielo, santificado sea tu nombre. Venga a nosotros tu reino. Hágase tu voluntad en la tierra como en el cielo.
0: Danos hoy nuestro pan de cada día. Perdona nuestras ofensas, como también nosotros perdonamos a los que nos ofenden. No nos dejes caer en la tentación y líbranos del mal. Amén.
1: Dios te salve María, llena eres de gracia. El Señor es contigo. Bendita eres entre todas las mujeres y bendito es el fruto de tu vientre Jesús.
0: Santa María, Madre de Dios, ruega por nosotros pecadores, ahora y en la hora de nuestra muerte. Amén.
1: Dios te salve María, llena eres de gracia. El Señor es contigo. Bendita eres entre todas las mujeres y bendito es el fruto de tu vientre Jesús.
0: Santa María, Madre de Dios, ruega por nosotros pecadores, ahora y en la hora de nuestra muerte. Amén.
1: Dios te salve María, llena eres de gracia. El Señor es contigo. Bendita eres entre todas las mujeres y bendito es el fruto de tu vientre Jesús.
0: Santa María, Madre de Dios, ruega por nosotros pecadores, ahora y en la hora de nuestra muerte. Amén.
1: Dios te salve María, llena eres de gracia. El Señor es contigo. Bendita eres entre todas las mujeres y bendito es el fruto de tu vientre Jesús.
0: Santa María, Madre de Dios, ruega por nosotros pecadores, ahora y en la hora de nuestra muerte. Amén.
1: Dios te salve María, llena eres de gracia. El Señor es contigo. Bendita eres entre todas las mujeres y bendito es el fruto de tu vientre Jesús.
0: Santa María, Madre de Dios, ruega por nosotros pecadores, ahora y en la hora de nuestra muerte. Amén.
1: Dios te salve María, llena eres de gracia. El Señor es contigo. Bendita eres entre todas las mujeres y bendito es el fruto de tu vientre Jesús.
0: Santa María, Madre de Dios, ruega por nosotros pecadores, ahora y en la hora de nuestra muerte. Amén.
1: Dios te salve María, llena eres de gracia. El Señor es contigo. Bendita eres entre todas las mujeres y bendito es el fruto de tu vientre Jesús.
0: Santa María, Madre de Dios, ruega por nosotros pecadores, ahora y en la hora de nuestra muerte. Amén.
1: Dios te salve María, llena eres de gracia. El Señor es contigo. Bendita eres entre todas las mujeres y bendito es el fruto de tu vientre Jesús.
0: Santa María, Madre de Dios, ruega por nosotros pecadores, ahora y en la hora de nuestra muerte. Amén.
1: Dios te salve María, llena eres de gracia. El Señor es contigo. Bendita eres entre todas las mujeres y bendito es el fruto de tu vientre Jesús.
0: Santa María, Madre de Dios, ruega por nosotros pecadores, ahora y en la hora de nuestra muerte. Amén.
1: Dios te salve María, llena eres de gracia. El Señor es contigo. Bendita eres entre todas las mujeres y bendito es el fruto de tu vientre Jesús.
0: Santa María, Madre de Dios, ruega por nosotros pecadores, ahora y en la hora de nuestra muerte. Amén.
1: Gloria al Padre y al Hijo y al Espíritu Santo.
0: Como era en un principio, ahora y siempre, por los siglos de los siglos. Amén.
1: Segundo misterio. Jesús es azotado.
0: Padre nuestro que estás en el cielo, santificado sea tu nombre. Venga a nosotros tu reino. Hágase tu voluntad en la tierra como en el cielo.
1: Danos hoy nuestro pan de cada día. Perdona nuestras ofensas, como también nosotros perdonamos a los que nos ofenden. No nos dejes caer en la tentación y líbranos del mal. Amén.
0: Dios te salve María, llena eres de gracia, el Señor es contigo, bendita tú eres entre todas las mujeres, y bendito es el fruto de tu vientre Jesús.
1: Santa María, Madre de Dios, ruega por nosotros pecadores, ahora y en la hora de nuestra muerte. Amén.
0: Dios te salve María, llena eres de gracia, el Señor es contigo, Bendita tú eres entre todas las mujeres, y bendito es el fruto de tu vientre, Jesús.
1: Santa María, Madre de Dios, ruega por nosotros pecadores, ahora y en la hora de nuestra muerte. Amén.
0: Dios te salve María, llena eres de gracia, el Señor es contigo, bendita tú eres entre todas las mujeres, y bendito es el fruto de tu vientre, Jesús.
1: Santa María, Madre de Dios, ruega por nosotros pecadores, ahora y en la hora de nuestra muerte. Amén.
0: Dios te salve María, llena eres de gracia, el Señor es contigo, bendita tú eres entre todas las mujeres, y bendito es el fruto de tu vientre, Jesús.
1: Santa María, Madre de Dios, ruega por nosotros pecadores, ahora y en la hora de nuestra muerte. Amén.
0: Dios te salve María, llena eres de gracia, el Señor es contigo, bendita tú eres entre todas las mujeres, y bendito es el fruto de tu vientre, Jesús.
1: Santa María, Madre de Dios, ruega por nosotros pecadores, ahora y en la hora de nuestra muerte. Amén.
0: Dios te salve María, llena eres de gracia, el Señor es contigo, bendita tú eres entre todas las mujeres, y bendito es el fruto de tu vientre, Jesús.
1: Santa María, Madre de Dios, ruega por nosotros pecadores, ahora y en la hora de nuestra muerte. Amén.
0: Dios te salve María, llena eres de gracia, el Señor es contigo, bendita tú eres entre todas las mujeres, y bendito es el fruto de tu vientre, Jesús.
1: Santa María, Madre de Dios, ruega por nosotros pecadores, ahora y en la hora de nuestra muerte. Amén.
0: Dios te salve María, llena eres de gracia, el Señor es contigo, bendita tú eres entre todas las mujeres, y bendito es el fruto de tu vientre, Jesús.
1: Santa María, Madre de Dios, ruega por nosotros pecadores, ahora y en la hora de nuestra muerte. Amén.
0: Dios te salve María, llena eres de gracia, el Señor es contigo, bendita tú eres entre todas las mujeres, y bendito es el fruto de tu vientre, Jesús.
1: Santa María, Madre de Dios, ruega por nosotros pecadores, ahora y en la hora de nuestra muerte. Amén.
0: Dios te salve María, llena eres de gracia, el Señor es contigo, bendita tú eres entre todas las mujeres, y bendito es el fruto de tu vientre, Jesús.
1: Santa María, Madre de Dios, ruega por nosotros pecadores, ahora y en la hora de nuestra muerte. Amén.
0: Gloria al Padre, y al Hijo, y al Espíritu Santo.
1: Como era en un principio, ahora y siempre, por los siglos de los siglos. Amén. Tercer misterio. Jesús es coronado de espinas. Padre nuestro que estás en el cielo, santificado sea tu nombre. Venga a nosotros tu reino. Hágase tu voluntad en la tierra como en el cielo.
0: Danos hoy nuestro pan de cada día. Perdona nuestras ofensas, como también nosotros perdonamos a los que nos ofenden. No nos dejes caer en la tentación y líbranos del mal. Amén.
1: Dios te salve María, llena eres de gracia. El Señor es contigo. Bendita eres entre todas las mujeres y bendito es el fruto de tu vientre, Jesús.
0: Santa María, Madre de Dios, ruega por nosotros pecadores, ahora y en la hora de nuestra muerte. Amén.
1: Dios te salve María, llena eres de gracia. El Señor es contigo. Bendita eres entre todas las mujeres y bendito es el fruto de tu vientre, Jesús.
0: Santa María, Madre de Dios, ruega por nosotros pecadores, ahora y en la hora de nuestra muerte. Amén.
1: Dios te salve María, llena eres de gracia. El Señor es contigo. Bendita eres entre todas las mujeres y bendito es el fruto de tu vientre, Jesús.
0: Santa María, Madre de Dios, ruega por nosotros pecadores, ahora y en la hora de nuestra muerte. Amén.
1: Dios te salve María, llena eres de gracia. El Señor es contigo. Bendita eres entre todas las mujeres y bendito es el fruto de tu vientre, Jesús.
0: Santa María, Madre de Dios, ruega por nosotros pecadores, ahora y en la hora de nuestra muerte. Amén.
1: Dios te salve María, llena eres de gracia.
2: El Señor es contigo. Bendita eres entre todas las mujeres y bendito es el fruto de tu vientre, Jesús.
0: Santa María, Madre de Dios, ruega por nosotros pecadores, ahora y en la hora de nuestra muerte. Amén.
2: Dios te salve, María, llena eres de gracia. El Señor es contigo. Bendita eres entre todas las mujeres y bendito es el fruto de tu vientre, Jesús.
0: Santa María, Madre de Dios, ruega por nosotros pecadores, ahora y en la hora de nuestra muerte. Amén.
2: Dios te salve, María, llena eres de gracia. El Señor es contigo. Bendita eres entre todas las mujeres y bendito es el fruto de tu vientre, Jesús.
0: Santa María, Madre de Dios, ruega por nosotros pecadores, ahora y en la hora de nuestra muerte. Amén.
2: Dios te salve, María, llena eres de gracia. El Señor es contigo. Bendita eres entre todas las mujeres y bendito es el fruto de tu vientre, Jesús.
0: Santa María, Madre de Dios, ruega por nosotros pecadores, ahora y en la hora de nuestra muerte. Amén.
2: Dios te salve, María, llena eres de gracia. El Señor es contigo. Bendita eres entre todas las mujeres y bendito es el fruto de tu vientre, Jesús.
0: Santa María, Madre de Dios, ruega por nosotros pecadores, ahora y en la hora de nuestra muerte. Amén.
2: Dios te salve, María, llena eres de gracia. El Señor es contigo. Bendita eres entre todas las mujeres y bendito es el fruto de tu vientre, Jesús.
0: Santa María, Madre de Dios, ruega por nosotros pecadores, ahora y en la hora de nuestra muerte. Amén.
2: Gloria al Padre, y al Hijo, y al Espíritu Santo.
0: Como era en un principio, ahora y siempre, por los siglos de los siglos. Amén.
1: Cuarto misterio. Jesús carga con la cruz.
0: Padre nuestro que estás en el cielo, santificado sea tu nombre. Venga a nosotros tu reino. Hágase tu voluntad en la tierra como en el cielo.
1: Danos hoy nuestro pan de cada día. Perdona nuestras ofensas, como también nosotros perdonamos a los que nos ofenden. No nos dejes caer en la tentación y líbranos del mal. Amén.
0: Dios te salve, María. Llena eres de gracia. El Señor es contigo. Bendita tú eres entre todas las mujeres, y bendito es el fruto de tu vientre, Jesús.
1: Santa María, Madre de Dios, ruega por nosotros pecadores, ahora y en la hora de nuestra muerte. Amén.
0: Dios te salve, María. Llena eres de gracia. El Señor es contigo. Bendita tú eres entre todas las mujeres, y bendito es el fruto de tu vientre, Jesús.
1: Santa María, Madre de Dios, ruega por nosotros pecadores, ahora y en la hora de nuestra muerte. Amén.
0: Dios te salve, María. Llena eres de gracia. El Señor es contigo. Bendita tú eres entre todas las mujeres, y bendito es el fruto de tu vientre, Jesús.
1: Santa María, Madre de Dios, ruega por nosotros pecadores, ahora y en la hora de nuestra muerte. Amén.
0: Dios te salve, María. Llena eres de gracia. El Señor es contigo. Bendita tú eres entre todas las mujeres, y bendito es el fruto de tu vientre, Jesús.
1: Santa María, Madre de Dios, ruega por nosotros pecadores, ahora y en la hora de nuestra muerte. Amén.
0: Dios te salve, María. Llena eres de gracia. El Señor es contigo. Bendita tú eres entre todas las mujeres, y bendito es el fruto de tu vientre, Jesús.
1: Santa María, Madre de Dios, ruega por nosotros pecadores, ahora y en la hora de nuestra muerte. Amén.
0: Dios te salve, María. Llena eres de gracia. El Señor es contigo. Bendita tú eres entre todas las mujeres, y bendito es el fruto de tu vientre, Jesús.
1: Santa María, Madre de Dios, ruega por nosotros pecadores, ahora y en la hora de nuestra muerte. Amén.
0: Dios te salve, María. Llena eres de gracia. El Señor es contigo. Bendita tú eres entre todas las mujeres, y bendito es el fruto de tu vientre, Jesús.
1: Santa María, Madre de Dios, ruega por nosotros pecadores, ahora y en la hora de nuestra muerte. Amén.
0: Dios te salve, María. llena eres de gracia, el Señor es contigo. Bendita tú eres entre todas las mujeres, y bendito es el fruto de tu vientre, Jesús.
2: Santa María, Madre de Dios, ruega por nosotros pecadores, ahora y en la hora de nuestra muerte. Amén.
0: Dios te salve María, llena eres de gracia, el Señor es contigo. Bendita tú eres entre todas las mujeres, y bendito es el fruto de tu vientre, Jesús.
2: Santa María, Madre de Dios, ruega por nosotros pecadores, ahora y en la hora de nuestra muerte. Amén.
0: Dios te salve María, llena eres de gracia, el Señor es contigo. Bendita tú eres entre todas las mujeres, y bendito es el fruto de tu vientre, Jesús.
2: Santa María, Madre de Dios, ruega por nosotros pecadores, ahora y en la hora de nuestra muerte. Amén.
0: Gloria al Padre, y al Hijo, y al Espíritu Santo.
2: Como era en un principio, ahora y siempre, por los siglos de los siglos. Amén. Quinto misterio: la crucifixión y muerte de Cristo. Padre nuestro que estás en el cielo, santificado sea tu nombre. Venga a nosotros tu reino. Hágase tu voluntad en la tierra como en el cielo.
0: Danos hoy nuestro pan de cada día. Perdona nuestras ofensas, como también nosotros perdonamos a los que nos ofenden. No nos dejes caer en la tentación y líbranos del mal. Amén.
2: Dios te salve María, llena eres de gracia. El Señor es contigo. Bendita eres entre todas las mujeres y bendito es el fruto de tu vientre, Jesús.
0: Santa María, Madre de Dios, ruega por nosotros pecadores, ahora y en la hora de nuestra muerte. Amén.
2: Dios te salve María, llena eres de gracia. El Señor es contigo. Bendita eres entre todas las mujeres y bendito es el fruto de tu vientre, Jesús.
0: Santa María, Madre de Dios, ruega por nosotros pecadores, ahora y en la hora de nuestra muerte. Amén.
2: Dios te salve María, llena eres de gracia. El Señor es contigo. Bendita eres entre todas las mujeres y bendito es el fruto de tu vientre, Jesús.
0: Santa María, Madre de Dios, ruega por nosotros pecadores, ahora y en la hora de nuestra muerte. Amén.
2: Dios te salve María, llena eres de gracia. El Señor es contigo. Bendita eres entre todas las mujeres y bendito es el fruto de tu vientre, Jesús.
0: Santa María, Madre de Dios, ruega por nosotros pecadores, ahora y en la hora de nuestra muerte. Amén.
2: Dios te salve María, llena eres de gracia. El Señor es contigo. Bendita eres entre todas las mujeres y bendito es el fruto de tu vientre, Jesús.
0: Santa María, Madre de Dios, ruega por nosotros pecadores, ahora y en la hora de nuestra muerte. Amén.
2: Dios te salve María, llena eres de gracia. El Señor es contigo. Bendita eres entre todas las mujeres y bendito es el fruto de tu vientre, Jesús.
0: Santa María, Madre de Dios, ruega por nosotros pecadores, ahora y en la hora de nuestra muerte. Amén.
2: Dios te salve María, llena eres de gracia. El Señor es contigo. Bendita eres entre todas las mujeres y bendito es el fruto de tu vientre, Jesús.
0: Santa María, Madre de Dios, ruega por nosotros pecadores, ahora y en la hora de nuestra muerte. Amén.
2: Dios te salve María, llena eres de gracia. El Señor es contigo. Bendita eres entre todas las mujeres y bendito es el fruto de tu vientre, Jesús.
0: Santa María, Madre de Dios, ruega por nosotros pecadores, ahora y en la hora de nuestra muerte. Amén.
2: Dios te salve María, llena eres de gracia. El Señor es contigo. Bendita eres entre todas las mujeres y bendito es el fruto de tu vientre, Jesús.
0: Santa María, Madre de Dios, ruega por nosotros pecadores, ahora y en la hora de nuestra muerte. Amén.
2: Dios te salve María, llena eres de gracia. El Señor es contigo. Bendita eres entre todas las mujeres y bendito es el fruto de tu vientre, Jesús.
0: Santa María, Madre de Dios, ruega por nosotros pecadores, ahora y en la hora de nuestra muerte. Amén.
2: Gloria al Padre, y al Hijo, y al Espíritu Santo.
0: como era en un principio, ahora y siempre, por los siglos de los siglos. Amén.

0: La encíclica Magnifica Humanitas del Papa León XIV nos invita a mirar con esperanza, discernimiento y fe el tiempo que vivimos, marcado por el rápido avance de la inteligencia artificial. En medio de tantos cambios tecnológicos, el Santo Padre recuerda que nada puede reemplazar la dignidad de la persona humana, la fuerza del amor, la fraternidad y el encuentro con Dios. A continuación, compartimos una frase especialmente significativa de este documento que puede ayudarnos a reflexionar, orar y renovar nuestra mirada cristiana. Son palabras para meditar serenamente, dejar entrar al corazón y descubrir que, incluso en la era digital, seguimos llamados a ser profundamente humanos.
1: Toda innovación auténtica debe ayudar al ser humano a crecer en fraternidad.
0: La encíclica enseña que el verdadero progreso no consiste solo en avances técnicos, sino en construir relaciones más justas y solidarias. Una tecnología que divide, excluye o genera desigualdad pierde su sentido humano. El Papa propone que toda innovación esté orientada al bien común.

Oración por nuestra tierra. Dios omnipotente, que estás presente en todo el universo y en la más pequeña de tus criaturas, tú, que rodeas con tu ternura todo lo que existe, derrama en nosotros la fuerza de tu amor, para que cuidemos la vida y la belleza. Inúndanos de paz, para que vivamos como hermanos y hermanas sin dañar a nadie. Dios de los pobres, ayúdanos a rescatar a los abandonados y olvidados de esta tierra que tanto valen a tus ojos. Sana nuestras vidas, para que seamos protectores del mundo y no depredadores, para que sembremos hermosura y no contaminación y destrucción. Toca los corazones de los que buscan solo beneficios a costa de los pobres y de la tierra. Enséñanos a descubrir el valor de cada cosa, a contemplar admirados, a reconocer que estamos profundamente unidos con todas las criaturas en nuestro camino hacia tu luz infinita. Gracias porque estás con nosotros todos los días. Aliéntanos, por favor, en nuestra lucha por la justicia, el amor y la paz.

0: hemos rezado uno de los cuatro misterios del Rosario a nuestra Madre la Virgen. Santa Cruz FM le invita para mañana, en este mismo horario, nuevamente a rezar y a tener presente en esta oración nuestras necesidades, nuestras preocupaciones, especialmente a nuestros enfermos y aquellos que necesitan de la oración, y especialmente de aquellos que sufren. 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Que nuestra Madre la Virgen les bendiga a todos ustedes.
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2: 21 horas con 39 minutos.
3: El fin de tener una mente abierta, como el de una boca abierta, es llenarla con algo valioso. Gilbert Keith Chesterton.
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1: Dios nos ama a todos. Señor, no pases de largo. Primera lectura del próximo domingo. Porque la hospitalidad tiene que ser un sello de nosotros los cristianos. O sea, tenemos que ser personas acogedoras. Y eso es lo que el Papa Francisco ha insistido harto. Y lo ha dicho, pero en chino mandarín, en español, hasta en jerigoncio. Ser hospitalarios. Ese es como el mensaje de esta primera lectura. Cuando Abraham es invitado, le dice: Señor, quédate en mi casa. Preguntas, me pregunto yo mismo. ¿Cómo vivo la hospitalidad? ¿Soy una persona que acoge al otro? Por ejemplo, ¿sé escuchar o me gusta que me escuchen? Bueno, ¿o soy capaz de acoger la diferencia, el que piensa, vive o siente de forma distinta a mí? Señor, que no me quede en pura palabra. Señor, te pido hoy que yo sea un hombre hospitalario.
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2: 21 horas con 59 minutos.
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9: Hola, ¿cómo están? Sean bienvenidos a esta entrega de noticias aquí en la 94.3.
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9: La comuna de La Estrella y Cercotec coordinan acciones para fortalecer el emprendimiento local. La Municipalidad de La Estrella sostuvo una reunión de trabajo con Cercotec O'Higgins, encabezada por el alcalde Valentín Vidal, el director regional Kevin Ortega, para revisar iniciativas destinadas a fortalecer el emprendimiento en la comuna. Durante el encuentro se reafirmó el apoyo a emprendedores mediante capacitaciones, asesorías y nuevas oportunidades de desarrollo. También se abordaron líneas de trabajo como el refuerzo de fondos concursables, la continuidad del apoyo a cooperativas locales, el avance del programa de barrios comerciales y Ruta O'Higgins, además de la necesidad de contar con bases de postulación adaptadas a territorios rurales. Desde el municipio se destacó que se seguirán articulando acciones con distintas instituciones para impulsar el desarrollo económico en La Estrella.
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9: Pichilemo realizará su primera feria del tejido y la lana. Pichilemo prepara la primera feria del tejido y la lana, un encuentro que reconoce a las tejedoras y tejedores de la comuna y pone en valor un oficio que forma parte de la identidad local. La actividad está programada para el sábado 15 de agosto de 10 a 21 horas en la pista municipal en Avenida Ortúzar 472, donde los visitantes podrán apreciar la exposición y venta de tejidos, asistir a demostraciones de técnica tradicionales, talleres abiertos y conocer el trabajo de los emprendedores locales en un ambiente familiar. El municipio abrió la convocatoria para expositores hasta el 27 de julio mediante formulario online, en una actividad que busca seguir impulsando a Pichilemu como un destino que se vive durante todo el año.
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9: Proyección meteorológica del 20 al 24 de julio, las lluvias no dan tregua, este nuevo sistema frontal mantiene las precipitaciones durante gran parte de esta semana en varias regiones del país, acompañado de viento, tormentas eléctricas y bajas temperaturas. Lo que respecta a la zona norte, en el extremo norte predominará los cielos nublados y variando a despejado en la costa. En Atacama se esperan precipitaciones y vientos de hasta 40 kilómetros por hora, con rachas de 60 kilómetros en sectores costeros, condición que se mantendría hasta lo que es el Valle del Huasco. Zona central, las precipitaciones se extenderán desde la región de Coquimbo hasta el Maule, con mayor intensidad en la provincia del Limarí, donde además existe probabilidad de tormenta eléctrica. Ya desde este martes, el sistema avanza hasta la región del Biobío, donde las lluvias podrían mantenerse hasta la mañana del día viernes. En la zona sur, desde este martes, el sistema frontal ingresa a las regiones de la Araucanía y los ríos, con vientos de hasta 50 kilómetros por hora. En la Araucanía, en los lagos, las precipitaciones comenzarían este miércoles y podrían prolongarse hasta el viernes. En la zona austral, en Aysén y Magallanes continuarán las bajas temperaturas con mínimas de hasta menos 9 grados, además de escarcha matinal y nubosidad parcial.
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9: Chepica impulsa el emprendimiento juvenil con la primera versión del mercado Emprende Joven 2026. Con la participación de jóvenes emprendedores de distintos sectores de la comuna, se desarrolló la primera versión del mercado Emprende Joven 2026 en Chepica, instancia orientada a promover el emprendimiento juvenil y generar oportunidades para que los participantes pudieran exhibir y comercializar sus productos y servicios. La actividad fue organizada por la Municipalidad de Chepica a través de la Oficina de Deporte y Juventud, en conjunto con la Sala de Procesos Municipal y la Oficina de Fomento Productivo, convocando a decenas de expositores que presentaron una variada oferta desde artesanía y productos elaborados hasta iniciativas de servicios y gastronomía.
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9: Bomberos de la región de O'Higgins se despliegan en apoyo en la región de Coquimbo ante la compleja emergencia climática que afecta al norte del país. Equipos especializados YERSA, grupo especializado de rescate subacuático de bomberos de O'Higgins, fueron movilizados hasta la región de Coquimbo para colaborar en las labores de búsqueda y rescate. Escucharemos palabras de Juan Luis Fabia, presidente regional de bomberos de la región de O'Higgins.
10: Buenos días, nos encontramos junto al grupo YERSA O'Higgins, acá el equipo, junto a otra camioneta que viene atrás, asignados a una misión de búsqueda en un sector que se denomina Alfalfares, acá en La Serena. La situación en La Serena es bastante crítica. La región de O'Higgins está colaborando con dos grupos acreditados, dos grupos YERSA, que son especialistas en rescate subacuático, y ya se ha asignado la primera misión, que el objetivo es poder dar con una zona aislada con 100 personas, las cuales no tienen comunicación, Por lo tanto, era imperativo las asignaciones que han llegado al Sistema Nacional de Operaciones, que se debe subir con vehículos 4x4. El Cuerpo de Bomberos La Serena está coordinando todas las acciones junto al Sistema Nacional de Operaciones Bomberos de Chile. Se ha decretado estado de excepción en base a esta grave emergencia que está acá. La situación en La Serena, la que estamos viendo, es bastante crítico. Ahora no está lloviendo, pero se espera la tarde nuevamente que vuelva la lluvia con intensidad. Por lo tanto, desde la región de O'Higgins vamos a colaborar con los habitantes de La Serena, Coquimbo y todas las localidades rurales que están afectadas por esta emergencia.
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9: Actualización de la situación por sistema frontal. El subsecretario del Interior, Máximo Pavés, y la directora nacional de Senapred, Alicia Cebrián, entregaron un nuevo reporte sobre el monitoreo del sistema frontal y las medidas adoptadas para resguardar a la población. Escucharemos esta vez palabras del subsecretario del Interior, Máximo Pavés.
11: Bueno, muy buenos días. Nos encontramos acá en la Dirección Nacional de Senapred para entregar un nuevo balance respecto de cómo se ha comportado durante la noche el sistema frontal, que como sabemos ha afectado fundamentalmente con mucha intensidad la zona centro-norte de nuestro país. Tal cual como lo anunciamos anoche, se registraron en el sector de Huasco, Coquimbo y gran parte de la región de Valparaíso, intensas precipitaciones. De acuerdo a las mediciones, en Santo Domingo cayeron 61 milímetros, en San Antonio 44 milímetros, en Panquehue 40 milímetros, en La Serena 36 milímetros, en Viña del Mar 23 milímetros, en Freirina 18,9 milímetros. Es una gran cantidad de precipitación. Ahora en la madrugada está lloviendo con viento en las provincias, en la provincia de Huasco y también en la ciudad de La Serena. Por lo tanto, el monitoreo y las medidas de las autoridades están siendo redobladas en este momento. Respecto de la suspensión de clases del día de hoy, quisiera comentar que el Ministerio de Educación, en conformidad a sus atribuciones y de acuerdo a la coordinación con la Dirección Regional de Senapred y el Delegado Presidencial Regional, ha decidido suspender para el día martes 21 de julio todas las clases en la región de Valparaíso Continental. Esto significa que a la suspensión de clases que se había anunciado para hoy a las provincias de Petorca y Margamarga se suman las provincias de Valparaíso, Quillota, San Antonio, San Felipe de Aconcagua y Los Andes. Por lo tanto, la información actualizada más importante es que hoy día en la región de Valparaíso Continental, debido a la intensidad de precipitaciones que cayeron durante la noche, que fueron muy intensas, debido a la dificultad para los traslados en dicha región, sumado a las dificultades que han habido esencialmente en la región de Valparaíso Interior, se han suspendido las clases para el día de hoy. Esto se suma a la suspensión que el ministro del Interior el día de ayer asumió para la provincia del Huasco, para la región de Coquimbo y para la provincia de Copiapó en la región de Atacama. En la región metropolitana están sin clases para hoy las comunas de San José de Maipo y Tiltil. Respecto a la reposición del suministro eléctrico, las interrupciones de servicio eléctrico han disminuido desde 128.745 personas sin servicio a las 19 horas de ayer a 118.905 a las 7 de la mañana del día de hoy, lo que representa una reducción de 9.840 clientes sin servicio eléctrico. Esto finalmente da un total de que en nuestro país el 98,6% de los clientes cuenta con suministro eléctrico. La Superintendencia de Electricidad y Combustible se encuentra en terreno, ha participado en nuestras mesas técnicas y por lo tanto se está redoblando la capacidad para reforzar la reposición fundamentalmente en la región de Valparaíso, que ha sido muy afectada en esta materia, por supuesto que la región de Coquimbo y la región de Atacama, en la medida en que las condiciones lo permitan, en los sectores de interior se van a poder llevar adelante también la reposición del servicio. Respecto de la región de Coquimbo, durante la mañana la directora del SENAPRED va a dar cuenta que hace pocos minutos atrás hubo envío de alerta SAE por aumento del caudal del río Elqui, y yo quisiera detenerme en la situación sanitaria del agua potable. Respecto de anoche, hay un aumento en la cobertura de servicios de agua no potable para la ciudad de Ovalle. Eso significa que toda la ciudad de Ovalle está con agua para poder utilizar el servicio sanitario, no para consumir el agua potable. Para dichos efectos, se mantienen 50 puntos de suministro alternativo de agua potable. En la región de Coquimbo también dar cuenta que existe un 100% de corte para la ciudad de Andacollo, y en el caso de la conurbación La Serena-Coquimbo se mantienen 100 puntos de suministro alternativo de agua potable, debido a que todavía no ha podido ser solucionado el problema de la turbidez en los puntos de captación. Finalmente, en la región de Coquimbo, los esfuerzos en materia de conectividad e infraestructura dan cuenta de un reforzamiento en la presencia de maquinarias para poder llevar adelante las tareas de remoción. Y hay 36 equipos disponibles de todo tipo de maquinaria pesada para apoyar las labores de despeje. En ese sentido, esperamos, y lo va a indicar con precisión la directora del SENAPRED, que este pic de precipitaciones en las zonas en que estamos describiendo las fases más intensas de esta emergencia vayan declinando durante el día. Eso va a ser informado debidamente, y como saben, el día de mañana vamos a tener una nueva mesa para poder dar cuenta de los efectos de este sistema frontal. El presidente de la República se está trasladando en este momento a la región de Atacama para poder visitar y estar en terreno en la ciudad de Vallenar. Va a estar acompañado de otras autoridades, el ministro de Defensa, está el subsecretario de Desarrollo Regional y Administrativo, y por lo tanto seguimos con el monitoreo en terreno, seguimos reforzando las tareas de despeje, de conectividad, y esperamos que el balance sea hacia efectos positivos durante el día de hoy, y lo vamos a estar confirmando en la mesa técnica de las 7 de la tarde.
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9: Se realizó punto prensa COGRI provincial de Colchagua con el objetivo de informar sobre la planificación, coordinación y medidas preventivas adoptadas frente a estos eventos meteorológicos que afectan nuestra región. Autoridades provinciales, representantes de distintos organismos participaron también de un punto de prensa del Comité para la Gestión de Riesgo de Desastre. Escucharemos palabras primeramente de Mauricio Donoso, delegado presidencial provincial de Colchagua.
12: Hemos sostenido una nueva sesión del COBRID acá en la provincia de Colchagua como gobierno de Chile y junto a todas las instituciones pertenecientes a este comité. Enfrentamos esta emergencia durante la última semana con la mayor responsabilidad, pero también con la mayor mitigación y preparación en torno a esta emergencia que nos necesita unidos al mundo privado y al mundo público.
9: También escucharemos palabras de la directora provincial de Educación, Marusela Cabezas.
13: Como representante del Ministerio de Educación en la provincia, trabajamos en conjunto con los sostenedores municipales y SLEP. Estuvimos conectados en este proceso y no tuvimos mayor inconveniente en los establecimientos educacionales, y hoy día lunes 21 el 100% de los establecimientos de la provincia estuvieron con sus clases normales.
9: En este punto de prensa también habló el jefe de operaciones de SENAPRED de la región de O'Higgins, Jesús Venegas.
12: Hemos finalizado este COVID provincial realizando un balance de la afectación producto de este evento meteorológico. Cabe destacar que producto de este sistema frontal, la provincia de Colchagua no registra personas damnificadas, no obstante, sí se registra afectación menor en techumbres, filtraciones, ¿cierto? Pero no situaciones que hayan expuesto en riesgo la vida de las personas. Por lo tanto, acá es importante destacar el gran trabajo realizado por esta delegación con su respectivo comité, carabineros, policía de investigaciones, ejército y todas las instituciones que estuvieron dispuestas para enfrentar este evento meteorológico.
9: También entregó sus palabras el comandante del regimiento número 19 de Colchagua, coronel Sergio Jara.
14: Como ejército, institución permanente de la República, nosotros tenemos todas nuestras capacidades y la disponibilidad para aportar en caso de que se requiera desde el Poder Central, cumpliendo con la ley y los reglamentos y el mandato constitucional. Y también prevenir a la ciudadanía que este evento aún no ha terminado, así que reiterar el cuidado, al autocuidado, y que como institución, en caso de ser requerido, vamos a estar disponibles para el apoyo.
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9: El presidente de la República, José Antonio Kast, hizo un primer balance del impacto del sistema frontal, lo que se refiere a la región de Coquimbo, tras decretar estado de excepción de catástrofe por calamidad pública para esta región, así como para la provincia de Huasco, en la vecina región de Atacama. El mandatario visitó el hospital de Ovalle y posteriormente se trasladó hasta el regimiento 21 de Coquimbo, ubicado en la ciudad de La Serena, donde entregó sus palabras.
15: Una vez más, le agradezco a los medios de comunicación la cobertura y la información que llevan a cada uno de nuestros compatriotas a nivel nacional, especialmente a los medios locales, por la cobertura permanente que realizan de este evento meteorológico que se ha transformado en una emergencia en 10 regiones de nuestra nación. Este es un evento meteorológico bastante inédito, porque se han juntado distintos factores como el viento, la lluvia, la nieve, las marejadas, afectando de distintas maneras a cada una de las 10 regiones que abarcan este frente meteorológico, también inédito por la extensión territorial, así como en la duración del mismo y la intensidad con que se ha dejado caer en distintos lugares de nuestra patria. ¿Qué ha hecho el gobierno en este tiempo? Se ha preparado, se ha anticipado y ha dispuesto todos los recursos humanos, materiales y económicos disponibles. Con la anticipación que se podía, se convocó anticipadamente el acuartelamiento de las Fuerzas Armadas, quienes respondieron, y eso lo quiero agradecer, con una prontitud y una disposición que enaltece a nuestras Fuerzas Armadas, apoyando siempre la labor de nuestras policías. Hoy día el agradecimiento que le tiene la ciudadanía de los sectores más aislados y también de centros urbanos aquejados por hechos delictuales lamentables que le tiene a la Policía de Carabineros de Chile, a la Policía de Investigaciones, es enorme. Y le transmito el agradecimiento de cada persona que ha visto cómo con prontitud ha llegado la fuerza policial, tanto en lo terrestre como en el despliegue aéreo. Y a eso se le ha sumado la Armada. Con anticipación, tuvimos el día miércoles visitando las instalaciones del CHOA, de la Armada, junto a su comandante en jefe. Al día siguiente pudimos estar con el comandante en jefe de la Fuerza Aérea, viendo lo que iban a ser los puentes aéreos, que nos permitió disponer helicópteros y hoy día ya puente aéreo con aviones para acudir en ayuda a aquellas personas más necesitadas. Y ustedes vieron como en estos días, estando la posibilidad de hacer rescates aéreos con helicópteros, se hizo, cuidando siempre la vida de aquellas personas que lo arriesgan todo por otro. En el tema del ejército, el día jueves también pudimos estar en la Escuela de Infantería, donde se anticipó la situación de posibles decretos de estados de emergencia constitucionales. Y le agradezco al comandante en jefe del ejército la presentación que nos hizo, la exposición de los medios que tenía y la disposición inmediata del general Riva, aquí presente, que llegó a la región el día miércoles, anticipando una eventual situación de emergencia. En temas administrativos, el gobierno, después de reuniones previas que tuvo con los gobernadores, en dos reuniones bastante extensas, determinamos cómo avanzar en todos los temas administrativos para que todos los decretos que permitieran el uso extraordinario de recursos a nivel regional estuvieran disponibles. Asimismo, con anticipación, se vio que habían ciertas regiones que ya habían utilizado sus fondos de emergencia, se realizaron las coordinaciones con el ministro de Hacienda y con distintos ministros para que siempre estuviera la certeza de que los recursos en caso de emergencia van a estar disponibles. En la misma línea del despliegue territorial, agradecerle a cada uno de los subsecretarios y ministros que estuvieron recorriendo las distintas zonas afectadas por este frente climático, desde la región de Los Ríos por el sur hasta la región de Atacama por el norte.
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9: 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CG aplicará compensaciones a clientes afectados por cortes de suministro producto del sistema frontal. CG, compañía de distribución eléctrica, señaló que implementará compensaciones extraordinarias para aquellos clientes que hayan sufrido pérdidas de alimento por interrupción de suministro de larga extensión, producto del sistema frontal que afecta a gran parte del país entre las regiones de Atacama y la Araucanía. Esta compensación será de 40 mil pesos por cliente que haya sufrido pérdidas de alimentos por indisponibilidad de suministro eléctrico, producto del sistema frontal, y no requerirá la presentación de boletas u otros comprobantes de respaldo que son solicitados habitualmente para este tipo de situaciones. En el caso que existan pérdidas de alimentos por un monto superior a 40 mil pesos o daño de artefacto eléctrico, los clientes deberán presentar evidencia de esto y sus casos serán tratados de manera expedita por los equipos comerciales de la compañía. Para hacer efectiva esta compensación, nuestros clientes pueden acercarse a nuestras oficinas comerciales o contactarse a través de la página web, call center y WhatsApp para hacernos llegar su solicitud. CG lamenta los inconvenientes que las interrupciones de suministro han provocado a sus clientes, la que han sido producto de los importantes daños sufridos por la infraestructura eléctrica en las regiones afectadas por el sistema frontal. La compañía ha desplegado todos sus recursos durante la contingencia, movilizando más de 1.600 brigadas y 5.000 personas en terreno para realizar las reparaciones, pero la extensión geográfica y el nivel de daño provocado por el temporal de viento y lluvia han impedido el trabajo efectivo de las brigadas en muchos lugares, por problemas de acceso, caminos cortados, ríos desbordados y otras situaciones. Nos despedimos ya de este boletín informativo este día martes 21 de julio de este 2026.
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17: A raíz del sistema frontal que afecta a gran parte de la zona centro-norte del territorio nacional, tomamos contacto con Carlos Maturana, que nos trae actualización al respecto.
18: El Servicio de Prevención y Respuesta ante Desastres informó que la emergencia provocada por el sistema frontal deja hasta ahora 10 personas fallecidas, 4 desaparecidas y 17 lesionadas entre las regiones de Atacama y la Araucanía, cifras que continúan en actualización. El organismo reportó además que 104.504 personas permanecen aisladas, principalmente debido a cortes de caminos, daños en puentes y problemas de conectividad. Asimismo, la emergencia deja 2.422 personas damnificadas y 1.168 albergadas en recintos habilitados por las autoridades. En cuanto a la infraestructura habitacional, el balance oficial señala que 76 viviendas fueron destruidas, 2.121 presentan daño mayor, 16.948 registran daño menor y 888 inmuebles continúan en proceso de evaluación para determinar el nivel de afectación. Senapred indicó que las cifras podrían variar a medida que avancen las evaluaciones en terreno y se restablezcan el acceso a las localidades afectadas, especialmente sectores donde las condiciones climáticas han dificultado las labores de emergencia. Las autoridades mantienen desplegados los equipos de respuesta en las regiones impactadas por el sistema frontal mientras continúa la búsqueda de las personas desaparecidas y el monitoreo de las condiciones meteorológicas ante el pronóstico de nuevas lluvias en parte de la zona centro-norte y centro-sur del país. Continuamos abordando la emergencia climática, ya que el presidente José Antonio Kast llegó hasta la región de Coquimbo para supervisar los daños provocados por el sistema frontal y confirmó la declaración de estado de excepción constitucional de catástrofe por calamidad pública para esa región y la provincia de Huasco. El mandatario calificó el evento como un fenómeno meteorológico inédito por su extensión territorial, duración e intensidad, señalando que la combinación de lluvia, viento, nieve y marejadas ha afectado de distinta forma a 10 regiones del país. En un punto de prensa en la zona, el mandatario abordó las críticas asociadas a la tardanza en decretar el estado constitucional de catástrofe.
15: Todos tenemos derecho a expresar nuestras opiniones, pero hemos procurado cuidar la institucionalidad. Y en eso no voy a cejar de insistir, que nosotros tenemos una institucionalidad que nos hemos dado como nación, que establece la SENAPRED, establece una coordinación a través de el Ministerio del Interior, a través de los COGRIT, que hoy día haya un puesto de mando y control a cargo de un general de ejército. Con todo su alto mando regional, no se hace en un par de horas. Eso se viene ejecutando con tiempo y en base a la institucionalidad.
18: Tras la publicación del decreto, quedaron designados como jefes de la Defensa Nacional el general de brigada Claudio Paredes para la provincia de Huasco y el general de brigada Eugenio Riva para la región de Coquimbo, quienes asumirán la coordinación de las medidas contempladas en el estado de excepción. Consultado sobre la posibilidad de establecer un toque de queda, el presidente indicó que esa decisión corresponde a la autoridad militar a cargo y afirmó que el gobierno seguirá las instrucciones de los responsables de la emergencia para resguardar el orden y la seguridad.
15: Estamos nosotros hoy día siguiendo las instrucciones de la autoridad a cargo de la región. El estado de excepción constitucional autoriza ciertas medidas de excepción, pero de nuevo, eso le corresponde a la autoridad al mando de la región, que es el general Riva.
18: Finalmente, el presidente aseguró que el Ejecutivo no escatimará recursos para enfrentar la contingencia, destacando el refuerzo del apoyo aéreo en la zona, que pasó de un helicóptero disponible a 7 aeronaves para apoyar rescates, evacuaciones y la futura etapa de reconstrucción.
17: Muchas gracias, Carlos, por la actualización. Seguiremos atentos a cómo avanza la contingencia.
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17: Las licencias médicas electrónicas comenzaron a incluir un documento que informa las obligaciones de los pacientes durante el reposo. La Superintendencia de Seguridad Social advirtió que incumplir estas normas puede significar el rechazo de la licencia y sanciones. El informe es de Carlos Maturana.
18: La Superintendencia de Seguridad Social Suceso instruyó a los operadores de licencias médicas electrónicas a incorporar un documento informativo que explica, en lenguaje simple, qué acciones están permitidas y cuáles están prohibidas durante el periodo de reposo. El instructivo se adjunta automáticamente a las licencias emitidas por profesionales médicos, cirujano-dentistas y matronas a través de IMED y Medipass. Entre las acciones permitidas se encuentran ausentarse del trabajo, asistir a controles médicos y, en el caso de licencias psiquiátricas, realizar desplazamientos dentro del territorio nacional. En contraste, el documento prohíbe trabajar, alterar o falsificar licencias médicas, salir del domicilio por motivos no justificados y viajar al extranjero, salvo en los casos autorizados por la normativa, como algunas licencias prenatales y postnatales. La Suceso advirtió que el incumplimiento de estas obligaciones puede derivar en el rechazo de la licencia médica, la pérdida del subsidio por incapacidad laboral e incluso sanciones administrativas o judiciales. Estas medidas forman parte del fortalecimiento de la fiscalización del uso de licencias médicas. En paralelo, el gobierno evalúa nuevas acciones para combatir el uso fraudulento del sistema y la Cámara de Diputados y Diputadas tramita un proyecto que busca considerar el uso indebido de licencias médicas como una falta de probidad laboral.
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17: Una auditoría externa comenzará en los próximos días en la Municipalidad de Angol para revisar 8 años de gestión. La revisión abarcará las áreas de educación, salud y municipal, buscando transparentar el uso de los recursos públicos.
20: La región de los lagos.
17: La Dirección de Vialidad confirmó el hallazgo de restos arqueológicos durante la construcción del nuevo acceso norte a Osorno. A pesar del descubrimiento en la obra, los trabajos continúan registrando un 11% de avance.
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17: El Ministerio de Salud anunció el decreto de alerta sanitaria para las regiones de Atacama y Coquimbo. La medida otorgará facultades extraordinarias a las autoridades para agilizar recursos, realizar vacunaciones masivas en albergues e instalar un hospital de campaña en Ovalle. Auri Morales con el informe.
1: El Ministerio de Salud, MinSal, anunció el decreto de alerta sanitaria para las regiones de Atacama y Coquimbo debido a los riesgos que existen en la población a causa de las consecuencias traídas por el sistema frontal. La iniciativa busca dotar a la cartera de facultades excepcionales para responder con mayor velocidad a las necesidades de las zonas más afectadas. Según explicó la ministra de Salud, Mei Chomali, las contingencias climáticas han derivado en un traslado a albergues, problemas de suministros, aislamiento y dificultades para distribuir medicamentos. Ante esto, enfatizó la necesidad de disponer de puntos de vacunación contra hepatitis A en albergues y el traslado expedito de pacientes desde sectores rezagados.
21: Esto significa que tenemos mayor disponibilidad y mayor flexibilidad para hacer lo que nos corresponde hacer, que es resguardar la salud de la población en medidas preventivas, como la vacunación masiva de hepatitis A, por ejemplo, que estamos realizando en los albergues, de trasladar pacientes de una forma más expedita desde las zonas más alejadas cuando no se pueda resolver su problema de salud en los lugares que están aislados.
1: Tras realizar el anuncio, la titular de salud se trasladó a la región de Coquimbo en compañía del presidente José Antonio Kast, zona en la que participarán del Comité de Gestión de Riesgos de Desastres, COGRID, e inspeccionarán las instalaciones de un hospital de campaña en la comuna de Ovalle.
17: Un tren de 4 sistemas frontales afectará a Chile durante esta semana. Dejará precipitaciones intensas, vientos de hasta 100 km por hora y nieve desde Atacama hasta Los Lagos, mientras que la zona austral registrará fríos extremos con mínimas de hasta 9 grados. Ornella Mellado nos cuenta más en el siguiente informe.
22: La Dirección Meteorológica de Chile y organismos especializados confirmaron la llegada de una seguidilla de 4 sistemas frontales que cruzarán el territorio nacional durante los próximos días. El fenómeno traerá precipitaciones de variada intensidad, rachas de viento sobre los 35 km por hora e importantes acumulaciones de nieve en la cordillera, además de temperaturas bajo cero en el extremo sur. Desde el sur de la región de Antofagasta hasta Coquimbo se registrará abundante nubosidad y precipitaciones aisladas a moderadas. En el Valle del Huasco y la costa de Atacama se proyectan vientos con rachas de hasta 60 km por hora, manteniendo la alerta en zonas vulnerables. Elio Bruford, meteorólogo de Dirección Meteorológica de Chile, explicó sobre este evento meteorológico.
23: Las precipitaciones van a continuar durante la jornada de hoy lunes y también se proyectan para mañana martes. Además, entre la parte sur de la región de Atacama y la parte norte de la región de Coquimbo, se esperan que caigan en torno a 40-60 milímetros de precipitaciones concentrados principalmente durante horas de la madrugada. En cuanto al día miércoles, para ambas regiones se espera nubosidad parcial en horas de la tarde principalmente, con un descenso en las temperaturas mínimas que debería estar en torno a los 8-7 grados Celsius y las máximas en torno a los 16 grados Celsius.
22: Entre las regiones de Valparaíso, O'Higgins y Maule y Metropolitana, el paso de los dos primeros frentes mantendrá jornadas lluviosas y cielos cubiertos. Un tercer y cuarto frente avanzarán hacia el Biobío, donde las precipitaciones y vientos fuertes podrían extenderse hasta el fin de semana. El experto de la Dirección Meteorológica de Chile entregó el pronóstico para la zona centro y sur.
23: En general, las precipitaciones continúan desde la región de Atacama hasta la región del Maule. Luego ingresa un sistema frontal el día miércoles a la zona sur del país, que se va a extender hacia la zona centro del país para el día jueves. Este sistema frontal viene con viento asociado hasta los 60 kilómetros por hora y con rachas de hasta 70 kilómetros por hora en la zona sur del país.
22: En la Araucanía, los ríos y los lagos, el mal tiempo se intensificará a mitad de semana, con temporales que dejarán lluvias concentradas y rachas costeras sobre los 75 a 100 kilómetros por hora. En contraste, en las regiones de Aysén y Magallanes predominará un ambiente con temperaturas extremas que descenderán hasta los menos 9 grados.
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17: La Fiscalía y la PDI investigan el homicidio de un joven de 18 años ocurrido en Coihueco. 4 sujetos dispararon contra un automóvil en el sector El Embalse, matando al joven y dejando a una mujer en estado grave.
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18: La ministra de Desarrollo Social, María Jesús Wolf, recibió en el hogar de Fundación Las Rosas la donación de 40 generadores eléctricos que serán distribuidos en centros de larga estadía ELEAM entre las regiones de Valparaíso, Coquimbo, O'Higgins, Maule, Biobío, la Araucanía Metropolitana, Los Ríos y Ñuble. El anuncio fue realizado por la ministra Wolf junto al subsecretario de Evaluación Social Gabriel Ugarte y representantes de Fundación Las Rosas, Movidos por Chile y Sodimac. Escuchemos a la ministra.
4: Han sido días difíciles en nuestro país. Sabemos que hay muchas familias que están sufriendo, muchas familias que necesitan de la respuesta del Estado, que puedan contar con una vivienda protegida, que puedan estar seguros, que puedan estar tranquilos. Y por eso hemos actuado de forma preventiva, hemos dispuesto a todas las instituciones del Estado que tienen un rol fundamental en la gestión de la crisis climática que estamos viviendo y a la sociedad civil, a las empresas, que juegan un rol muy importante en que podamos llegar a los distintos rincones de Chile, y especialmente a quienes son más frágiles frente a las crisis climáticas.
18: Respecto a la situación en las residencias de personas mayores a nivel nacional, desde el Ministerio informaron que de un total de 162 residencias de personas mayores, 140 no presentaron afectaciones relevantes manteniendo su funcionamiento habitual, mientras que de las 22 residencias que sí registraron algún nivel de impacto, 17 presentaron daños menores a raíz del sistema frontal.
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18: El Juzgado de Garantía de Temuco decretó prisión preventiva para Carlos Cancino Tapia por el homicidio del suboficial Eugenio Naín en Padre Las Casas. La Fiscalía fijó 45 días de investigación e indaga a quienes ayudaron al imputado mientras estuvo prófugo. Ornella Mellado con el informe.
5: El Juzgado de Garantía de Temuco decretó prisión preventiva para Carlos Cancino Tapia por el homicidio del suboficial Eugenio Naín, ocurrido el 30 de octubre de 2020 en Padre Las Casas. Además del crimen del carabinero, el imputado enfrenta cargos por disparos injustificados y dos homicidios frustrados. Al respecto, el fiscal de alta complejidad, Carlos Bustos, informó que abrieron una arista paralela para perseguir penalmente por encubrimiento a quienes le hayan brindado refugio o ayuda al imputado durante el tiempo que estuvo prófugo de la justicia.
6: Y dentro de los antecedentes de investigación que tenemos, detectamos que existe necesariamente una red de protección durante todo este tiempo que el imputado se mantuvo prófugo, que le otorgó refugio, que le otorgó receptación al imputado en distintos domicilios. Y naturalmente ese hecho, el hecho de haberlo apoyado durante todo este tiempo para que se mantuviera prófugo, va a ser investigado como encubrimiento. Es una investigación que también tenemos varios antecedentes. Por los secretos de ellos no podemos poner cuál, pero sí estamos investigando el encubrimiento y la red de protección que él mantiene.
5: El tribunal fijó un plazo de investigación de 45 días a contar del 1 de julio para que el Ministerio Público concluya las diligencias pendientes, lo que permitirá unificar las indagatorias respecto de Cancino y del coimputado Francisco Painevilo Maldonado, formalizado previamente en la misma causa. Con esta decisión, la Fiscalía busca presentar la acusación formal contra ambos imputados dentro del mismo plazo. De esta manera, las autoridades judiciales pretenden llevar a Cancino y Painevilo de forma conjunta a juicio oral por los fatales acontecimientos ocurridos en la región de la Araucanía.
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18: La Asociación Regional de Municipios de Atacama solicitó formalmente al gobierno declarar estado de catástrofe en toda la región debido a las severas afecciones y localidades aisladas tras el sistema frontal que impactó y continúa impactando a Copiapó y las comunas vecinas.
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18: La Ruta 5 mantiene corte total entre La Serena y Vallenar debido a los socavones y activación de quebradas tras el sistema frontal. Equipos de la concesionaria trabajan en despejar la vía en La Serena.
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18: Continuamos abordando la emergencia climática, ya que el presidente José Antonio Kast llegó hasta la región de Coquimbo para supervisar los daños provocados por el sistema frontal y confirmó la declaración de estado de excepción constitucional de catástrofe por calamidad pública para esa región y la provincia de Huasco. El mandatario calificó el evento como un fenómeno meteorológico inédito por su extensión territorial, duración e intensidad, señalando que la combinación de lluvia, viento, nieve y marejadas ha afectado de distinta forma a 10 regiones del país. En un punto de prensa en la zona, el mandatario abordó las críticas asociadas a la tardanza en decretar el estado constitucional de catástrofe.
15: Todos tenemos derecho a expresar nuestras opiniones, pero hemos procurado cuidar la institucionalidad. Y en eso no voy a dejar de insistir, que nosotros tenemos una institucionalidad que nos hemos dado como nación, que establece la SENAPRED, establece una coordinación a través del Ministerio del Interior, a través de los COGRIT, que hoy día haya un puesto de mando y control a cargo de un general de ejército. Con todo su alto mando regional, no se hace en un par de horas. Eso se viene ejecutando con tiempo y en base a la institucionalidad.
18: Tras la publicación del decreto, quedaron designados como jefes de la Defensa Nacional el general de brigada Claudio Paredes para la provincia de Huasco y el general de brigada Eugenio Riva para la región de Coquimbo, quienes asumirán la coordinación de las medidas contempladas en el estado de excepción. Consultado sobre la posibilidad de establecer un toque de queda, el presidente indicó que esa decisión corresponde a la autoridad militar a cargo y afirmó que el gobierno seguirá las

0: de reconstrucción. Diez personas fallecidas, más de 2.200 damnificados y 81 viviendas con pérdidas totales. Es el saldo que deja hasta el momento el sistema frontal que afecta al país hace 6 días. Tras la polémica por el catastro de extraviados, Senapred mantuvo en 4 las denuncias por presunta desgracia. Auri Morales nos cuenta más en el siguiente informe.
1: En el ya tradicional balance, Senapred confirmó 10 fallecidos hasta el momento y 2.281 damnificados que se concentran en las regiones de Valparaíso, La Araucanía y Biobío. Ante las polémicas cifras de desaparecidos entregadas por las autoridades durante la jornada de ayer, la cifra se mantuvo en 4 personas con presunta desgracia, mientras la directora del servicio, Alicia Cebrián, hizo un llamado a ser cuidadoso con esta información.
2: Tenemos 4 personas desaparecidas con presuntas desgracias presentadas en Carabineros, que es importante poder precisar ello, 2 personas en Atacama y 2 personas en la región de Coquimbo. Que tengamos especial cuidado con los datos, con la información de personas desaparecidas y personas fallecidas. Nosotros cuando damos cuenta de esta situación es porque hay información oficial de PDI y Carabineros contrastada entre ambos de que la persona que nosotros estamos dando los datos de personas fallecidas, efectivamente hay una constatación.
1: Respecto a los daños materiales, se cuenta un total de 81 viviendas con pérdida total, 2.661 con daños mayores, 18.957 con detrimentos menores y 1.771 en evaluación. En cuanto a suministro eléctrico, ya se encuentra restablecido en un 98,6%. Habiendo recuperado 9.840 clientes la electricidad la noche del lunes. Así lo comentó el subsecretario del Interior, Máximo Pávez.
3: Que toda la ciudad de Ovalle está con agua para poder utilizar el servicio sanitario, no para consumir el agua potable. Para dichos efectos, se mantienen 50 puntos de suministro alternativo de agua potable. En la región de Coquimbo también dar cuenta que existe un 100% de corte para la ciudad de Andacollo. Y en el caso de la conurbación La Serena-Coquimbo, se mantienen 100 puntos de suministro alternativo de agua potable.
1: La alerta meteorológica se mantendrá hasta el día de hoy en la provincia de Huasco y en Coquimbo. En tanto, se suspendieron las clases en la región de Valparaíso Continental, región de Coquimbo, la provincia de Huasco y Copiapó. Se espera más información de las autoridades luego de la mesa técnica de Vallenar, a la que se anticipa la presencia del presidente Kast.
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0: El Consejo Municipal del Quisco aprobó indemnizar a un trabajador que cayó desde la techumbre de un liceo en el Quisco, esto tras un fallo por falta de seguridad.
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5: Así casi una semana se dio inicio al sistema frontal en gran parte del país, siendo las regiones de Coquimbo y Atacama las más perjudicadas. Ahí se registraron lluvias históricas que provocaron desbordes de ríos, activación de quebradas, remoción en masa, inundaciones y graves daños a la infraestructura. Este evento meteorológico, considerado entre los más intensos de las últimas décadas, afectó principalmente a las comunas de La Serena, Coquimbo, Ovalle, Vicuña, Paihuano, Canela, Salamanca, Monte Patria, Illapel y Los Vilos en la región de Coquimbo, además de las localidades de Vallenar, Alto del Carmen y Freirina en Atacama. En dichos sectores se reporta a la fecha cortes de caminos, puentes dañados y comunidades completamente aisladas y viviendas inundadas. La activación de quebradas y el desborde de cursos de agua provocaron el corte de decenas de rutas, dejando localidades incomunicadas durante varios días. A esto se sumaron cortes de energía eléctrica y de agua potable, especialmente en las comunas de La Serena, Coquimbo y Ovalle, donde fue necesario implementar abastecimiento mediante camiones aljibe y estanques de emergencia. Asimismo, a nivel nacional, el balance registra 10 personas fallecidas, 4 desaparecidas y 17 lesionadas. 2.422 damnificados y más de 104.000 personas aisladas. Por otro lado, desde la perspectiva de la infraestructura habitacional, se contabilizan decenas de viviendas destruidas, más de 1 millar con daños mayor y miles con daños menor.

0: menores, producto de las inundaciones y remociones en masa. Las autoridades mantienen desplegados equipos de rescate y continúan las labores de búsqueda de las personas desaparecidas mientras se evalúan los daños en viviendas, infraestructura pública y caminos.
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0: Profesionales de la salud recomendaron reforzar las medidas de autocuidado tras el sistema frontal. Advirtieron sobre el riesgo de infecciones y otras enfermedades. Los detalles los trae Ornella Mellado.
2: El reciente sistema frontal que provoca estragos a lo largo de todo el país con desprendimientos de masas, aluviones, inundaciones y crecidas de ríos dejó múltiples damnificados a lo largo de las zonas de catástrofe. Por esto, los especialistas de la salud hacen un llamado al autocuidado y a fomentar el uso de equipamiento de seguridad para prevenir infecciones. El doctor Luis Herrada, jefe de urgencia clínica Universidad de los Andes, nos señala las medidas de precaución a utilizar para la remoción de escombros.
3: Básicamente evitar transitar por zonas inundadas sin calzado impermeable o botas de goma, lavar manos frecuentemente con agua potable y jabón o usar alcohol gel si no hay agua disponible. Desechar cualquier alimento, envase o medicamento que haya estado en contacto con el agua de la inundación y si participa de labores de remoción, de escombro o limpieza, el uso de guantes gruesos, mascarillas es obligatorio.
2: Además, los especialistas señalan que hay que desechar cualquier alimento o medicamento que haya tenido contacto con el agua. Si tú o alguien de tu familia presenta cuadros de fiebre alta, vómito o diarrea, es importante que asistas al centro de urgencia más cercano, ya que puedes tener una enfermedad gastrointestinal al tener contacto por aguas servidas. Las enfermedades respiratorias o gastrointestinales no son las únicas que aparecen tras la remoción de escombros e inundaciones en las zonas de catástrofe. También existe la posibilidad de infecciones como la hepatitis, el hantavirus o el tétanos. Por eso nos sumamos al llamado al autocuidado en las zonas de catástrofe.
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0: En Santo Domingo, una adulta mayor de 65 años fue víctima de una elaborada estafa telefónica por parte de falsos ejecutivos bancarios, quienes le sustrajeron 54 millones de pesos de sus cuentas bancarias.
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0: Seremi de Transportes realizará este miércoles 22 de julio un operativo de atención ciudadana en San Carlos. Vecinos y transportistas podrán hacer trámites y consultas presenciales en la Delegación Provincial de Punilla.
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0: En su segundo intento, la Cámara Baja aprobó la constitución de una comisión especial investigadora contra la exministra Trinidad Steinert para esclarecer las responsabilidades políticas durante el ejercicio de la exjefa de seguridad. El informe completo con Carlos Maturana.
4: La Comisión de Seguridad de la Cámara de Diputados y Diputadas logró, en el segundo intento, la creación de una comisión investigadora contra la exministra Trinidad Steinert, iniciativa que nació luego de que la exautoridad de gobierno se defendiera del informe de Contraloría que detectó irregularidades de forma durante su gestión como ministra. La instancia fue aprobada por 63 votos en la Cámara Baja y tendrá por finalidad esclarecer responsabilidades políticas y administrativas, comprender el rol del Ejecutivo durante el actuar de la ex jefa de seguridad. Desde la oposición se habla de una medida para que sean revisadas las acciones del gobierno y posibles efectos en organismos del Estado. Tras reunir antecedentes de la investigación, se analizará la opción de una acusación constitucional. Habla el diputado Raúl Leiva.
5: Hemos logrado algo que costó, pero creemos que es relevante y muy importante en función del dictamen de la Contraloría General de la República que establece que la exministra Trinidad Steinert, en el desempeño de su cargo, fue más allá de las atribuciones legales que le confiere la Constitución y la ley que crea el Ministerio de Seguridad Pública. Y el día de hoy se ha aprobado por 62 votos la constitución de una comisión especial investigadora para analizar todos y cada uno de los antecedentes y actos de gobierno durante la gestión de la ministra Steinert.
4: Recordar que la exministra manifestó que no actuó fuera de las competencias de su cargo tras solicitar información de la Policía de Investigaciones en medio de una investigación en curso.
0: La Cámara de Diputadas y Diputados aprobó en tercer trámite el proyecto de reconstrucción y reactivación económica, permitiendo el avance del corazón de la iniciativa impulsada por el gobierno. El único punto que quedó pendiente fue la compensación por la eliminación de las contribuciones para mayores de 65 años, materia que deberá ser resuelta en una comisión mixta. Entre las principales medidas aprobadas se encuentran la rebaja del impuesto corporativo del 27 al 23%, la invariabilidad tributaria para nuevas inversiones, la reintegración tributaria y el crédito tributario al empleo. En tanto, otras propuestas como modificaciones a Sala Cuna Universal no prosperaron durante la votación. Desde la oposición, la jefa de bancada del Partido Comunista, Daniela Serrano, confirmó que recurrirán al Tribunal Constitucional para impugnar normas relacionadas con la invariabilidad tributaria y aspectos vinculados a la resolución de calificación ambiental, argumentando que el proyecto favorece principalmente a las grandes empresas. La comisión mixta sesionará para resolver la norma pendiente sobre contribuciones, mientras el gobierno también evalúa presentar un veto para modificar otros aspectos del proyecto antes de su despacho definitivo y posterior promulgación como ley.
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0: En Puerto Montt, Gendarmería frustró el intento de fuga de 3 reclusos del complejo penitenciario Alto Bonito, quienes rompieron una celda e intentaron escapar usando cuerdas artesanales. Los internos fueron trasladados a otros penales. Eso fue todo por hoy. Nos volvemos a encontrar en una próxima edición con más informaciones. Que esté muy bien.
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8: 23 horas con 6 minutos.
9: El secreto de la felicidad no está en hacer siempre lo que se quiere, sino en querer lo que se hace. León Tolstoy.
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11: ¿Cómo están todos? Bienvenidos, bienvenidas. Edición 2 de esta semana, martes 21 de julio. Estamos comenzando Ciencia y Más a esta hora de la noche, de 23 a 24 horas. Hacemos nuestro programa. Hoy, fíjense, se cumple justo un mes del invierno. Comenzó el 21 de junio pasado. Ya llevamos 30 días de esta época invernal. Bienvenidos a Ciencia y Más.

Algunas combinaciones ayudan a que los alimentos saludables, pero no tan apetecibles, nos resulten más fáciles de apreciar. Tomemos como ejemplo el zumo de lima, que está repleto de vitamina C, beneficiosa para el sistema inmunológico, pero que también tiene un sabor ácido que hace fruncir los labios. Y la palta está llena de grasas saludables para el corazón, pero por sí sola tiene un sabor bastante soso. Combinados los dos forman un dúo fabulosamente picante que es la base perfecta para ensaladas, guacamole o simplemente salsas.

Seguimos haciendo Ciencia y Más a esta hora de la noche aquí en la 94.3. La avena es una fantástica fuente de hierro vegetal y energía de liberación lenta, pero tu cuerpo no siempre absorbe ese hierro de forma eficiente por sí solo. Aquí entran en juego las fresas. Su vitamina C natural potencia el hierro, ayudándote a sacar más partido a cada cucharada de avena. Juntos forman el equipo ideal para el desayuno nutritivo, saciante y deliciosamente fresco. Ya lo sabes, avena y fresas, el desayuno ideal.

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Vamos a continuar con Ciencia y Más a esta hora de la noche. Vamos camino ya a la hora cero. Pan integral y mantequilla de maní forman un potente dúo de proteínas vegetales. Cada uno contiene aminoácidos de los que carece el otro, por lo que juntos aportan todos los elementos esenciales que tu cuerpo necesita. El pan integral aporta fibra saciante, mientras que la mantequilla de maní aporta proteínas y grasas saludables, lo que hace que esta combinación sea satisfactoria y nutritiva. Para obtener los mejores beneficios, elige pan con harina integral como primer ingrediente. Añade unas rodajas de plátano y obtendrás fibra extra, dulzor natural y un aporte extra de potasio. Fantástico. Ciencia y Más, aquí en la 94.3.

Seguimos con Ciencia y Más. Huevos duros y ensaladas. Investigadores norteamericanos estudiaron qué ocurre cuando las personas comen diferentes cantidades de huevo duro junto con una ensalada de espinacas baby, tomate, zanahoria rallada y lechuga romana. Aquellos que comían hasta 3 huevos con una ensalada vieron aumentar su ingesta de carotenoides entre 3 y 9 veces. Estos nutrientes dan color a las verduras y refuerzan nuestro sistema inmunológico, el crecimiento y la salud ocular.

El chocolate negro está repleto de antioxidantes que favorecen la salud del corazón, mientras que los frutos secos aportan proteínas, grasas saludables y textura crujiente a la mezcla. Cuando se disfrutan juntos, las grasas buenas de los frutos secos ayudan al cuerpo a absorber más los compuestos protectores del chocolate. Es una combinación perfecta para picar, deliciosa y nutritiva. Hasta la medianoche, estamos haciendo Ciencia y Más, aquí en la 94.3.

Muy bien, eso es todo por hoy. Gracias por la sintonía. Ha sido Ciencia y Más a esta hora de la noche aquí en la 94.3. Que tengan una buena noche, un reparador descanso. Gracias. Hasta mañana.

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1: Las 0 horas con 6 minutos.
2: El fin de tener una mente abierta, como el de una boca abierta, es llenarla con algo valioso. Gilbert Keith Chesterton.
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del antiguamente denominado Canto Nuevo, destacamos aquí en Santa Cruz FM 94.3 a esta hora la música de Eduardo Gatti.

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cantante francés apodado El Pequeño Príncipe, Gerard Lenormand y su éxito Michel en Santa Cruz FM.

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Lo siguiente en el 94.3 es un dúo musical formado por Marta Boitía Alonso y Marilia Andrés Casares. Son las famosas Ella Baila Sola.

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0: exacta en Santa Cruz FM. Las 5 de la madrugada con 57 minutos.
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3: La manipulación de la naturaleza conduce ineludiblemente a la manipulación de los hombres. Fridtjof Capra.
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2: Las 6 de la mañana con 28 minutos.
3: Perder la propia individualidad y convertirse en un mero engranaje de una máquina está por debajo de la dignidad humana. Mahatma Gandhi, abogado y político indio.
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5: ¿Cómo están todos? Bienvenidos, bienvenidas. Comenzamos ya el tercer capítulo de esta semana, mitad de la última semana completa de julio, miércoles 22. Bienvenidos.

Estamos iniciando esta edición de miércoles 22 de julio de primera hora en Santa Cruz FM. Recordar que estamos en la mitad de esta última semana completa del mes de julio, o penúltima semana de este séptimo mes de este año 2026. Hoy, miércoles 22, seguimos con grandes canciones.

La música no se detiene a esta hora de la mañana, día miércoles 22 de julio hasta las 8. Buena música, datos interesantes, curiosidades y mucho más aquí en la 94.3. Todo esto acompañado de buena música.

0: Hacemos primera hora aquí en la 94.3. Vamos a una pausa y ya estamos de vuelta. www.santacruzfm.cl le indica la hora.
1: Las 6 de la mañana con 59 minutos.
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Estamos comenzando esta jornada, tercer capítulo ya de la semana, miércoles 22 de julio en Santa Cruz FM 94.3. María Magdalena, estado onomástico hoy, felicidades, linda jornada. Recordar que estamos en la semana 30 de este año 2026, estamos en invierno, qué duda cabe de ello, amigas, amigos. Restan 162 días para finalizar el presente año. Te acompañamos donde vayas en esta mañana de miércoles con buena música.

Vamos al campo internacional, hagamos historia. En 1946, un día como hoy, se celebra una conferencia internacional en la que se decide la creación de la OMS, Organización Mundial de la Salud. Se decidió, no se creó, se pensó en hacer esta organización internacional abocada básicamente a la salud del mundo. La OMS es un organismo especializado en gestiones políticas de prevención, promoción e intervención a nivel mundial de la salud, definida en su estatuto como un estado de completo bienestar físico, mental y social, no solamente como la ausencia de afecciones o enfermedades. Continuamos en la 94.3, primera hora.

Recordamos el mundo del cine en esta mañana de día miércoles. Un 22 de julio del año 2011 se estrena mundialmente en los cines Capitán América, El Primer Vengador, la quinta película del universo Marvel que marcó el debut de Chris Evans como el héroe de América. El Capitán América, película de superhéroes norteamericana basada en el personaje homónimo de Marvel, producida por Marvel Studios y Paramount Pictures, es la quinta entrega de este universo. Tuvo un costo de $140 millones la producción y recaudó 370 millones. Éxito de ventas también en la taquilla de Capitán América, estrenada un día como hoy en 2011.

Vamos a continuar, seguimos con el programa Día Miércoles, ya tercer capítulo de esta semana, mitad de esta penúltima semana de julio. Un 22 de julio de 1944 nace en Inglaterra Greg Davis, músico británico, uno de los líderes de la formación de Supertramp, tremenda banda de rock sinfónico. Junto a Roy Hodgson, vocalista de esta banda de rock sinfónico y progresivo, fueron los únicos miembros presentes en el grupo durante toda su historia. Cosecharon muchos éxitos y muchas presentaciones en todo el mundo. Escuchamos un éxito de 1982 de esta banda, compuesto precisamente por Rick Davies, quien lamentablemente murió un 6 de septiembre del 2025, hace exactamente un año. Esto es éxito del 82, It's Raining Again.

Continuamos con el programa, estamos haciendo primera hora hasta las 8 en día miércoles. Recordar, amigos, que hoy es el Día Mundial contra la Minería a Cielo Abierto, o a rajo abierto, como se conoce en nuestro país, por los efectos nocivos de esta práctica altamente contaminante que afecta la biodiversidad del planeta y la salud de las personas. La minería a cielo abierto es una actividad industrial que extrae minerales en la superficie terrestre mediante la remoción de grandes cantidades de suelo y roca, a menudo utilizando químicos como cianuro, mercurio y ácido sulfúrico. Es una de las ramas de la minería más contaminantes hoy en día. Continuamos en la 94.3.

En Texas, Estados Unidos, un 22 de julio del 47 nace Donald Hugh Henley. Don Henley, cantautor norteamericano de la banda Eagles, baterista, guitarrista, compositor, escritor, las tiene todas, ganador de un premio Grammy. Nació en Texas un 22 de julio de 1947, fue el miembro fundador de la mítica banda Eagles. Escuchamos a Don Henley, éxito de 1972, Take It Easy.

Seguimos con nuestro programa aquí en Santa Cruz FM. Hoy es el Día Mundial del Cerebro. Se conmemora cada 22 de julio. Esta fecha fue instituida por la Federación Mundial de Neurología en el año 2014 para crear consenso sobre la salud cerebral y promover la prevención y el tratamiento de trastornos neurológicos. En la fecha se busca destacar la importancia de la educación, la investigación y el desarrollo de hábitos para proteger este órgano vital. Las recomendaciones principales para mantener una buena salud cerebral incluyen actividad física, nutrición, buen descanso, estimulación cognitiva y social y prevenir enfermedades como la hipertensión y la diabetes. Bien, pues a cuidar el cerebro, excepto los descerebrados. Conozco varios. Bien, continuamos aquí en Primera Hora en Día Miércoles.

Hasta las 8 de la mañana hacemos primera hora aquí en Santa Cruz FM 94.3 y www.santacruzfm.cl. Vamos al mundo de la música. Recordamos un 22 de julio de 1973 nace Daniel Jones, músico australiano de la banda Savage Garden. Es músico, compositor y productor australiano de origen inglés, conocido por haber sido miembro de este popular dúo australiano a principios de los años 2000. Escuchamos a Daniel Jones con Savage Garden y este To the Moon and Back.

0: Nos vamos, gracias por la sintonía de hoy. Hemos compartido primera hora en este miércoles 22 de julio. Buena jornada para todos, a cuidarse. Gracias por la sintonía, hasta mañana.
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11: Hola, ¿cómo está? Muy buenos días, 8:07, hacemos entrega de noticias hasta ahora, que la 94.3, ya este día miércoles, y el miércoles 22 de julio de este 2026.
10: Estos son los titulares de hoy.
11: Sistema frontal obliga a suspender clases en 59 colegios de la región de O'Higgins. Nancagua refuerza protección del río Tinguiririca con obras de enrocado en Yaquil. Y caso a caso, contribuyentes de la región de O'Higgins podrán solicitar revisión para extender pago de impuestos.
10: El pronóstico del tiempo en 8 AM.
11: A esta hora tenemos una temperatura, sensación térmica de 8 grados en la comuna de Santa Cruz. Llegaremos a una máxima de 17 grados el día de hoy.
12: Rancagua llegará a su máxima de 15 grados, San Fernando máxima de 17 grados y Pichilemu tendrá una máxima de 16 grados, según lo que pronostica hasta ahora Meteorred.cl. Banco Central de Chile, indicadores económicos para este 22 de julio, la UF 40.844 pesos, UTM de julio 71.649 pesos y el dólar 932 pesos. 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
1: El sistema frontal obligó a suspender clases en 59 colegios de la región de O'Higgins. Un total de 59 establecimientos educacionales mantuvo sus clases suspendidas este recién pasado martes 21 de julio en la región de O'Higgins debido a las intensas precipitaciones registradas durante la noche del lunes y la madrugada del martes. Las suspensiones se concentraron principalmente en las comunas de Pichidegua, Las Cabras, Pichilemu, Navidad, Peralillo, donde se reportaron dificultades de infraestructura y problemas en las vías de acceso a los recintos educativos. A ellos se sumaron 6 jardines infantiles administrados por Junji y Fundación Integra, los que también suspendieron su funcionamiento este recién pasado martes como consecuencia del sistema frontal que afectaba a la región de O'Higgins. Desde la Seremi de Educación informaron que a partir de las 6 de la mañana se mantuvo contacto directo con todos los alcaldes de las comunas que presentaban las mayores dificultades. Paralelamente, equipos de la cartera visitaron distintos establecimientos para verificar en terreno sus condiciones de seguridad y funcionamiento.

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1: Nancagua refuerza protección del río Tinguiririca con obras de enrocado en Yaqui. Las autoridades nacionales, regionales y comunales inspeccionaron las obras de prevención fluvial realizadas en el sector Yaqui, en la comuna de Nancagua, destinadas a fortalecer la seguridad de la ribera sur del río Tinguiririca. La visita fue encabezada por la delegada presidencial regional de O'Higgins, Susana Pinto, junto a la ministra del Deporte, Natalia Ducó, el seremi de Obras Públicas, Carlos Astudillo, el alcalde de Nancagua, Gabriel Ahumada, y representantes de distintas instituciones regionales. Los trabajos consistieron en la instalación de enrocado a las cercanías del Puente La Gloria, una medida que busca contener la fuerza del agua, evitar la erosión de la ribera y disminuir el peligro para viviendas, caminos y terrenos ubicados en las zonas próximas al cauce. Desde el gobierno destacaron que este tipo de intervenciones permite anticiparse a posibles emergencias provocadas por sistemas frontales y aumentos en el caudal de los ríos, especialmente durante los meses de mayores precipitaciones. Las autoridades también resaltaron la importancia de mantener una coordinación permanente entre los organismos públicos y los municipios con el propósito de identificar los sectores más vulnerables y ejecutar obras que entreguen mayor seguridad a las comunidades. La intervención en Yaquil forma parte de las medidas preventivas impulsadas en la región de O'Higgins para enfrentar también los efectos de estos eventos climáticos y reducir los daños asociados a desbordes, inundaciones y crecida de los principales cauces.

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1: Caso a caso, contribuyentes de la región de O'Higgins podrán solicitar revisión para extender pago de impuestos. Los contribuyentes de las comunas de Rengo y Pichilemu que hayan resultado afectados por el reciente sistema frontal podrán declarar y pagar sus impuestos mensuales sin multas ni intereses hasta el próximo 30 de octubre del 2026. La medida fue coordinada entre el Ministerio de Hacienda, el Servicio de Impuestos Internos y la Tesorería General de la República y busca otorgar liquidez y facilidades administrativas a personas y pymes damnificadas en la región de O'Higgins. El beneficio tributario está dirigido concretamente a las obligaciones del formulario 29, declaración mensual y pago simultáneo de IVA, y del formulario 50. La medida de condonación del 100% de los recargos legales operará de forma automática a través del sitio web del Servicio de Impuestos Internos al momento de enviar la declaración dentro del nuevo plazo establecido. La inclusión de Rengo y Pichilemu responde a los informes de daños levantados por el Servicio Nacional de Prevención y Respuesta ante Desastres, SENAPRED, donde ambos municipios integran la nómina de zonas priorizadas debido a la severidad de las precipitaciones y anegamiento registrado durante el evento que golpeó a la región de O'Higgins desde la semana pasada.

0: 8 de la mañana con 28 minutos.
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¿Qué hace Subtel cuando hay una emergencia? Autoridad explica cómo opera la red de telecomunicaciones ante contingencias que pueden afectar los servicios de telefonía, internet o datos móviles. La Subsecretaría de Telecomunicaciones Subtel mantiene activo una serie de protocolos para monitorear el estado de las redes y coordinar la respuesta con las empresas del sector y los organismos encargados de la gestión de emergencia. Entre las principales acciones se encuentra la supervisión de antenas, redes de fibra óptica, nodos críticos y sistemas de respaldo energético. Asimismo, la entidad solicita a las compañías activar sus planes de contingencia, informar oportunamente la interrupción relevante y desplegar cuadrillas técnicas para acelerar la reposición de los servicios. Otro de los sistemas que resguarda Subtel es el funcionamiento técnico del sistema de alerta de emergencia SAE, herramienta que permite enviar mensajes georreferenciados a los teléfonos celulares ubicados en zonas específicas cuando así lo determina el Servicio Nacional de Prevención y Respuesta ante Desastres, SENAPRED. El seremi de Transporte y Telecomunicaciones de O'Higgins, Julio Gutiérrez Sepúlveda, explicó que Subtel mantiene un monitoreo permanente de las redes y una coordinación directa con las empresas para conocer oportunamente las afectaciones y facilitar la reposición de los servicios cuando la magnitud de una emergencia lo requiere. También se puede coordinar la activación de roaming de emergencia, permitiendo mantener una alternativa de conectividad para las personas. En lo que respecta al roaming de emergencia, el roaming automático nacional de emergencia puede activarse cuando la red de una compañía presenta una afectación importante y existen otras redes operativas disponibles en el sector. La medida puede ser solicitada por las propias empresas de telecomunicaciones, SENAPRED o Subtel, aunque son las compañías las encargadas de habilitar técnicamente este servicio. Desde la institución recalcaron que las personas no deben solicitar su activación. Para facilitar el funcionamiento del sistema, se recomienda mantener habilitada la selección automática de red y el roaming de datos de los teléfonos móviles. En dispositivos con sistema Android se debe ingresar a ajustes, luego a conexiones o redes móviles, seleccionar operadores de red y activar la opción seleccionar automáticamente. Posteriormente, en el menú de redes móviles se debe habilitar el roaming de datos o itinerancia de datos. En equipos iPhone, el procedimiento consiste en ingresar a configuración, seleccionar datos celulares, luego selección de red y mantener activa la opción automática. Después, en opciones de datos celulares se debe habilitar el roaming de datos. Durante una emergencia, Subtel recomienda privilegiar el envío de mensaje de texto o el uso de aplicaciones de mensajería, evitar llamadas prolongadas y videollamadas, activar el modo de ahorro de energía del dispositivo y mantenerse atento a las alertas SAE y a la información difundida por los canales oficiales.

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Y si el Señor te llama, Adoratrices Perpetuas invitan a jóvenes a vivir un camino de discernimiento vocacional. Una invitación a detenerse, escuchar la voz del Señor y abrir el corazón al discernimiento es el que realizan las hermanas Adoratrices Perpetuas del Santísimo Sacramento de Rancagua, quienes iniciarán un ciclo de jornadas vocacionales destinado a jóvenes que deseen profundizar en su camino de fe y conocer más de cerca la vida consagrada. El primer encuentro se desarrollará el sábado 25 de julio a las 15 horas en el Monasterio de la Congregación, ubicado en Lídice 450 en Rancagua. La convocatoria está dirigida a mujeres entre 15 a 35 años que sientan una inquietud vocacional o deseen vivir una experiencia de oración y reflexión y encuentro con Dios. Bajo el lema "Y si el Señor te quisiera consagrada", las religiosas invitan a descubrir junto a la Iglesia la belleza de responder con generosidad al llamado de Cristo. Durante estas jornadas, las participantes podrán compartir con la comunidad, conocer el carisma de las adoratrices perpetuas y profundizar en el sentido de la vocación religiosa a través de espacios de diálogo, acompañamiento y adoración. Las próximas fechas serán el 22 de agosto, 26 de septiembre y 24 de octubre. Las interesadas pueden inscribirse previamente a través del formulario dispuesto por la comunidad religiosa y sumarse a esta experiencia que busca ayuda a descubrir con esperanza y confianza el proyecto de Dios que tiene preparado para cada una. Link de inscripción lo pueden revisar en la página del Obispado de Rancagua.

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1: INDAP activa medidas de apoyo para agricultores afectados por la emergencia en Atacama y también Coquimbo. La subdirectora nacional subrogante de INDAP, Antonella Pechinino, recorrió este recién pasado martes sectores afectados de la región de Coquimbo para coordinar el apoyo de las familias campesinas damnificadas por el sistema frontal. Durante la jornada visitó agricultores y crianceros que sufrieron daños en infraestructura, sistema de riego y cultivos, reafirmando que la prioridad de la institución es resguardar a las personas y sus animales, junto con preparar las medidas de recuperación productiva. Cada uno de ellos están preocupados de su casa, de su familia, sus animales, sus cultivos. Hoy estamos concentrados en levantar toda esa información para poder llegar rápido y eficientemente con los apoyos que necesitan nuestros usuarios. Todos los instrumentos que tiene INDAP van a estar presentes para que podamos estar cuando antes en los sectores afectados. Una vez que baje el agua y podamos llegar también a todos los lugares, señaló así Pechinino.

0: 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Despedimos ya esta entrega de noticias aquí en la 94.3. Que tenga buen resto de jornada. Chao, chao.
1: Esto ha sido todo por hoy en nuestro espacio informativo. 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Hasta la próxima. 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
2: 8:59 a.m. Si tienes un negocio, sabes que cada peso cuenta. 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

0: Muchas gracias.
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0: Atención, el reloj marca las 9 de la mañana con 52 minutos. 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
1: Muy buenos días, bienvenidas, bienvenidos a otra nueva edición de Más Temprano que Tarde aquí en Radio Santa Cruz. Llegamos ya el día miércoles, un miércoles maravilloso con un sol esplendoroso acá en nuestra zona, en nuestro valle central después de la lluvia, pero es como un pequeño veranito de San Juan porque vamos a tener, cierto, mañana o hoy por la noche estaría llegando, según meteorología, nuevamente otro sistema frontal. Ya vamos a estar hablando, cierto, porque de aquello que seguramente a algunos no les va a gustar, pero bueno, es así, estamos en invierno y tenemos que aceptarlo, ¿cierto? La inclemencia del clima, del tiempo. Esperemos que ojalá no traiga mayores complicaciones para cada familia de nuestra región y por supuesto también de nuestro país. Bueno, saludar a todos los auditores que nos sintonizan a través de la 94.3 de la frecuencia modulada, también en www.santacruzfm.cl, en nuestra emisora. Y por supuesto también quienes nos están viendo por las pantallas del canal Unirregión Televisión, en el 12.4 en Coltrane y en el 10.4 en Power Visión. Saludos para todas las comunas que están en sintonía: Marchihue, Peralillo, Pumanque, Palmilla, Santa Cruz, Chépica, Nancagua, bueno, y también por supuesto la comuna de San Vicente de Tahuatahua, que también está en sintonía con nosotros a esta hora de la mañana. Como siempre, con grandes invitados acá en los estudios, con informaciones relevantes de lo que ha ocurrido tanto en el ámbito local, regional y nacional. Todo esto lo vamos a tener en nuestro programa del día de hoy, miércoles. Vamos a quienes hacen posible, a saludar quienes hacen posible nuestro programa, y ya regresamos con todo el desarrollo, con entrevistados acá en los estudios, aquí Más Temprano que Tarde.
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2: Ya estamos de vuelta acá en los estudios de la Radio Santa Cruz en este maravilloso día miércoles, con un sol esplendoroso, ¿cierto? Brillante, que lo echamos de menos después de tantos días de lluvia, tantos días grises que hemos tenido acá en nuestra zona. Pero bueno, parece que es un pequeño veranito de San Juan, porque ya hoy por la noche, ¿cierto? En la madrugada o tarde, bien tarde, ¿cierto? Y ya mañana definitivamente vamos a tener agüita acá en nuestra zona. Bueno, vamos a conversar con un otro artista. Bueno, siempre en nuestro programa, cada semana, tenemos artistas emergentes, artistas jóvenes y también, por supuesto, esperamos tener más adelante artistas ya consagrados de acá de la zona, no tan solo de Santa Cruz, sino también de acá de nuestra región de O'Higgins. Hoy nos acompaña, él es productor musical, es cantante urbano, don Esteban Hernández Zúñiga, conocido mundialmente, ¿cierto?, acá en la zona, como Curo, productor musical. ¿Cómo te llamamos, Curo o Esteban?
3: Como usted prefiera, un ya. Gusto, buenos días.
2: ¿Cómo estás, Esteban? Gusto saludarte, bienvenido acá a la radio, nuestro programa, aquí en Radio Santa Cruz y también por las pantallas de Uniregión Televisión.
3: Un gusto.
2: Cuéntanos un poquito, ¿quién es Esteban, Esteban Hernández Zúñiga? Joven santacruzano,
3: claro, ¿cierto? Claro, joven santacruzano, nacido y criado en Santa Cruz, ¿ya? Amando mi tierra como siempre. Yeah. Pues muchacho tranquilo, le gusta trabajar, le gusta hacer música.
2: Le gusta la música.
3: Sart, compartir cariño con sus amigos.
2: Esteban, ¿dónde estudiaste? ¿Estuvo en la básica, en la enseñanza media acá en la ciudad?
3: Básica, Lucila Godoy Alcayaga.
2: ¿En la Lucila Godoy?
3: Exacto. Yeah. Y un año en la Luyerson Peñas. Después yeah. Me fui al Liceo Santa Cruz.
2: ¿Y la media la estudiaste ahí, en el Liceo exactamente. En Santa Cruz? Oye, ¿y cuándo partiste con esto de la música? ¿Cuándo el bichito te empezó a picar ya, a gustar el tema de la música?
3: El bichito entró desde que tengo memoria. ¿Ya? Pero yo dedicarme a la música, yo creo que tuvo que haber sido alrededor del 2010.
2: Ah, ya.
3: O para el año del terremoto, me acuerdo que eso me despejaba harto la mente. Dije, pucha, sí, tengo que buscar alguna forma que me quite el estrés del suceso.
2: Así. Pero siempre te gustó la música.
3: Sí, siempre.
2: ¿Ya? ¿Y
3: siempre.
2: Eso por influencia, por ejemplo, de tus padres, alguien?
3: Claro, mis padres que le escuchaba harto música ochentera. Música. Harto música ochentera. Ah, Michael ¿ambos? Jackson, Laura, pucha, mucha, en verdad.
2: Ah, mira.
3: Sobre todo Michael Jackson, re fanático de Michael Jackson.
2: ¿Tu papá o tu mamá o los dos?
3: Los tres.
2: Ah, ya,
3: los dos. Tres, sí, yo creo que los tres.
2: ¿Sí? ¿Te gusta Michael Jackson?
3: Sí, bastante.
2: A pesar de que tú no eres de esa generación,
3: pues. Claro.
2: Ya. Pero ¿y por qué te gusta Michael Jackson, que es extraño de repente?
3: La verdad, yo siento que es un artista bien admirable, es bien completo.
2: Artista completo.
3: Es completísimo.
2: Bueno, hace pocos días conmemoró, ¿cierto?, un aniversario de su muerte, sí. Pero bueno, un artista que dejó una huella imborrable.
3: Imborrable.
2: Para muchas generaciones, incluso para las actuales.
3: Exacto. Además, con esta subida de la película que tuvo hace poco.
2: Sí, pues la película que ha tenido mucho. ¿La viste la película?
3: Todavía no tengo el placer de verla.
2: Me han dicho que es muy
3: buena.
2: Es
3: muy buena, sí.
2: Yo tuve la suerte de verla hace un par de semanas atrás y es una historia muy entretenida. Sí. Es recomendable para todas las personas que nos están viendo y que nos están escuchando. Oye, la influencia de Michael Jackson, la influencia de Camilo Sesto, me imagino. Otro artista latino.
3: Latino, ¿ya? Sobre todo ingleses también.
2: ¿Como cuáles, por ejemplo?
3: A mí me gusta mucho lo que es como rock también. Yo soy fanático de Linkin Park, no sé si lo conoces.
2: Ah, sí, bueno,
3: por Chester supuesto, Bennington, sí. Mi ídolo, mucha que en paz descanse.
2: Oye, ¿y por qué eso?
3: Por lo cual de mi familia, yo creo. Cuando éramos niños jugábamos con la Play 1 con mis primos, me acuerdo. Escuchábamos siempre el primer disco Linkin Park, que yo se lo sacaba a mi hermana, que lo tenía en un CD, me acuerdo.
2: Ah, mira. Oye, Esteban, ¿tú de qué barrio eras y eres actualmente? Porque tú tengo que decir que te cambiaste de barrio.
3: O sea, yo vivo siempre en Santa Cruz desde que, pues, no recuerdo bien mucho, pero siempre viví cerca del Politécnico. Gran parte de mi infancia, y gran parte de mi infancia la viví en la Lautaro. Mi abuela, mis primos, mi familia.
2: Ya, correcto.
3: Sí, eso.
2: Oye, qué bonito recuerdo. ¿Cómo fue tu infancia?
3: Bonita.
2: Sí, bonita.
3: Bonita. Eso fue como una infancia donde viví de pasar como de jugar en la calle a jugar con computadores, con teléfono. Fue como una mezcla de las dos, fue como la transición.
2: O sea, que tú viví. Alcanzaste a jugar en la calle.
3: Claro.
2: Hoy día cuesta que los chicos jueguen en.
3: Sí, nosotros jugábamos a la escondida, al tarro. Ya. Muchos juegos, al pillarranca.
2: Es un Santa Cruz muy distinto a la
3: Santa Cruz, ¿cierto? Muy distinto, demasiado distinto.
2: Sí. ¿Hoy te gusta el Santa Cruz antiguo, cierto? De esa época cuando se podía jugar en las calles.
3: Me gustaba la plaza de juegos vieja.
2: La plaza de juegos. Ah, acá, pues sí
3: en el centro. Cuando estaban, hace muchos años.
2: Ahí en Perú,
3: cuando estaba el piso de tierra.
2: Sí, pues era bien entretenido.
3: Y hace muchos años vendían los pinos para Navidad, me acuerdo ahí también.
2: Ah, sí, pues. Bueno, para las nuevas generaciones que no saben, cierto, propósito, ya que a fin de año tenemos la Navidad. Donde venía gente de la costa y tenían camiones y bajaban los pinos naturales, ¿cierto? Naturales, y ahí se vendía, todo el mundo pasaba ahí, ¿cierto? Se estacionaba ahí frente, había una emisora por ahí, una radio muy conocida, aquí, ¿cierto? El hombre lo conoce mucho, don Miguel, lo podemos decirlo, ¿cierto? Radio Alfomega, ¿cierto? Que estuvo mucho tiempo también. Gracias. Acá. Y ahí en la plaza de juego se vendían los pinos, po.
3: Claro.
2: ¿Y tú ibas con tu papá a comprar los pinos
3: ahí? Ya, con mi papá, me acuerdo.
2: Ya.
3: Mi papito ahí lo acompañaba a comprar los pinos. No, son muy bonitos recuerdos.
2: Muy bonitos recuerdos. Mira, qué bueno que nos acordaste de ese Santa Cruz que muchos seguramente tuvimos la suerte de vivir en aquellos años. Y escuchando música, ¿cierto,
3: Chaval? Sí, desde chiquitito.
2: Oye, encuentro un poquito. Bueno, después ya en la enseñanza media me imagino que ya participaba en la kermés, en el encuentro de la poco en el liceo.
3: En el liceo no viví tanto el proceso musical.
2: No, ¿y por qué? ¿Qué pasó? No.
3: Siento que estaba como desenfocado, la verdad, por así decirlo. Estaba
2: ¿No hubo algún profesor que, por ejemplo, te incentivó? Porque siempre a veces hay maestros y profesores que incentivan a los estudiantes para distinto tipo de arte, en este caso el arte musical.
3: Yo me acuerdo de un profesor que tenía en básica, pero nada que ver con música, me hacía matemática. Él me decía.
2: ¿Cómo se llama él?
3: No me recuerdo.
2: Ah,
3: no me acuerdo. Que me hizo como un año, dos años, ya no me puedo acordar mucho
2: del nombre. En la Lucila, ¿ya?
3: Ahí me decía, tú enfócate en hacer lo que tú te haga feliz.
2: Es que importante eso, claro. Lo que te dice el profesor, lo que dijo el profesor de matemática en su momento.
3: Claro, porque
2: uno en la vida tiene que hacer lo que a uno le gusta.
3: Me dijo, estudia harto porque te va a hacer falta, pero nunca dejes de hacer lo que a ti te vaya a hacer feliz.
2: Ya.
3: Que es lo más importante, me dijo.
2: Oye, y en la música, ¿cuándo llegaste al tema de la música? Ya grabando, ¿cierto? Cantando, haciendo presentaciones.
3: Llevaré unos 7 años.
2: 7 años cantando.
3: Sí, cantando, así como yo dedicarme a hacer mis canciones.
2: Oye, Esteban, ¿y dónde te has presentado, por ejemplo? ¿En qué parte has estado participando? ¿En algún evento benéfico?
3: Sí.
2: ¿En alguna actividad acá en la zona?
3: Sí, yo he estado en eventos benéficos para recaudar fondos para personas. He estado en la Teletón.
2: ¿En la Teletón?
3: De Nancagua y acá en Santa Cruz.
2: ¿En Nancagua y
3: en Santa Cruz? Sí, en Nancagua y en Santa Cruz.
2: Ah, bueno.
3: Y más allá de eso, de lo que era como, ¿cómo decirlo? Para recaudar fondos.
2: ¿Sí?
3: También estábamos en Chépica, me acuerdo, para la fiesta de la juventud. Nancagua nuevamente.
2: Ya.
3: Santa Cruz. Y he ido a Santiago también, pero así como eventos que me invitan.
2: Ya, pero has participado en varios eventos benéficos, también eventos acá en la zona.
3: Sí,
2: oye, ¿cómo ha sido esa experiencia, por ejemplo, en Chépica, en Nancagua,
3: bonito,
2: fuera de la comuna? Sí.
3: Son re cálidos, me encanta, porque la primera vez, mi primer escenario fue. Me comían los nervios, fue horrible.
2: ¿Dónde fue eso?
3: Santiago.
2: ¿En Santiago?
3: Mi primer show fue en Santiago.
2: ¿En qué parte de qué comuna?
3: En Colina.
2: Y fui solo,
3: dije.
2: Oye, ¿cómo fue esa experiencia?
3: ¿Sí? Bonita, ¿sabes?
2: ¿Mucho público? ¿Con harto público, sé?
3: De la zona sí había harta gente. Para mí, que era mi primer show, dije, pucha, está bonito, hay harta gente.
2: Oye, enfrentarse, porque no es fácil, ¿cierto? Subirse a un escenario, enfrentarse al público. Exacto. Es distinto que estar grabando, porque grabando, claro, uno está
3: tranquilito,
2: está solito. El sonidista, ¿cierto? El ingeniero grabando, está solito,
3: claro.
2: Pero cuando uno está ante un público es distinto, ¿po?
3: Claro, cambia la energía.
2: ¿Cómo fue esa experiencia?
3: ¿Sí? Las mariposas, la guatita, increíble. Sí, fue eso. No, fue súper bonito, la verdad.
2: Pero eso no se quita, porque puede tener muchos años de trayectoria, pero igual siempre
3: está. Hasta el día de hoy me subo a un escenario y llegan esas mariposas en la guatita. Pero siempre se controla, como que ahora es más natural,
2: yo creo. Es natural, sí. Hay esas mariposas en la guatita, pero.
3: Se han desarrollado para prepararse
2: bien. Es distinto. Oye, tus papás, cuando comenzaste a cantar, ¿qué te dijeron ellos?
3: La verdad, no.
2: ¿Te apoyaron?
3: No me apoyaron, me decían. que oye, ya
2: dígale otra cosa.
3: A las 4 de la mañana yo estaba metiendo, uy, ya pues bajar el volumen a la cuestión.
2: Ah, claro.
3: Grabando las canciones.
2: Ah, sí, sí, pues no es fácil.
3: Sí, pero mi mamá nunca me dio un problema. Incluso ya, cuando quería grabar con mis amigos, le decía, ya van a venir mi amigo. Me dijo, ya no hay problema. Sí,
2: ¿tú tienes un estudio de grabación?
3: Claro, en mi casa, en Home casa. Studio.
2: Home Studio.
3: Sí.
2: Y ahí, oye, ¿cómo llegaste a eso? ¿Por qué?
3: Mera curiosidad de cómo hacer mi música. Me puse a investigar, ya, porque yo comencé haciendo música electrónica, hacía como las instrumentales de música electrónica.
2: Ah, perfecto, ya.
3: Descargué el programa, me puse a estudiar con video en YouTube, descargar cositas.
2: Ah, mira.
3: Y me di cuenta que, bueno, la verdad no tengo nada, pero lo que yo tenía era harto.
2: Mira.
3: Pero hasta ahora no tenía nada, no tenía cómo grabar mis voces, no tenía cómo sacar un audio más claro.
2: Oye, ¿y de la música electrónica tenía algún referente, alguna agrupación?
3: ¿Referentes? ¿Mm? Yo creo que Skrillex.
2: Ah, ya.
3: Que yo escuchaba harto, sí. Skrillex, hacía harto dubstep, me acuerdo.
2: Mira.
3: Yo comencé haciendo dubstep y después me tiré como esos géneros más house, por así decirlo.
2: ¿Y haciendo música, por ejemplo, para otras personas, para otros amigos tuyos?
3: Sí, también.
2: Ya.
3: Les compongo.
2: Ya.
3: Les hago las instrumentales, los mezclo, grabo, masterizo.
2: O sea, ahí tiene un buen círculo, ¿cierto?
3: Claro.
2: De amistades, ¿cierto? Sí. En torno a la música. Y bueno, todos, porque ustedes apoyan mucho, ¿cierto?
3: Sí,
2: eso
3: es
2: muy importante.
3: Sí, me gustan los muchachos porque son bien reales.
2: Ya.
3: No andan con esos cuentos así como con la maldad por detrás. Y eso es lo que me gusta de ellos. Y prefiero mantenerlos, cuidarlos, porque al final es difícil encontrar.
2: Oye, a veces la gente, no sé si solamente en este país, seguramente en otros países también pasa lo mismo, que la gente tiende a caricaturizar a las personas que hacen una música distinta a lo mejor a la tradicional.
3: Sí,
2: por ejemplo,
3: claro,
2: el tema de la música urbana, por ejemplo, la música electrónica, el tema de los tatuajes, el tema de los piercing.
3: Claro.
2: ¿Qué pasa cuando, qué te ocurre a ti cuando, a ustedes, cuando la gente caricaturiza, cierto, a las personas, los tira para abajo? Porque los chilenos de repente son muy
3: llanos. Igual a veces.
2: Sí, son muy llanos y también algunos, no nosotros, pero algunos medios de comunicación también los tiran para abajo. ¿Cómo te sientes tú eso?
3: La verdad, yo trato de que nada me afecte.
2: Ya.
3: Trato de estar siempre presente de que van a haber críticas. Siempre hay críticas.
2: Críticas negativas.
3: Claro, siempre. Pero me trato de quedar con la gente que me dice, amigo, me gusta tu música. Imagínense que una vez fui a un evento y había una señora como de 70 y tantos años, me dijo, amigo, me gusta su música. Y yo estaba cantando reggaetón, imagínense.
2: Una señora de 70 años.
3: Claro, yo dije, mira, ya, si llegué a gustarle a una señora de 70 y tantos años, dije, pucha, voy por buen camino, yo creo.
2: Es que la música es universal, independientemente de los estilos.
3: Claro,
2: la música es universal.
3: Entonces eso es lo que me gusta también compartir con la gente, porque es como una experiencia bonita, tanto fea, porque igual llegan comentarios feos, me tratan de mirar en menos,
2: sí,
3: o cosas así, pero es como, pucha, yo creo que si estuviera haciendo lo que yo hago, no lo estaría mirando como en menos, yo creo.
2: Pero hay que seguir adelante,
3: sí, ¿cierto? Seguir siempre para adelante.
2: Oye, ¿cómo te llegaste también? Porque tú también eres productor musical, tú apoyas a varias y varios artistas de acá de la zona.
3: Sí, varios, que
2: ¿sí?
3: Hay hartos artistas buenos aquí en
2: Oye,
3: la zona.
2: Oye, ¿cómo te llegaste en eso? ¿Cómo llegaste a eso la...? En el apoyo, porque tú eres bastante joven, pues. ¿Qué edad tienes, perdón?
3: 29 años.
2: Eres joven, pues, o sea, un loro todavía,
3: ¿sabes? Un loro todavía.
2: Miguel.
3: Un loro todavía.
2: Sí, sí. ¿Y cómo derivaste esto, el contacto con los amigos? ¿Sí?
3: Yo cuando comencé la música, a producir música,
2: ¿ya?
3: Comencé literalmente solo, no conocía a nadie. Conocía a mi primo que hacía rap, que es Vinskill, un raperito de acá,
2: sí,
3: no sé si lo
2: ubico. Sí, sí, lo ubico. Sí,
3: buenísimo, raperito de acá, muy bueno, lo admiro mucho, lo respeto mucho.
2: Oye, con él ya ahí fue un apoyo importante.
3: Él como que me decía en los programas, toda la cuestión, yo me empecé a meter como más profundo en el programa y después me fuimos dando un apoyo mutuo. También el que me indujo al programa fue Time Red, hace muchos años.
2: ¿Te refieres al programa?
3: Al FL Studio,
2: sí,
3: el que yo trabajo.
2: El que tú trabajas.
3: Claro, el que descubrí cómo podía hacer mis creaciones y todo eso. Time Red me descargó el programa y yo dije, pucha, ¿qué es esto? No tenía ni idea.
2: ¿Tú no entendías nada?
3: Nada, no entendía nada. Lo instalaron en el computador y veía que hacía como las pistitas de rap y dije, wow, está haciendo música. ¿Cómo la hace? Y ahí me metí a...
2: ¿Y ahí te prestes?
3: Ahí me metí al mundo.
2: Ya. Oye, ¿ahora tú manejas a la perfección todo esto?
3: No sé si a la perfección, todo el día se descubre algo nuevo.
2: Sí, por algo nuevo.
3: Pero sí he sentido que he tenido bastante mejora desde el inicio hasta lo que estoy en día y planeo seguir mejorando.
2: ¿Ya?
3: Para dar, la verdad, lo mejor de mí cada día, la verdad. Eso es lo que me gustaría hacer cada día, dar lo mejor de mí, demostrar de que todo se puede superar y que ningún sueño es chico, en verdad.
2: ¿Ya?
3: O sea, ningún sueño es muy grande y ningún soñador es muy chico.
2: No, correcto. Oye, Esteban, tú tienes producciones, ¿cierto?
3: Sí.
2: ¿Dónde te pueden ver las personas que nos están escuchando, que nos están viendo acá el programa?
3: Me pueden encontrar en todas las plataformas digitales.
2: En todas las plataformas.
3: Están en Spotify, Apple Music, YouTube, en Deezer. Si buscan mis canciones en Facebook, en Instagram, también aparecen. También.
2: Oye, en las redes sociales, en Instagram, por ejemplo, que hoy día se utiliza más, ¿cierto? Claro. Más masivo.
3: Yo manejo harto Instagram.
2: Ya. ¿Cómo te ubicamos?
3: Me pueden buscar como Kuro-SXF. Sí, con K.
2: Ya, Kuro guión bajo
3: SXF.
2: SXF.
3: Sí, son las signas de mis muchachos.
2: Ah, ya,
3: perfecto. La secta family.
2: Hoy tiene mucho contacto, mucho nexo, ¿cierto? Mucha comunicación, ¿cierto? Con tus seguidores, con tu fan, con la gente que le gusta la música.
3: No sé si tengo fans, pero sí tengo gente que me apoya.
2: Pero hay mucha gente que apoya, sí.
3: Sí, hay mucha gente
2: que apoya. Yo estaba viendo tu Instagram y tiene muchos seguidores.
3: Algo tengo.
2: Sí, algo tengo.
3: Algo
2: tengo. Está bien.
3: Sí, pero no, la gente que tengo ahí es bastante buena, me apoya bonito, por lo menos me cuesta mucho harto la creación de contenido, hacer videos y cosas así.
2: Como tú generalmente realizas mucho contenido.
3: Claro, o sea, debería generar más, siento yo, porque saco un video como por canción, dos videos dando promoción, pero siento que debería sacarle más, como darle más pantalla.
2: Oye, podemos escuchar algo, ¿no?
3: Por
2: supuesto. Hay una canción que tenemos por ahí, nuestro director, Miguel, ¿sí? Sí, vamos. ¿Qué canción vamos a escuchar? Que ahí ya tengo.
3: Esa es mi favorita, es de mi nuevo disco, Sin Rostro con Voz.
2: Ya.
3: Me encanta este disco, lo trabajé como un año y tanto. Hace una metamorfosis de mi personaje artístico.
2: Ya,
3: que partí haciendo reggaetón y el disco se va transformando. Comienza con reggaetón y después va haciendo estilos que nunca hice.
2: Ya. Vamos a escucharlo.

0: Bueno, ahí teníamos, cierto, esta canción. ¿Me repite el nombre?
1: Esta se llama Luna.
0: Luna. Oye, Luna. Buen tema.
1: Sí, me gusta, mi favorita. Sí,
0: buen, lo estábamos escuchando, eso nos pusimos los audífonos, cierto, para escucharlo. Tiene muy buen ritmo, cierto. Está muy bien grabado. ¿Esto lo grabaste en tu estudio?
1: En mi estudio. Todo ese trabajo es completamente mío.
0: Oye, qué bueno, ¿eh? Sí. Mira, qué bueno, qué buen trabajo. Mira, que porque a veces... eso siempre ha pasado en toda la época, estimados auditores, televidentes. Generalmente se critica más que lo que se apoya a la juventud. Pasó en los 50, pasó en los 60, pasó en los 80, en los 90 igual.
1: También.
0: Y porque todos en algún minuto de la vida, ¿no, don Miguel? Hemos sido jóvenes, ¿cierto? Y siempre se critica, ¿cierto?, lo que hacen los jóvenes.
1: Y sí, las tendencias.
0: Claro, sobre todo porque aparecen nuevas tendencias, claro. Y claro. Pero sí, hay mayores, personas mayores que apoyan.
1: Sí.
0: Como tú lo decías, o sea, esta abuelita que tenía más de 70 años, que le gustó su música.
1: Estaba bailando, estaba.
0: Imagínense. Terminó bailando. Y aquí también, o sea, terminamos todos bien entusiasmados con tu canción. Realmente felicitarte por
1: Muchas
0: todo
1: gracias.
0: El trabajo que tú haces y que tantos jóvenes como tú, hombres y mujeres, desarrollan, ¿cierto?
1: Sí. La idea es no rendirse, seguir para adelante. Uh-huh. Tarde o temprano las cosas se dan. Si lo haces con cariño, con disciplina, se va a dar poquito.
0: Oye, ¿tú te dedicas 100% a esto o parte de tu diario vivir lo dedica a la música?
1: Normalmente yo creo que el 80% de mi tiempo lo dedico a la música, en verdad.
0: Es que no es fácil.
1: Fuera de mi trabajo.
0: Sí, exacto. Tú trabajas en otro lugar,
1: ¿ya? Yo trabajo en otro lugar también. Ya,
0: correcto. Pero te da el tiempo para poder hacer música.
1: Siempre hay tiempo para la música.
0: Siempre hay tiempo
1: para la música.
0: Oye, ¿tú vives con tu papá? ¿Vives solo? ¿Cómo?
1: Vivo con mi madre, mi hermano y mi pareja.
0: Ya, correcto. Oye, ¿y tu mamá ahora no se molesta cuando estás? Porque a veces cuando estás grabando, tienes que estar hasta las tantas de la madrugada.
1: ¿Cómo? No, ya aprendí la lección, ahora ocupo las tardes.
0: Ya. Empezás más temprano.
1: Sí, ahora empiezo más temprano para que puedan dormir tranquilos, así que...
0: Ah, qué bueno.
1: Nada,
0: bueno.
1: Ya no aguanto harto mi viejita, así que, oye, mamita, te amo mucho.
0: ¿Cómo se llama ella?
1: Graciela.
0: Graciela, un saludo para la señora Graciela.
1: Para tu ahí, aquí a mi madre.
0: Ah, qué bueno, sí,
1: pues. Así que amen a sus madres, muchachos, lo más importante en la vida.
0: De todas maneras, ¿no? De todas maneras, y sobre todo cuando...
1: El amor más bonito que hay.
0: Quienes tenemos la suerte de tenerla en vida, hay que aprovecharla,
1: valorarla,
0: quererla y respetarla, que es lo más importante.
1: Exactamente.
0: Esteban, ¿es lo que está ahora? ¿Estás grabando? ¿Qué es lo que estás haciendo ahora?
1: Ahora que saqué mi disco, por fin... Después de mucho, pues,
0: dice. ¿Con cuántas canciones viene el disco?
1: Son 17 canciones.
0: ¡Wow! O sea,
1: 17 canciones.
0: 17 canciones.
1: 16 y un outro.
0: Ya, pero bueno, ¿todas de tu creación?
1: Todas mías.
0: ¿Todas tuyas?
1: Sí.
0: Oye, no es fácil que de repente uno ve a un artista, ¿no? Saca cuánto, 8 máximo. Ya, ponle 10. Pero 16, 17 canciones.
1: 17 canciones. Dije, si voy a hacer algo, lo quiero hacer con hartas ganas, lo quiero hacer bien, lo quiero hacer bueno, que sea lleno.
0: Oye, y bueno, eso lo encuentra en todas las plataformas. Y ahí la puedes descargar.
1: Exactamente.
0: ¿Cierto? Ahí la puedes escuchar. Oye, ¿cómo fue esa experiencia? Porque hay harto trabajo, sí, pues.
1: Sí, fue estresante.
0: ¿Cuánto tiempo te demoraste en...?
1: Completamente, yo creo que más de un año. Hay canciones que estaban guardadas hace 2 años que las volví a regrabar.
0: ¿La volviste a regrabar?
1: Claro, para poder mejorar la calidad, mejorar la idea, todo lo demás. Pero yo creo que más de un año en el disco general.
0: Ya. ¿Y te apoyó alguien más, por ejemplo, que colaboró contigo en esta producción?
1: Sí, tengo hartas colaboraciones dentro del disco.
0: Ya, ¿como cuáles, por ejemplo, las puedes nombrar, cierto? ¿Alguno amigo, amiga?
1: Está Escápate, que es con Hellboy, un gran amigo mío de acá de Santa Cruz también. Después está con El Real. Me encanta, mi compañero es muy bueno también. Ya. Hay un tema con Lauta y Gato el Capo, que Lauta es de Argentina. De Argentina me da el apoyo para acá.
0: Ya, ¿y él grabó su parte allá?
1: Él grabó su parte allá, me la mandó para acá. Bueno. Él me regaló una pista también, que es del tema Interés.
0: Oye, ¿y cómo se conocieron con este muchacho argentino?
1: A través de redes sociales.
0: A través de las redes sociales.
1: Redes sociales.
0: Ya. ¿Hay mucho nexo también con otros artistas de países vecinos, por ejemplo?
1: Sí, tengo contacto con Colombia, con Argentina.
0: Ya.
1: Y con España.
0: Ah, mira.
1: Sí, tengo con España ahí. Quiero algo guardadito en medio por abajo.
0: Ya, lo tienes por ahí para más adelante.
1: Más adelante, sí.
0: Ya.
1: Así que vamos a salir con cositas en un futuro, que van súper bien, la verdad, hasta ahora. Estoy muy feliz con lo que estoy haciendo, con la gente que me está ayudando a estar presente en mis proyectos.
0: Ya.
1: Y como le digo, el disco igual tiene muchas colaboraciones. Uh-huh. Si le nombro a todos, igual no terminaría tan rápido.
0: No, por supuesto. Oye, que, y este tipo de colaboraciones es importante para ustedes, ¿cierto? Los artistas que se apoyen mutuamente, ¿eh?
1: Sí, es bueno. Es bueno. Últimamente he tenido harto apoyo también del Time Red, que es de acá de Santa Cruz.
0: Ya.
1: Sacamos un temita juntos y él va a sacar un tema conmigo en su disco, que se viene.
0: Oye, ahora Esteban, que comienza a mejorar el clima, ¿cierto? Porque estos meses generalmente para el mundo artístico son malos, po.
1: Sí, o sea,
0: son malos. Los meses de invierno.
1: Hay poco movimiento.
0: Hay poco movimiento, ¿cierto? En el ámbito musical, en el ámbito artístico. Pero ya cuando empieza a llegar la primavera, pues, sí, particularmente en el mes de septiembre, bueno, sí, agosto, septiembre. Ya me imagino que ya habéis visto por ahí algunas presentaciones.
1: Estamos viendo cositas,
0: ¿sí?
1: Sobre todo para lo que es el 18 de septiembre.
0: Ah, ya.
1: Estamos viendo cositas para esa fecha. Ojalá, si Dios me lo permite, se le pueda lograr. Pero sí, tengo muchas ganas.
0: Claro, en septiembre no tan solo música folclórica.
1: Claro.
0: También hay
1: es divertirse, otro, es celebrar.
0: Hay otro estilo que también son. Yo me recuerdo que. No me acuerdo la ciudad específica. Parece que fue Chépica. Pero tiempo atrás que también había una fonda que estaba dedicada, ¿cierto?, a la música urbana. Sí. Y que
1: le fue Chépica, si no me equivoco.
0: Sí, porque le fue bastante bien. Y eso también, porque obviamente que a lo mejor hay gente que quiere pasarlo bien, disfrutarlo. Y no solamente ir a escuchar música folclórica, claro, nacional, sino que también quiere escuchar otro estilo.
1: Sí, eso es verdad.
0: Sí.
1: A mí en verdad me gusta mucho. Oye, disfrutar cumbia para esas fechas.
0: ¿Te gusta la cumbia?
1: Me encanta la cumbia.
0: ¿Sí? ¿Sí? ¿Y qué tipo de cumbia? Porque hay varios estilos de cumbia.
1: Yo creo que todas las cumbias me gustan.
0: Toda la cumbia.
1: Sí, toda la cumbia.
0: ¿Y hay algún referente importante de la cumbia, no?
1: Ráfaga, para mí me gustaba mucho.
0: ¿Quién? Ráfaga. Ráfaga. Ah, bueno, mira.
1: Me gustaba mucho, es que mi mamá escuchaba mucho Ráfaga. En los cassettes, me acuerdo que los escuchábamos.
0: Sí, pues. Bueno, antes todos partimos con el cassette.
1: Todos partimos con el cassette, yo creo. Hoy en día yo creo que ya le preguntan al niño qué es un cassette.
0: No, o sea, yo a mi hijo le muestro un cassette, no sabe qué diablo lo que es.
1: No.
0: Sí. Claro, pero bueno, es la ley de la vida.
1: Es la ley de la vida, sí. Yo nunca conocí un vinilo, así que...
0: No, nunca tuviste
1: un vinilo. O sea, nunca tuve el placer de escuchar un vinilo. Tengo un disco que me regalaron, lo tengo como colgado en mi pieza.
0: Bueno, nosotros quienes partimos en radio hace un par de tiempo atrás, sí, partimos con vinilo.
1: Sí.
0: Así que, bueno, también una bonita experiencia.
1: El avance.
0: Bueno, ha vuelto el vinilo, de hecho.
1: Sí, ha vuelto bastante.
0: ¿Has pensado, por ejemplo, grabar algo en vinilo, tener por ahí para... No sé, para algunos coleccionistas, a lo mejor para tener el de curo, ¿cierto? Algo tuyo.
1: Tengo muchas vinilo. Ganas de, no sé,
0: podría si vinilo,
1: pero quiero sacar el disco que acabo de sacar, quiero hacer unas copias físicas.
0: Ya, en CD,
1: claro.
0: En CD,
1: sí. Ya es que no sé cómo se trabaja en verdad el mundo del vinilo.
0: Ya,
1: no.
0: Yo te conozco, pero yo sé que varios artistas, por lo menos aquí en Chile, están haciendo trabajo en vinilo y porque... Ha vuelto de repente las tornamesas por ahí, han vuelto, ya se están vendiendo mucho en las casas comerciales. De hecho, sí, por ahí varias cosas comerciales que he visto que aparecen tornamesas. Y a lo mejor en CD, ¿cierto? Sería bueno una buena alternativa para las personas que no tienen su reproductor y lo pueden escuchar tu música en la casa.
1: Sí, es que igual nunca he tenido un disco o algo mío en CD. Debe ser satisfecho, sí, verdad,
0: tener
1: satisfactorio.
0: Aquí, sí, claro.
1: Ha sido decir, esto es mío, yo lo trabajé, qué lindo, y este es el resultado, verlo así con la tapa, todo.
0: ¿Y tu pareja qué te dice?
1: No, me apoya siempre.
0: 100%.
1: 100%.
0: Yeah. ¿Tú tienes hijos?
1: No, hasta ahora no.
0: Hasta ahora.
1: Ya. Ojalá me digan que sí, pero todavía no.
0: Estamos trabajando para
1: estamos
0: eso.
1: Estamos trabajando para eso.
0: Qué bueno. Oye, finalmente, la proyección, lo que tú deseas de aquí en adelante, bueno, ya pensando en las fiestas patrias, ¿cierto?
1: Sí.
0: El término del año, me imagino, más presentaciones. Seguramente por ahí nos vamos a encontrar en la Teletón a fin de año.
1: Ojalá se
0: ¿cierto?
1: Pueda
0: para ahí. Que nos puedan, ¿cierto?, acompañar, no solo en Santa Cruz, sino también en otras comunas vecinas. Y creo que se viene más adelante para Curo.
1: Más adelante para Curo, la verdad, se vienen muchas cosas.
0: ¿Ya?
1: Quiero expandirme ahora más a escenarios. Siento que quiero descubrir más mi mundo artístico, desplazamiento en escenario.
0: ¿Pero en escenario tú te presentas solo con alguien más?
1: Solito.
0: Solo, ya. Yeah.
1: Solito.
0: Ah, yeah.
1: Normalmente yo soy cantante de autotune, por así decirlo. ¿Mm? Yo mis shows me los manejo con mi equipo, que normalmente es mi pareja la que me apoya detrás del escenario.
0: Perfecto.
1: Está ahí echándome el aguante, perfecto, ayudándome con las terminaciones en el computador.
0: Mira.
1: Entonces, bueno, sí.
0: Y ahí pensando ya, ¿cierto?, en presentaciones en vivo.
1: Presentaciones en vivo. Tengo hartas ganas de hacer eso y contenido audiovisual también.
0: Mucho. Ah, ya.
1: Perfecto. Quiero, incluso ahora del disco se vienen unos cuantos videos.
0: Ya.
1: Que los planes.
0: ¿Tiene algunas locaciones donde grabar, sí, algo más o menos visto?
1: He visto algunas cositas.
0: Porque hay hartas zonas, el lugar es bien bonito.
1: Sí, bien bonito, la verdad.
0: Sí, aquí la zona tiene, sí. Esa es la
1: Santa Cruz bonita, la verdad.
0: Y Santa Cruz, sobre todo, que tiene lugares muy, muy preciosos.
1: Es muy bonito Santa Cruz, la verdad.
0: Así que... Oye, Curo, Esteban, gracias por darte un tiempo, ¿cierto? Por venir a conversar con nosotros, para que también la gente, los auditores y los televidentes, ¿cierto?, del canal te puedan conocer.
1: Muchas gracias.
0: Y bueno, también el llamado a muchos artistas que quieran participar, que quieran dar a conocer su música o el trabajo, ¿cierto?, que están haciendo. Acá son bienvenidos todos y todas. Y bueno, el micrófono es tuyo para que te despidas, ¿cierto?, de tu gente, de los auditores, de los televidentes, y que podamos compartir más adelante
1: contigo. Muchas gracias. Quiero, la verdad, dar las gracias primero por aquí, estar acá. Dar muchas gracias por estar aquí presente, una oportunidad muy buena, muy bonita. No sé qué más decir, quiero mandar un saludo a mi madre, a mi novia, a mis amigos, a los artistas, saludo a mi hermano Lauta, que está allá en Argentina, al Lince, al Time Red, a mi manager Laigo, que siempre se la juega ahí por sacar cositas.
0: ¿Tiene un manager?
1: Sí.
0: ¿Sí? ¿Cómo se llama él?
1: Laigo.
0: Laigo.
1: ¿Es
0: de acá de Santa Cruz?
1: Es de Santa Cruz, ya, también. Hace su música también, pero ahora está como más enfocado en mover más eventos y cosas así.
0: Ah, perfecto.
1: Así que, pues la verdad, no sé. Al Lince, saludos, Lince. Gracias por apañarme en el disco.
0: No, qué bueno. Oye, esperamos verte. Esperamos verte en muchas partes, ¿cierto? Tanto en Santa Cruz como en otras ciudades. Seguramente va a seguir creciendo con tu trabajo, bueno, como productor y también como cantante, como artista. Y bueno, gracias por nuevamente venir acá a la radio a conocer, para que conociéramos, por supuesto, y nuestra gente, nuestros televidentes, nuestros auditores conocieran tu experiencia como artista local.
1: Gracias, muchas gracias, se agradece de bastante, la verdad.
0: No, gracias a ti, pues.
1: Tremenda oportunidad.
0: Esteban Hernández Zúñiga, Curo, productor musical, artista local, artista urbano, que lo quisimos conocer, ¿cierto? A igual que muchos artistas que seguramente van a estar presentes acá en nuestra emisora. Vamos a una pausa y ya regresamos con otras novedades acá en Más Temprano que Tarde.
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1: Ya, estamos de regreso después de esta entrevista, ¿cierto? Con Curo, este artista urbano, cantante local, Esteban Hernández, y bueno, además productor musical. Bueno, así que hacemos llamado, ¿cierto?, a todos los artistas de distinta índole para que, bueno, si quieren venir acá a la radio, siempre la radio de Santiago va a estar a su entera disposición. Oye, vamos a comentar algo que es bien importante a propósito de, bueno, lo hablamos el otro día acá, ¿cierto?, con la enfermera que nos visitó del CEFAM de nuestra comuna, sobre el tema de los virus estacionales. Bueno, la influenza tipo A lidera la circulación de virus respiratorio acá en la región de O'Higgins, a propósito de las bajas temperaturas y además de las lluvias, ¿cierto?, que hemos tenido durante las últimas semanas, y además que se aproxima otro frente de otro sistema frontal. A contar de esta noche, ¿cierto?, ya particularmente en la madrugada de mañana jueves. Pues la temporada invernal continúa marcada por una alta circulación de virus respiratorio en la región de O'Higgins. De acuerdo a la vigilancia epidemiológica de la Seremi de Salud, la influenza tipo A es actualmente el virus predominante, seguida por la influenza B, el rinovirus y el virus respiratorio sincicial. Bueno, el escenario coincide con la semana más compleja de este invierno, periodo en que aumentan las enfermedades respiratorias debido a las bajas temperaturas y a la mayor permanencia de las personas en espacios cerrados. Por eso hay que tener mucho cuidado, ¿cierto? Cuando se está en espacios cerrados hay que ventilar por lo menos una vez al día, bueno, si se puede más, con mayor razón, pero siempre el tema de la ventilación, ventilar los espacios cerrados, es fundamental para obviamente combatir, obviamente, y no complicar a más personas, ¿cierto?, con el tema de los virus que están en circulación. Bueno, el escenario coincide con la semana más compleja de este invierno, periodo en que obviamente han aumentado las enfermedades respiratorias debido a la baja temperatura y a la permanencia, obviamente, de las personas en espacios cerrados. Es por ello que, frente al panorama, la Seremi de Salud de nuestra región de O'Higgins, Daniela Sabando, reiteró el llamado a la población que aún no se ha inmunizado a completar la vacunación contra la influenza. Bueno, lo hablamos el otro día, ¿cierto?, con la enfermera que nos visitó del CEFAM, donde nos contaba de que todavía, donde me incluyo, no nos hemos, a pesar de que no estamos en los grupos de riesgo, ¿cierto? Todavía no, por suerte, todavía no somos adultos mayores, claro, pero estamos por ahí cerca. No, todavía nos falta. Tampoco tenemos problemas respiratorios, pero sí, igual es importante que el tema de la influenza, que ha estado muy, muy, muy presente durante el último tiempo, sobre todo este año. Bueno, hoy, además de las condiciones propias del invierno, enfrentamos una importante circulación de virus respiratorio, liderada por la influenza A, tipo A, seguida por la influenza tipo B, el rinovirus y el virus respiratorio sincicial. Por ello, hacemos un llamado a quienes aún no se han vacunado a acudir lo antes posible a su centro de salud más cercano, señaló la Seremi de Salud. Bueno, la campaña de vacunación contra la influenza registra actualmente una cobertura regional de un 78,49%, equivalente a 444.315 personas inmunizadas de una población objetivo de 566.089 personas. O sea, todavía estamos muy bajo. O sea, no tan bajo, pero sí, todavía hay un porcentaje importante que no se ha vacunado. Si bien la autoridad sanitaria destacó el avance de la campaña, advirtió que aún existen grupos donde la cobertura sigue siendo insuficiente. Bueno, en nuestra región de O'Higgins hemos alcanzado una cobertura de vacunación contra la influenza de un 78,49%, lo que significa que 444.315 personas ya se encuentran inmunizadas, lo que es muy importante, pero obviamente que hay que tomar todos los resguardos. Sin embargo, aún debemos seguir avanzando, especialmente en los grupos que presentan menor cobertura, como los niños y niñas entre 6 meses a los 5 años de edad y las personas mayores de 60 años. La vacunación sigue siendo una herramienta fundamental para prevenir cuadros graves y proteger a quienes tienen mayor riesgo de presentar complicaciones, afirmó la Seremi Sabando. Bueno, la Seremi recordó que precisamente estos grupos concentran un mayor riesgo de desarrollar complicaciones. requerir hospitalización o presentar cuadros graves asociados a la influenza y otros virus respiratorios. Así que acercarse, ¿cierto?, a todos los centros de salud para las personas que están en este rango etario, desde los los menores, ¿cierto?, hasta los 5 años y los mayores de 60 años. Las personas que aún no han recibido la vacuna o requieren información sobre los puntos habilitados pueden acudir a su centro de salud más cercano. También pueden llamar a Salud Responde al 600-360-7777 o consultar la información disponible que está en el portal Me Vacuno. Desde la autoridad sanitaria insistieron en que la vacunación continúa siendo la medida más efectiva para reducir el riesgo de enfermedad grave, hospitalizaciones y fallecimiento durante la actual temporada de virus respiratorio. Así que ya lo saben, hacemos el llamado, ¿cierto?, a toda la población, a todos quienes están en sintonía, quienes nos están escuchando a esta hora de la mañana, para que se acerquen a los distintos centros de salud, porque la vacuna de contra la influenza, sobre todo la influenza tipo A, que está muy presente, se puede combatir obviamente con la vacunación, que es muy necesaria, sobre todo durante esta temporada de invierno. Voy a cambiar de información porque nos llegó una noticia, ¿cierto? Una invitación. Bueno, estábamos ahí tratando de contactarnos, pero ha sido un poco complejo la comunicación a esta hora de la mañana, a ver si antes que finalice el programa, o bien durante el transcurso de la semana, podamos conversar, ¿cierto?, con la gente de cultura de la comuna de Pumanque, porque también nosotros estamos presentes en las distintas comunas de nuestra región de O'Higgins, tanto por la señal 94.3 de la radio, por www.santarusofm y también, por supuesto, por el canal Uniregión, que estamos llegando, ¿cierto?, a la comuna de Pumanque, a Palmilla, a Peralillo. Saludos para Peralillo, que también están en sintonía hasta ahora, Palmilla, San Vicente Tagotagua, Santa Cruz, Chépica, que también nos ven por el canal. Y este día 24 de julio hay un encuentro, el segundo encuentro familiar de arpa, ¿ah? Que ya no tan solo en septiembre, ¿cierto?, se toca este instrumento, sino que también ahora en este mes, finalizando este mes de julio, donde van a estar presentes varios arpistas, ¿cierto?, que difunden este bonito instrumento, en este caso de la comuna de Pumanque. Pedro Padilla, Gonzalo Pinochet, Samara González y Luis Antonio Díaz. El grupo de apertura Semillero de Nilagüe Cornejo van a estar presentes este 24 de julio a contar de las 6 de la tarde en el Centro Cultural de la comuna antes mencionada de Pumanque, y esto es totalmente gratuito. Así que para los amigos de Pumanque que nos están viendo, que nos están escuchando a esta hora de la mañana, invitamos, ¿cierto?, para que participen de este segundo encuentro familiar de arpa, cuerdas, melodías y acordes, donde estarán artistas emergentes, ¿cierto?, y artistas ya consagrados, locales de la comuna de Pumanque: don Pedro Padilla, Gonzalo Pinochet, Samara González y Luis Antonio Díaz. El grupo de apertura Semillero de Nilagüe Cornejo, que van a estar presentes también en esta presentación este 24 de julio a contar de las 6 de la tarde en el Centro Cultural de la comuna de Pumanque, y una entrada es totalmente gratuita. Así que agradecemos a la Municipalidad de Pumanque, ¿cierto?, al área de cultura, que nos hizo esta invitación, ¿cierto?, a la gente de comunicaciones de la comuna de Pumanque, y nosotros también, por supuesto, no tan solo de Santa Cruz, sino que también de otras comunas queremos estar presentes, como Radio Santa Cruz, como Uniregión Televisión, por supuesto, apoyando todo este tipo de iniciativas que son, pero fundamentales. Vamos a ir a nuestros auspiciadores y luego por ahí un temita musical, y luego regresamos con otras novedades acá en Más Temprano que Tarde.
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1: Estamos de regreso acá en estos últimos minutos de nuestro programa Más Temprano que Tarde por la señal 94.3 de la frecuencia modulada, llegando a tantos rincones de nuestra región. Saludos para Comaya. Saben que en la radio, el otro día me encontré con unos amigos que escuchaban la radio en el sector de Comaye. Esto pertenece a la comuna, no sé si Rauco o Teno, ahí tengo la duda, pero parece que Teno, en la comuna, en la provincia de Curicó. Así que un saludo para la gente de Comaye. Ahí al otro lado del cerro, ¿cierto? Pasando la cuesta El Peral, ahí está. Y gira después hacia la derecha. Ahí está el sector de Comaye, un lindo sector. Ahí tenemos unos amigos que siempre escuchan la 94.3 de la frecuencia modulada. También saludo para quienes están en sintonía en www.santacruzfm.cl y por supuesto por las pantallas del canal Uniregión Televisión, que nos ven por Power Vision en la comuna de Marchigüe, linda comuna de Marchigüe. Esperamos que ojalá no se haya visto complicado, ¿cierto?, por este sistema frontal que hemos tenido acá en la zona. También para la comuna de Pumanque, que ya recién estábamos invitando, ¿cierto?, a este encuentro de ARPA que se va a desarrollar en el Centro Cultural de Pumanque este 24 de julio. Y también, por supuesto, obviamente, la comuna de Peralillo, linda comuna de Peralillo. Tenemos muchos amigos ahí. Un saludo para todos los peralillanos y peralillanas de corazón, como decía por ahí un amigo de esa comuna. Y por supuesto para la comuna de Palmilla, que aquí al ladito, que están en nuestra sintonía. Oye, ayer tuvimos un mago, el mago Lipia, que estuvo de ahí, de la comuna de Palmilla. Y por supuesto, ellos nos ven por Power Vision y por Coltrane acá en Santa Cruz. También nos están viendo en la comuna de Chépica, linda ciudad que ya se está preparando también para las fiestas patrias. Siempre Chépica nos trae muchas novedades ahí en la Pampa de Lima, donde nos ha tocado estar en más de alguna ocasión. Y también, por supuesto, para saludos para la comuna de San Vicente de Tahuadagua, que una de las cosas mejores y más lindas que tiene, entre muchas cosas, ¿cierto?, turísticas, a mí me gusta mucho la plaza de San Vicente de Tahuadagua. Así que un saludo para los sanvicentanos y sanvicentanas que están también en nuestra sintonía a esta hora de la mañana, aquí en Más Temprano que Tarde. Bueno, por último, contarle que pronostican precipitaciones para O'Higgins nuevamente. Bueno, estamos en invierno y es normal, ¿cierto?, que tengamos lluvia, así que vamos a tener precipitaciones de acuerdo con la información difundida por la Delegación Presidencial Regional. Este miércoles 22 de julio se esperan lluvias débiles en algunos sectores durante la jornada. Bueno, la Dirección Meteorológica de Chile entregó el pronóstico para la región de O'Higgins durante esta semana, que traería precipitaciones de nieve en la cordillera y vientos de intensidad normal a moderada en distintos sectores del territorio. Bueno, de acuerdo con la información difundida por la Delegación Presidencial Regional, hoy miércoles 22 de julio se esperan precipitaciones débiles en el litoral, la cordillera de la costa y en el valle longitudinal. Los montos serían inferiores a 2 milímetros, mientras que en la precordillera se proyectan entre 1 y 3 milímetros. En la cordillera, en tanto, se prevé una acumulación de nieve entre 5 a 10 milímetros. Bueno, respecto al viento, para esta jornada se pronostican velocidades entre 25 a 40 kilómetros por hora en gran parte de la región. Así que, ojo, por ahí vamos a tener viento sobre todo durante el transcurso de la tarde. Bueno, para mañana jueves 23 de julio, la Dirección Meteorológica de Chile anticipa precipitaciones nuevamente en el litoral, la cordillera de la costa y la precordillera. Se esperan entre 5 y 10 milímetros de lluvia, mientras que en el valle longitudinal los montos oscilarían entre 2 y 5 milímetros. En la cordillera, en tanto, se proyecta una acumulación de nieve de entre 10 a 5 centímetros. Así que, bueno, de hecho están cerrados todos los pasos cordilleranos, especialmente acá en nuestra provincia de Colchagua, en el paso que va hacia las Termas del Flaco. Bueno, durante la jornada también se registrarán vientos entre 25 y 40 kilómetros por hora en el litoral y la cordillera de la costa. En la cordillera las rachas podrían llegar o alcanzar a los 60 kilómetros por hora. Bueno, para este viernes el pronóstico considera nuevas nevadas en la cordillera con acumulaciones entre 1 y 3 centímetros. En ese mismo sector se esperan vientos entre 25 y 40 kilómetros con rachas que podrían llegar a los 50 kilómetros por hora. Por lo tanto, vamos a tener lluvia. Me está revisando aquí meteorología todo el fin de semana, amigo mío. Así que para quienes nos gustan hacer el deporte, para quienes gustan el fútbol principalmente, porque nos preguntaban algunos amigos futboleros, ¿cierto? Ya. La localidad rural chileno ubicada en la comuna de Teno, ¿eh? Sí, es de la comuna de Teno, Comay, así que un saludo para la comuna de Teno, porque ahí tenemos la duda, como está justo en el límite con Rauco, así que es de la comuna de Teno, Comay, así que un saludo para la gente de Comay y, por supuesto, toda la comuna de Teno que también está en sintonía. Bueno, lo decía nuevamente que para este fin de semana, lamentablemente para algunos, vamos a tener precipitación.

0: programa. Gracias por habernos acompañado en la sintonía. Don Miguel Ángel Morales estuvo la puesta en el aire en colaboración con Jorge Espinosa, nuestro encargado de prensa de la radio. Cristian Lobos, a las palabras, muchas gracias por la sintonía, y si Dios no dice lo contrario, estamos nuevamente en el aire mañana jueves en otra nueva edición de Más Temprano que Tarde. Chao, hasta la próxima.
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4: 11 de la mañana con 2 minutos.
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9: Hola, ¿qué tal? ¿Cómo están? Soy María Belén Araya y les doy la bienvenida a este informe de noticias donde hablaremos sobre los grupos prioritarios para la asignación del beneficio de subsidio eléctrico que se activará en el segundo semestre. Hablaremos además que entró a tramitación proyecto que busca flexibilizar las 40 horas. Hablaremos además sobre los efectos del sistema frontal. En minutos actualizaremos el estado de las zonas más afectadas.
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10: El gobierno y SENAPRED entregaron un nuevo balance por el sistema frontal que afecta principalmente a la zona centro-norte del país. Durante el reporte, las autoridades informaron que las condiciones meteorológicas comenzaron a mejorar, lo que permitirá avanzar gradualmente hacia una etapa de rehabilitación, aunque advirtieron que aún persisten riesgos asociados a remociones de tierra y crecidas de cauces. El viceministro del Interior y Seguegov, Claudio Alvarado, confirmó la suspensión de clases para este miércoles 22 de julio en toda la región de Coquimbo, la provincia del Huasco y la comuna de Tierra Amarilla en Atacama. La medida también rige para el territorio continental de Valparaíso en las comunas de Melipilla, Tiltil y San José de Maipo en la región metropolitana. La autoridad explicó que si bien las precipitaciones comenzarán a disminuir y se levantarán las alertas meteorológicas en Atacama y Coquimbo, los equipos técnicos mantendrán el monitoreo debido a la posibilidad de activación de quebradas, deslizamientos y otras consecuencias derivadas del sistema frontal, por lo que llamó a la población a mantenerse atenta a las recomendaciones oficiales. Respecto a la recuperación de servicios, el Ejecutivo señaló que la prioridad es restablecer la conectividad y los suministros básicos. Se informó que la ruta 5 ya presenta tránsito expedito entre Santiago y el norte de Coquimbo, mientras que en Atacama se espera normalizar completamente el tránsito durante este miércoles. Además, se anunciaron procesos sancionatorios contra distribuidoras eléctricas por cortes prolongados. Por su parte, la directora nacional de Senapred, Alicia Cebrián, confirmó que la cifra de personas fallecidas producto del sistema frontal aumentó a 13. La autoridad expresó las condolencias del gobierno a las familias afectadas y reiteró que continúan las labores de respuesta y recuperación en las zonas más golpeadas por el temporal.
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9: El proyecto de gobierno que ajusta la ley de 40 horas fue ingresado por el gobierno a tramitación. El ministro de Trabajo, Tomás Rau, confirmó que esta busca ampliar el periodo de referencia para promediar la jornada laboral. El informe es de Javier Vera.
12: Hoy el gobierno ingresó a tramitación un proyecto para ampliar el cálculo de jornada laboral que busca dar flexibilidad horaria para enfrentar la desocupación nacional, por lo que no alteraría las 40 horas. Esta reforma es parte del Plan Integral Modo Empleo, con el que el presidente José Antonio Kast busca generar 50.000 nuevos puestos de trabajo. En respuesta, las exministras Camila Vallejo y Janet Jara realizaron un video difundido en redes sociales en el que señalaron que es un retroceso laboral. Y advirtieron que el promedio de horas en ciclos largos sumaría un total de 52 horas semanales, afectando la calidad de vida de las personas. Tras esto, el oficialismo arremetió con dureza contra el video. El senador republicano Arturo Esquela acusó a Camila Vallejo de intentar instalar cosas que no son reales y de confundir de manera deliberada a la ciudadanía sobre las horas extraordinarias, además de culpar a la exministra de Trabajo por la situación actual.
13: 52 horas la semana laboral.
14: Yo creo que lo más cara de palo que me ha tocado ver durante el último tiempo, si hay alguien que es responsable de que hoy día estemos viviendo una crisis en materia de empleo, tiene nombre y apellido, se llama Janet Jara, la ex ministra del Trabajo. Si no fuera por las políticas públicas que se empujaron por parte de la administración anterior y que, dicho sea de paso, ella era la principal promotora de políticas que no quedaron lo suficientemente bien resueltas y otras que derechamente solo hicieron daño.
12: El proyecto continuará en medio de un debate que mantiene divididos al oficialismo y a la oposición, mientras el gobierno insiste en que la iniciativa busca flexibilizar la distribución de la jornada sin aumentar las horas de trabajo. Sus detractores advierten que seguirán impulsando cambios durante la discusión legislativa.
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9: En San Antonio, la Municipalidad y el Servicio de Reinserción Social Juvenil firmaron un convenio histórico para fortalecer la reinserción social de jóvenes en conflicto con la justicia, facilitándoles acceso a educación, salud y empleo.
11: La región del Ñuble.
9: En Chillán, el robo de vehículos y sus accesorios aumentó un 37,5% este año, sumando 378 casos según Carabineros. Las autoridades implementan nuevas estrategias tras detectar un desplazamiento delictivo concentrado en el centro comunal.
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9: La ministra de Desarrollo Social y Familia explicó que la ficha FIBE permite evaluar los daños sufridos por las familias afectadas por una emergencia. La información determina el nivel de apoyo estatal y la eventual entrega del bono de recuperación. Constanza Zambrano con los detalles.
15: La ministra de Desarrollo Social y Familia, María Jesús Wolf, explicó que la ficha básica de emergencia, conocida como FIBE, es el instrumento que utiliza el Estado para identificar a las familias afectadas por una emergencia y evaluar los daños sufridos en las viviendas y en seres del hogar.
16: La FIDE está dirigida a todas las familias afectadas por una emergencia y lo que evalúa es el nivel de daño de la vivienda y de los enseres del hogar, información que permite determinar las ayudas correspondientes. Existen 4 tramos de apoyo según el daño registrado: 375.000 para afectación baja, 750.000 para afectación media, 1.125.000 para afectación alta y 1.500.000 para afectación muy alta. Por eso es fundamental responder la FIBE con información veraz y esperar la visita de los equipos municipales y del Ministerio de Desarrollo Social y Familia.
15: La FIBE no corresponde a un beneficio ni a una postulación, y su aplicación es presencial y está a cargo de funcionarios acreditados del Ministerio o de los municipios. La Secretaria de Estado entregó más detalles.
16: La ficha básica de emergencia, más conocida como FIBE, es el instrumento que utiliza el Estado para identificar y registrar los daños que sufren las personas y familias cuando ocurre una emergencia o desastre, como inundaciones, temporales, incendios u otras catástrofes. Su aplicación permite conocer las necesidades de cada hogar afectado y es el primer paso para evaluar las ayudas que el Estado puede entregar. Es importante recordar que la FIBE no se postula, es aplicada en terrenos por funcionarios municipales una vez que las condiciones de seguridad lo permitan.
15: Con los antecedentes obtenidos, se determina el nivel de afectación de cada familia y se prioriza la entrega de ayudas económicas y materiales. Además, la ficha constituye el paso previo para evaluar la asignación del bono de recuperación, que se entrega por una sola vez a quienes cumplan los criterios establecidos. El bono de recuperación contempla 4 niveles de apoyo según la magnitud de los daños: 375.000 pesos para afectación baja, 750.000 para media, 1.125.000 para alta y 1.500.000 pesos para afectación muy alta. La ministra recalcó que las ayudas serán focalizadas en quienes presenten mayores daños.
9: El Ministerio de Energía publicará el próximo 12 de agosto la nómina de seleccionados para el subsidio eléctrico. Tendrán preferencia los beneficiarios del semestre anterior que mantengan sus condiciones. Los pacientes electrodependientes y las familias vulnerables. Ornella Mellado nos cuenta todos los detalles.
17: Tras finalizar las postulaciones para el subsidio eléctrico del segundo semestre de 2026, el Ministerio de Energía se prepara para dar a conocer la nómina de seleccionados el próximo 12 de agosto. Este aporte estatal consiste en una ayuda económica aplicada directamente sobre las cuentas de luz para aliviar el gasto de los hogares más vulnerables del país. Para la asignación de la cobertura se dará prioridad a los hogares que ya obtuvieron la bonificación durante el primer semestre, siempre que mantengan los mismos requisitos y datos en el registro. Asimismo, se prioriza de manera directa a las familias con pacientes electrodependientes registrados a marzo de 2026, sin importar su nivel socioeconómico. También se considera preferente a los hogares del tramo hasta del 40% del registro social de hogares, que incluyan niños, adolescentes, adultos mayores, personas con discapacidad o cuidadoras. Los montos asignados van desde los 17.346 pesos para viviendas unipersonales, hasta los 31.224 para viviendas de familia de 4 o más integrantes. Quienes resulten seleccionados verán reflejado el descuento dividido en 6 cuotas mensuales en sus boletas eléctricas, comenzando a aplicarse a partir de septiembre.
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9: En Puerto Varas, un convenio entre el municipio y Clínica Puerto Montt permitirá realizar 84 endoscopías a usuarios de la salud municipal. Con una inversión superior a 14 millones de pesos, la medida busca reducir las listas de espera. Y llegamos al final de esta entrega informativa. Nos volvemos a encontrar en un rato con una nueva actualización de noticias. Que esté muy bien.
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6: La hora exacta en Santa Cruz FM.
19: 11 de la mañana con 22 minutos.
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0: Hola, ¿cómo están? Muy buenos días. Hacemos entrega de noticias hasta ahora aquí en la 94.3. Ya estas son las 11 con 23 minutos. En la comuna de Santa Cruz tenemos una temperatura, sensación térmica de 10 grados. Llegaremos a una máxima de 17 grados el día de hoy, según lo que pronostica hasta ahora Meteorred.cl.
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0: El sistema frontal obligó a suspender clases en 59 colegios de la región de O'Higgins. Un total de 59 establecimientos educacionales mantuvo sus clases suspendidas este recién pasado martes 21 de julio en la región de O'Higgins debido a las intensas precipitaciones registradas durante la noche del lunes y la madrugada del martes. Las suspensiones se concentraron principalmente en las comunas de Pichidegua, Las Cabras, Pichilemu, Navidad, Peralillo, donde se reportaron dificultades de infraestructura y problemas en las vías de acceso a los recintos educativos. A ellos se sumaron 6 jardines infantiles administrados por Junqui y Fundación Integra, los que también suspendieron su funcionamiento este recién pasado martes como consecuencia del sistema frontal que afectaba a la región de O'Higgins. Desde la Seremi de Educación informaron que a partir de las 6 de la mañana se mantuvo contacto directo con todos los alcaldes de las comunas que presentaban las mayores dificultades. Paralelamente, equipos de la cartera visitaron distintos establecimientos para verificar en terreno sus condiciones de seguridad y funcionamiento. Nancagua refuerza protección del río Tinguiririca con obras de enrocado en Yaqui. Las autoridades nacionales, regionales y comunales inspeccionaron las obras de prevención fluvial realizadas en el sector Yaqui, en la comuna de Nancagua, destinadas a fortalecer la seguridad de la ribera sur del río Tinguiririca. La visita fue encabezada por la delegada presidencial regional de O'Higgins, Susana Pinto, junto a la ministra del Deporte, Natalia Ducó, el seremi de Obras Públicas, Carlos Astudillo, el alcalde de Nancagua, Gabriel Ahumada, y representantes de distintas instituciones regionales. Los trabajos consistieron en la instalación de enrocado en las cercanías del Puente La Gloria, una medida que busca contener la fuerza del agua, evitar la erosión de la ribera y disminuir el peligro para viviendas, caminos y terrenos ubicados en las zonas próximas al cauce. Desde el gobierno destacaron que este tipo de intervenciones permite anticiparse a posibles emergencias provocadas por sistemas frontales y aumentos en el caudal de los ríos, especialmente durante los meses de mayores precipitaciones. Las autoridades también resaltaron la importancia de mantener una coordinación permanente entre los organismos públicos y los municipios con el propósito de identificar los sectores más vulnerables y ejecutar obras que entreguen mayor seguridad a las comunidades. La intervención en Yaquil forma parte de las medidas preventivas impulsadas en la región de O'Higgins para enfrentar también los efectos de estos eventos climáticos y reducir los daños asociados a desbordes, inundaciones y crecida de los principales cauces. 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
2: 11 de la mañana con 29 minutos.
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9: Hola, ¿qué tal? ¿Cómo está? Muy, pero muy buenos días, señoras y señores. Bienvenidas y todos, bienvenidos a Un Mejor Santa Cruz a través de los estudios de Radio Santa Cruz en la 94.3 FM y, por supuesto, a través de Facebook como Muni Santa Cruz. Antes de comenzar el tema principal de hoy, queremos también realizar un reconocimiento y entregar un balance del trabajo desarrollado durante los días de contingencia por el sistema meteorológico que afectó a nuestra comuna y obviamente a gran parte del país. Durante esta emergencia hidrometeorológica, desde este programa y a través de los canales municipales, se realizó una cobertura permanente con el objetivo de mantener informada a la comunidad con información oficial, clara y oportuna. La Municipalidad de Santa Cruz mantuvo un despliegue activo en distintos sectores, tanto urbanos como rurales, ya coordinando acciones preventivas, apoyo en terreno y respuesta ante requerimientos de vecinas y vecinos. La ilustre Municipalidad de Santa Cruz entregó un balance del despliegue realizado durante la emergencia hidrometeorológica que afectó a nuestra comuna durante los últimos días. Desde el inicio de la emergencia, equipos municipales trabajaron en turnos permanentes para responder de manera oportuna a los requerimientos de la comunidad. Desde el inicio de la emergencia, en este operativo participaron funcionarios de Administración, Gestión del Riesgo de Desastre, Dideco, Obras Municipales, también Seguridad Pública, Movilización y Medio Ambiente, coordinando acciones reiteradas y preventivas, además de apoyo en distintos sectores urbanos y rurales. Hasta la jornada de ayer, ¿cierto? Hasta la jornada de ayer, martes, el balance municipal registra lo siguiente: 313 solicitudes de emergencia atendidas. Además, 1.569 sacos de arenas entregados. 462 metros de nylon distribuidos en distintos sectores, tanto urbano como rural. Además, más de 150 bolsas de carbón entregadas a las familias que lo requirieron. Y ante eso también estuvieron las maquinarias pesadas dispuestas en diferentes puntos de la comuna para apoyar las labores de emergencia. La Municipalidad de Santa Cruz agradece el compromiso y la dedicación de cada funcionaria y funcionario que trabajó incansablemente durante esta contingencia, así como también la colaboración de la comunidad. Además, la Municipalidad de Santa Cruz continuará monitoreando la situación y mantendrá activos sus equipos de emergencia para responder oportunamente ante cualquier eventualidad, reiterando el llamado a la prevención, a mantenerse informado por los canales oficiales y a contactar al municipio ante cualquier emergencia, informa la ilustre Municipalidad de Santa Cruz. Bien, señoras y señores, hoy miércoles, claro que sí, tenemos visita de una gran profesional en esta mañana. Vamos a hablar de lo que es la insulina, cómo es el uso seguro, la conservación. Informar también en esta oportunidad sobre el uso de la insulina, su correcta conservación, principales mitos asociados a tratamientos y lugares de dispensación dependientes de la Dirección de Salud Municipal. Además, vamos a orientar a los usuarios respecto de la entrega de medicamentos, los puntos de retiro, horarios de atención y recomendaciones para mantener la continuidad de sus tratamientos. En esta oportunidad, para nosotros es un honor que nos acompañe una gran profesional químico-farmacéutico de la Dirección de Salud Municipal de Santa Cruz. Señoras y señores, le damos la bienvenida esta mañana a la señora o señorita, Ana Vázquez. Un aplauso para ella. Anita, ¿cómo está? Muy buenos días. Sé que está un poquito nerviosa, no se preocupe, tranquila. Póngase aquí para que se pueda escuchar, por favor. No se preocupe. ¿Es primera vez que están en hablando en una radio? ¿Es primera vez de todo? Qué bueno, que Dios la bendiga entonces. Bueno, luego este balance estamos de lleno este principal, la salud, la continuidad del tratamiento, el uso seguro de medicamentos y especialmente hablaremos sobre la insulina. Anita Vázquez, importante decirle a nuestra comunidad y a nuestro programa, ¿por qué está presente acá en esta mañana? Claro que sí, porque la insulina es un tratamiento fundamental para muchas personas con diabetes. De manera simple, es una hormona que ayuda a regular los niveles de azúcar o glucosa en la sangre. Cuando el cuerpo no produce suficiente insulina o no la utiliza correctamente, puede ser necesario administrarla como un medicamento para mantener la glicemia controlada. Anita, para comenzar, primero que todo, ¿qué es la insulina y qué función cumple en el organismo?
3: Usted lo dijo.
9: ¿Lo dije todo?
3: Lo dijo todo.
9: ¿En serio?
3: En serio.
9: Ya, pero para la gente que de repente ya está ahí en el
3: escuchando. La insulina es una hormona, originalmente la que tenemos nosotros en el cuerpo, uh-huh, es una hormona.
9: Ya.
3: Que regula los niveles de glucosa en sangre.
9: Perfecto.
3: Hay personas que son diabéticos.
9: Ya.
3: Que tienen esa enfermedad, diabéticos tipo 1 y tipo 2.
9: Ya.
3: Que no, los tipo 1 no tienen insulina.
9: ¿Solamente son los diabéticos?
3: No, le cuesta, no tienen insulina en su cuerpo, no producen insulina.
9: Perfecto. Bueno, Anita, ¿en qué caso una persona puede requerir este tratamiento con insulina? ¿Solamente los diabéticos?
3: Sí,
9: ya.
3: Solo los diabéticos.
9: Ya.
3: Están los tipo 1 que no tienen insulina en su cuerpo, que no producen su insulina,
9: ya.
3: Y los tipo 2 que a lo largo del tiempo dejan de producir insulina de buena calidad para poder degradar la glucosa en el cuerpo.
9: Claro, usted me acaba de mencionar los distintos tipos de diabetes. Sí. ¿Cuál es la diferencia entre uno y otro?
3: Es la capacidad de producir insulina.
9: Ya.
3: Que unos no tienen desde que nacen. Por uh-huh general son los niños chiquitos que empiezan, y la tipo 2 se va produciendo a través del tiempo.
9: Ya, perfecto. Bueno, ¿por qué es importante que las personas no suspendan ni modifiquen su dosis sin indicación del equipo de salud? Porque muchas personas quizás a lo mejor lo modifican o lo hacen de otra forma. ¿Siempre tiene que ser al pie de la letra de lo que le indica el médico?
3: Sí, porque eso va adecuado a la cantidad de alimentos que consumen y las calorías que consumen.
9: ¿Y eso tiene un riesgo total o no? Porque existe mucho cuando una persona no utiliza correctamente la insulina. ¿Hay algún riesgo complejo para la persona en este caso?
3: Sí, pues puede tener riesgo de, por ejemplo, si consume mucho, o sea, si se inyecta mucha insulina, puede tener riesgo de hipoglucemia. Y eso puede llegar al hospital.
9: Ya. O sea, puede haber como un coma diabético.
3: Claro.
9: ¿Se podría decir o no?
3: Sí.
9: Y eso es fundamental entonces que la persona...
3: Sí, que se inyecte que estar... las cantidades necesarias, justas, porque para cada persona es su dosis.
9: Ahora,
3: si no es como tomar un ibuprofeno, me tomo uno solo.
9: Claro.
3: Como todo el mundo.
9: Claro.
3: No, la insulina está titulada para cada persona.
9: O sea, por ningún caso la persona no puede pasarse de la dosis que tiene, porque si se pasa la dosis también puede influir, ¿o no?
3: Claro.
9: ¿Ya?
3: Pero de repente hay muchas personas que tienen... conocen tanto su enfermedad... Uh-huh. Que pueden titular cuánta insulina se tienen que inyectar dependiendo de qué alimentos consumieron.
9: Por eso, porque yo he tenido personas que han tenido este problema de diabetes y que se inyectan, sí, ellos mismos. O sea, están con una cápsula, no sé si serán cápsulas o no.
3: No.
9: Lo veo con una cosa así que llegan y se agarran la jeringa y...
3: Ah, hay algunos que tienen un lápiz,
9: claro,
3: otros que tienen
9: claro
3: una jeringa.
9: Entonces llegan y antes de comer como que miran quizás la comida y se inyectan. ¿Según lo que van a comer o es una
3: es
9: idea
3: que,
9: mía nomás?
3: Es que se supone que las personas cuando son diabéticas tienen una pauta de alimentación.
9: Ya, tienen que tener una dieta, ¿no?
3: Tienen que tener una dieta,
9: ya.
3: Sí. De fundamental es su dieta y la cantidad, saber en realidad cuánta cantidad de de carbohidratos van a consumir en el día.
9: Perfecto. Bueno saber eso, porque muchas personas de repente, claro, dicen tengo diabetes, pero le están poniendo, le ponen inyección nomás al cuerpo antes de
3: claro
9: comer. Pero eso es parte de una irresponsabilidad también,
3: sí,
9: pues si no están seguros o si no hacen caso a lo que le dice el médico.
3: Porque tal vez se pueden inyectar menos.
9: Claro.
3: De lo que necesita su cuerpo. Entonces al final van a dañar otros órganos.
9: Sí.
3: Van a ir dañando. Aparte, ya el páncreas ya está.
9: Está jodido.
3: Dañan sus ojos, sus riñones, el hígado, todo.
9: Sí.
3: Su corazón.
9: La familia, ¿cómo puede ayudar el cuidar a una persona que utiliza la insulina diariamente? Lo que acabamos de recomendar, ¿no? Que ellos estén atentos.
3: Que estén atentos, sí.
9: Ya, y además, obviamente, muchas familias no tienen como, por ejemplo, hacer una dieta. Por ejemplo, hay muchas familias que, lamentablemente, por situaciones económicas, quizás no puedan hacer una dieta estricta como lo debería hacer una persona con algún tipo de diabetes y que puedan utilizar la insulina. ¿También es recomendable también a la familia poder tener esa pauta para la persona que está enferma?
3: Sí, pues súper. Sería bueno también porque a la vez acompañarlos, porque al final la diabetes es como una enfermedad... casi que
9: es crónica,
3: familiar.
9: ¿No?
3: Es crónica.
9: Sí. Ya.
3: Sí, pero es como casi familiar, como que incluye a todos tus seres, porque también para mantenerte...
9: Tienes que comer todo igual, po.
3: Ojalá, no.
9: Sería como perfecto, ¿no?
3: Sí,
9: comer así, ya, hoy día vamos a comer lechuga, todos lechuga, desayuno lechuga, martes. Pero de verdad, hablando en serio, esa es una etapa que también la familia puede apoyar a la persona,
3: sí,
9: que está con ese tipo de enfermedad. Porque además, no sé si es concreto lo mío, pero hereditario. ¿Se podría decir o no?
10: La diabetes, sí.
9: Hereditaria.
10: Sí, hay componentes genéticos que...
9: Correcto.
10: Hereditario.
9: Bueno, básicamente eso es lo que la familia tiene que apoyar a una persona que está con este problema de la diabetes al momento de utilizar la insulina. Esto es un medicamento seguro y fundamental. Cuando está indicado por el equipo de salud, su uso correcto ayuda a mantener controlada la diabetes y prevenir complicaciones. Estamos junto a ustedes acá en el punto de encuentro, un mejor Santa Cruz. Bueno, recordamos los usuarios de la red de salud municipal la importancia de mantener su tratamiento al día. No se olviden, no suspenda medicamentos por cuenta propia. Si tiene dudas sobre la dosis, horarios, retiro de medicamentos o conservación de insulina, consulte siempre con su equipo de salud. La orientación profesional permite un tratamiento más seguro.
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9: Junto a la gran profesional de nuestra salud municipal, Ana Vázquez, estamos acá en Un Mejor Santa Cruz. Existen muchos mitos también en torno a la insulina. Algunas personas creen que iniciar insulina significa que la enfermedad empeoró, que genera dependencia o que es un castigo por no haberse cuidado. La idea de este bloque es para que usted pueda podamos aclarar más bien junto a nuestra profesional esos puntos y entregar tranquilidad. Anita, uno de los mitos más comunes es pensar que usar insulina significa una persona que está grave o que falló en su tratamiento. ¿Qué podemos decir frente a esta situación?
10: No, pues eso es un mito.
9: Es un mito, completamente
10: un mito. Sí.
9: ¿Por qué es un mito?
10: Porque la insulina es para complementar la terapia, ayudar al cuerpo.
9: Ya. ¿Y lo otro, es cierto que la insulina provoca dependencia?
10: No.
9: No provoca.
10: Es como para complementar, pues te da la hormona que te falta.
9: Ya, perfecto.
10: Entonces no produce dependencia.
9: Ah, me parece. Entonces es un mito.
10: Sí.
9: Ya, digámoslo así, es un mito, claro, de todas maneras. Bueno, por otro lado, ¿la insulina daña los órganos o por el contrario ayuda a prevenir complicaciones cuando está bien indicada?
10: No.
9: No.
10: Espera, cuando está bien indicada.
9: Claro, cuando está bien indicada. Por ejemplo, la insulina, sí, ¿daña los órganos o, por el contrario, ayuda a prevenir complicaciones cuando está bien indicada la insulina? No, hay problema.
10: No hay problema.
9: Ya.
10: No, pues si está bien indicada, lo ideal,
9: Sí, lo ideal, la idea es que no se equivoquen.
10: Sí.
9: Sí, lo hablamos en el bloque anterior, sí. Porque no se equivoquen. ¿Y qué pasa con las personas que sienten temor al pincharse? Ustedes le tienen temor a la aguja nomás, pues yo creo.
10: Sí, pero las agujas son tan pequeñas. Uh-huh. Lo único que tienen que tener precaución es buscar los puntos adecuados para inyectarse.
9: ¿Ya?
10: Y que no se inyecten siempre en el mismo lugar.
9: Ah, ya, que no se inyecten en el mismo lugar.
10: Claro, o sea, que se inyecten, por ejemplo, si se inyectan en la guatita, que no sea siempre en el mismo punto, porque dejan un moretón, se destruyen unos poquitos tejidos, pero en realidad es la nada.
9: Me parece muy bien. Bueno, ¿qué mensaje le traería usted a la persona que recibió indicación de insulina, pero que tiene miedo o prejuicios sobre el tratamiento? ¿Qué mensaje le dejaría usted?
10: Que es netamente para mejorar su salud,
9: ya.
10: Que no es un castigo divino, que su vida se va a mejorar, su calidad de vida va a mejorar.
9: Qué bueno. Bueno, mensaje que le está entregando, porque las personas no tienen que tener miedo de nada, si esto es una...
10: No, porque es una ayuda.
9: Es una ayuda permanente para que puedan mantenerse
10: bien.
9: Bueno, mito o aclaración. Si me indican insulina, ¿significa que estoy peor?
10: No.
9: Es mito.
10: Es mito.
9: Ya, nada más que eso.
10: No.
9: Lo otro, ¿puede ser parte necesaria el tratamiento para lograr una un mejor control?
10: Sí.
9: O sea, está correcto.
10: Está correcto.
9: Es una aclaración correcta. Claro. Ya, perfecto. Y por último, la insulina causa, lo dijimos, causa dependencia, te digo que es un mito. ¿Y la insulina reemplaza completa una función en el cuerpo que necesita? Ahí la pillé. No, pues eso no, es verdad, pues.
10: Sí,
9: está bien.
10: Reemplaza, porque es una aclaración te ayuda real a lo del páncreas.
9: Claro que sí. ¿Y la insulina daña los órganos?
10: La insulina no daña.
9: No daña nada, ¿cierto? No. Es como una aspirina.
10: El no usar la insulina.
9: Ya, perfecto.
10: Te daña.
9: La diabetes mal controlada es la que puede producir complicaciones. La insulina bien indicada ayuda a prevenirla. Eso lo acabamos de decir. Y por último, si uso insulina ya no necesito cuidarme. Mal ahí, pues es un mito. Mal, con todo respeto lo digo yo, pero no sé si será cierto. No, como que me adelanté.
10: No es magia.
9: Sí. Bueno, y por último, el tratamiento debe acompañarse de alimentación, controles, actividad física, según indicación y seguimiento profesional.
10: Muy bien.
9: Muy bien. La insulina no debe verse como un castigo, sino como una herramienta terapéutica indicada para cuidar la salud. Bueno, informarse también es cuidarse. En la educación de salud es muy importante. En temas de salud, evite guiarse por mitos, comentarios o información no confirmada. Consulte siempre con profesionales de la red de salud municipal porque es importante. Un tratamiento bien entendido es un tratamiento más seguro.
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9: Señoras y señores, estamos junto a nuestra profesional del área de salud municipal, la señorita Ana Vázquez. Contarles que la insulina requiere cuidados especiales de conservación. De forma general, las insulinas sin abrir deben mantenerse refrigeradas, según las indicaciones de fabricantes y del equipo de salud. Una vez abierta, muchas presentaciones pueden mantenerse a temperatura ambiente controlada por el periodo limitado, pero nunca, nunca deben exponerse al calor extremo ni tampoco congelarse. Además, se debe revisar la fecha de vencimiento y consultar si el producto cambia de aspecto o si hubo dudas sobre su conservación. Anita, ¿cómo debe conservarse la insulina antes de abrirla?
10: Debe estar en el refrigerador.
9: ¿Ya?
10: Ojalá en el centro del refrigerador.
9: ¿No en el freezer?
10: No, porque no se debe congelar.
9: Ya, perfecto.
10: En el refrigerador generalmente tiene una regulación. Puede estar entre 2 y 8 grados, uh-huh, que es como la conservamos también en la farmacia. Después de sacarla, sí puede estar a temperatura ambiente.
9: Es importante tener un
10: después
9: cuidado.
10: Después de empezar a usarla.
9: Sí, es lo que me estás diciendo tú, porque en el fondo es importante que la gente tener cuidado con la cadena de frío, ¿no?
10: Claro.
9: Esto es como cuando tú compráis mariscos de repente, tenés que tener cuidado con cualquier tipo de alimento.
10: Antes de usarla, ideal, siempre se pierde un poquito al sacarla del refrigerador, ponerla en el cooler que la llevan los pacientes a su casa, pero siempre mantenerla dentro de entre los 2 y los 8 grados antes de usarla, antes de abrir el cartucho.
9: Ya, entre los 2 y los 8 grados.
10: Claro. Que es como la temperatura que mantiene el refrigerador.
9: O sea, de partida puede ocurrir algo extraño si se congela o queda expuesta mucho al calor.
10: Ahí ya no sirve.
9: Ya no sirve para nada.
10: No.
9: Y lo otro, ¿se puede dejar insulina dentro, por ejemplo, de un auto, cerca de una estufa o expuesta al sol? Tampoco.
10: No.
9: ¿Ya? ¿Cómo debe tratarse en realidad la insulina cuando una persona viaja o debe salir durante varias horas?
10: En un cooler.
9: ¿Solamente en un cooler?
10: Sí.
9: ¿No hay otra opción?
10: No. Es que si viaja, tendría que estar pendiente de mantenerlo a menos de 25 grados.
9: Ya.
10: Entonces lo ideal es llevarlo en un recipiente sellado,
9: claro,
10: cerrado.
9: Anita, mire, aquí a través de las redes sociales, a través de Facebook, como Muni Santa Cruz dice, hola, buenos días, soy de las cortaderas y si se me corta la luz, Soy de las cortaderas, si se me corta la luz, ¿cuánto dura en la caja de protección y de qué otra manera la podemos mantener? Qué bueno que den el programa, así muchas gracias. Mi esposo es diabético tipo 2.
10: Ah, ya.
9: No sé cómo se llama la señora, pero igual.
10: ¿Cómo se puede mantener?
9: Claro, porque dice, si en caso de que se corta la luz, ¿cuánto dura en la caja de protección? Más o menos.
10: Más o menos. Si, lo ejemplo, que te puede durar el gel refrigerante.
9: Ya. Pero todas las disolvencias tienen su gel refrigerante, ¿no?
10: Es que deberíamos tener un gel refrigerante.
9: O sea, la persona en sí.
10: La persona cuando lo retira, debería tener su caja.
9: Ya.
10: O un bolso térmico con un gel refrigerante. Y que lo tuviera siempre congelado. Y después, si hay alguna emergencia, lo saca, pone su insulina ahí.
9: ¿Y cuánto tiempo dura ese gel aproximadamente? Depende, si no hay luz, por ejemplo.
10: Porque depende del calor, de las condiciones de temperatura.
9: Ya.
10: Podrían ser unas 8 horas.
9: Pero, por ejemplo, es importante que las 8 horas. Por ejemplo, es importante que la gente que tiene esos gel refrigerantes siempre lo mantengan directo en el freezer todo el rato, ¿no? Para que mantengan el,
10: claro,
9: el frío.
10: En el congelador, sí. Pero... si ya el vial está abierto, pueden mantenerlo fuera del refrigerador.
9: ¿Ya?
10: A menos de 25 grados. No necesariamente almacenado con hielo.
9: No necesariamente.
10: No, porque ya está abierto el... Ya está usando el tratamiento. Si ya está usando el tratamiento.
9: ¿Ya?
10: Puede mantenerlo. Se puede mantener 6 semanas fuera del refrigerador.
9: Perfecto.
10: Cuando ya lo está usando.
9: Claro que sí. Oiga, consulta, ahí está la señora, ¿le gustó esa, la respuesta que nos dio Anita, señora o señor, no sé? Señora, señora, muchas gracias, saludo al sector de las cortaderas también, mucha fuerza y energía para la persona que está con diabetes tipo 2, diabetes, perdón. ¿Qué debe revisar el usuario antes de aplicarse la insulina, Anita?
10: Que la insulina venga, sea como blanquita.
9: ¿Ya?
10: No esté cortada.
9: ¿Ya?
10: Y la fecha de vencimiento. Y que venga el vial cerradito.
9: ¿Ya?
10: Porque trae un aluminio encima.
9: ¿Ya?
10: Que venga bien cerrado. Que no le cueste introducirlo para inyectarse.
9: Perfecto.
10: También tiene que tener seguridad y no, claridad de que tiene que usar una jeringa por vez que la utilice.
9: Son desechables.
10: Son desechables.
9: Ya, perfecto. Eso es importante.
10: Eso es importante, que utilice una por cada vez.
9: Antes de comer.
10: Antes o después de comer puede ser.
9: Ya, perfecto. Anita, ¿en qué lugares dependientes de la Dirección de Salud Municipal se dispensa la insulina?
10: En el CESFAM.
9: Ya.
10: En el SECOS, en Paniagüe.
9: Ya.
10: ¿Y cuáles son las postas?
9: CESPAN, SECOP de Paniagüe, las postas rurales.
10: Las postas de salud rural, las 4 postas.
9: Ya.
10: En el edificio Diego Portales, que es el antiguo consultorio viejo.
9: Consultorio viejo.
10: Sí.
9: Sí. ¿Y cuáles son los horarios de atención de estos puntos de entrega, más o menos?
10: Ya, el CESPAN está de 8 de la mañana a 8 de la tarde.
9: Ya.
10: No mucha gente sabe que está hasta las 8 de la noche.
9: Claro, porque antiguamente decían que hasta las 5.
10: Hasta las 5.
9: ¿Se acuerdan?
10: No, estamos hasta las 8.
9: Ya, perfecto.
10: Y eso es en todos los puntos.
9: Tanto rural como urbano.
10: Claro.
9: O sea, posta, SECOS.
10: Posta, SECOS, a ver. CESFAM, postas. Y CESFAM y postas están de 8 de la mañana a 8 de la tarde.
9: Ya, perfecto.
10: De lunes a viernes. Solo el CESFAM entrega insulinas, por ejemplo, de lunes a sábado.
9: Bueno, también es parte fundamental, me imagino, que tienen que tener algún documento presentar un usuario para retirar la insulina o los medicamentos.
10: Cédula de identidad y carnet de control.
9: Tiene que ser pertenecer también al CESFAM, al control de salud municipal.
10: Ah, claro, por eso les pedimos su carnet de control.
9: ¿Solamente lo puede retirar él o puede retirar un familiar o cuidador en nombre del paciente?
10: Un familiar, un tercero también puede ser, pero siempre con la persona quien retira lleve su carnet de identidad.
9: Y en cuanto a una persona que tenga personalmente una enfermedad o una edad avanzada o una dificultad de movilidad, ¿qué ocurre?
10: Ah, puede retirar.
9: No puede, puede retirar cualquier persona.
10: Es que si está dentro del programa de postrados, se lo pueden ir a dejar a su casa.
9: Ah, ya, pero eso, para eso tienen que dar más o menos...
10: Claro,
9: porque
10: tienen que estar inscritos en el programa de postrados.
9: Ya, perfecto. Y lo otro, ¿qué recomendaciones se entregan para no quedarse sin medicamento? ¿Cuál es lo más importante para una persona que tiene diabetes y tiene que buscar la insulina, su medicamento? ¿Cuál es la recomendación para no quedarse sin este medicamento? ¿Estar siempre al día?
10: Siempre pendiente de sus fechas de retiro.
9: Ya.
10: Sí.
9: Perfecto. Bueno, ¿y con cuánta anticipación debería revisar un usuario si le quedan dos pocas dosis en este caso. O sea, por ejemplo, si yo tengo 6 dosis, supongamos,
10: ¿ya?
9: Y me queda la próxima semana y resulta que tengo, me queda una dosis y me queda una semana para ir a buscar las otras dosis. ¿Con cuánto tiempo debería estar presente el preocuparse de eso?
10: Sí, una semana antes debería estar preocupado de que se te van a acabar los medicamentos.
9: Ya, o sea, la responsabilidad de la persona.
10: Sí, pues. 100%. Completamente.
9: Importante, la persona tiene que ser siempre preocupada de sus medicamentos, tal cual como lo indica nuestra profesional Ana Vázquez. Y por último, ¿qué pasa cuando hay cambios en una receta o en el tratamiento indicado por el médico?
10: ¿Cómo cuando hay cambios?
9: O sea, por ejemplo, cuando le cambian la receta al paciente, en este caso, y que además el tratamiento indicado sea de un médico, si le cambian, por ejemplo, usted tiene un diabetes tipo A, ¿se puede cambiar el diabetes tipo B o no? O, perdón, A, 1 o 2. ¿Se puede cambiar del 1 al 2 o no? A eso me refiero. Si usted tiene diabetes 1 no, pues. Y se... No, no se puede cambiar.
10: No.
9: Pues. Ya, para nada del mundo.
10: Es que sí se...
9: Pero es que lo que pasa es que, eso me pregunto... O sea, si usted tiene tipo A, ¿cierto?
10: Es que...
9: Tipo 1, me da por decir A.
10: Ya. Ya. Lo diabetes. Que pasa es que la tipo 1 y la tipo 2 son distintas.
9: Por eso.
10: Ya. Tú puedes pasar de tipo...
9: ¿Dale?
10: Tipo 2.
9: Ya.
10: A ser tipo 1. Pero no de tipo 1 a ser tipo 2. Porque de tipo 1, tu páncreas no funciona y no produce insulina.
9: Ya.
10: En cambio, cuando estás siendo tipo 2, tu páncreas está... está produciendo menos insulina y de mala calidad.
9: Perfecto.
10: Puedes llegar a un punto en que tu páncreas no produzca insulina y ahí te conviertes en tipo 1.
9: Ahí la diferencia, por eso quería hacer más o menos ese tipo de diferencia entre el 1 y el 2. Bueno, los medicamentos en general en realidad no solamente son de insulina, sino que todo tipo de medicamentos.

0: a usted, a todo el equipo de Salud Municipal.
1: Muchas gracias.
0: Sabemos que en Santa Cruz hay muchos tipos de enfermedades, entre ellas esta, sí, que acabamos de conversar sobre la diabetes 1 y 2, para que no se me olvide, porque decía, sí, tipo 2, 3, no, 1 y 2, y por supuesto, para que estén al tanto de lo que es este remedio, que es la insulina.
1: Sí. ¿Le gustó? Cualquier duda, nos consultan en la farmacia, no tenemos ningún problema, estamos abiertos a todo, tenemos toda la disponibilidad con la... con las TENS con las que trabajamos.
0: ¿Llegan muchas personas con este problema? Mucho. ¿Aquí en Santa Cruz?
1: Hay mucho diabético, sí.
0: ¿Demasiado?
1: Sí.
0: Bueno, que Dios la bendiga, pues.
1: Muchas gracias.
0: Que tenga
1: gracias.
0: Mucho éxito. Un honor haber acompañado acá, que nos acompañe acá en el programa. ¿Ya?
1: Gracias.
0: Que le vaya muy bien.
1: Gracias.
0: Anita Vázquez, nuestra gran farmacéutica, química farmacéutica de la Dirección de Salud Municipal de Santa Cruz, con un tema muy importante, importante a todos los usuarios, respecto a la entrega de los medicamentos, especialmente a las personas que sufren de diabetes 1 y 2 con la insulina. Hoy hablamos de eso y el viernes nos encontramos nuevamente en un nuevo programa que se llama Un Mejor Santa Cruz. Que tengan éxito, Dios los bendiga. Chao, chao, chao, chao, chao.
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3: La hora exacta en Santa Cruz FM.
4: 12 del mediodía con 2 minutos.
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13: El ángel del Señor anunció a María.
14: Y concibió por obra y gracia del Espíritu Santo.
13: Dios te salve María, llena eres de gracia, el Señor es contigo, bendita tú eres entre todas las mujeres, y bendito es el fruto de tu vientre Jesús.
14: Santa María, Madre de Dios, ruega por nosotros pecadores, ahora y en la hora de nuestra muerte. Amén.
13: He aquí la esclava del Señor.
14: Hágase en mí según tu palabra.
13: Dios te salve María, llena eres de gracia, el Señor es contigo. Bendita tú eres entre todas las mujeres, y bendito es el fruto de tu vientre, Jesús.
14: Santa María, Madre de Dios, ruega por nosotros los pecadores, ahora y en la hora de nuestra muerte. Amén.
13: Y el Verbo se hizo carne.
14: Y habitó entre nosotros.
13: Dios te salve María, llena eres de gracia. El Señor es contigo, bendita tú eres entre todas las mujeres. Y bendito es el fruto de tu vientre Jesús.
14: Santa María, Madre de Dios, ruega por nosotros pecadores, ahora y en la hora de nuestra muerte. Amén.
13: Infunde, Señor, en nosotros tu gracia, para que los que hemos conocido por el anuncio del ángel la encarnación de tu Hijo, por los méritos de su pasión y de su cruz, alcancemos la gloria de la resurrección, por Jesucristo nuestro Señor. Amén.
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0: Hola, ¿qué tal, amigas? ¿Cómo están? ¿Cómo le ha ido con las lluvias? Ya un día de, podríamos decir, de que no llueve. Claro, de bonanza, sí. Por ahí aparece un arco iris, ¿cierto? Claro, así que eso significa... Claro, claro, exactamente. Entonces, Gatico me está haciendo una... No sé qué es lo que está haciendo con el teléfono. Oiga, mi día, Miguelito, salude a todas las María Magdalena que están de Santita, estas chiquillas. Les mandamos, claro, le mandamos muchos cariños, que lo pasen muy bien y sean bienvenidas y bienvenidos, amigos y amigas, a su programa Cultivando Folclor. De Arica hasta Punta Arena y a los chilenos por el mundo también, especialmente al maestro Milo, un gran chileno que está sacando la cara por allá por Suecia, este chiquillo. Así que, maestro Milo, un abrazo, amigo, y un abrazo para todos los amigos también de Cunaco. Por ahí me encontré con un amigo, fíjese que ahí reconocemos que el programa, la radio, llega a muchas partes y nos conocen por ahí, ¿cierto? De alguna manera, de lo que estamos haciendo. Y el amigo se llama Hugo Vidal. Claro, dijo que hoy día no nos iba a poder escuchar porque andaba por aquí, por Santa Cruz. Y pidió un temita de los de Jorge Yañez y los Moros, que mañana, sin falta, se lo vamos a entregar a este amigo, por supuesto, porque hoy día no va a alcanzar a escuchar. Así que, y fíjese que nos hizo un recuerdo, me dijo, usted era funcionario del SAG, me dijo, yo trabajaba en una empresa que hay ahí, camino a San Fernando, ¿cierto?, de fruta y todas esas cosas, y a los digamos, a los funcionarios del SAG, ya sea antiguo, nuevo y todo, se les reconoce en todas partes. Así que, gracias a don Hugo, mañana lo vamos a saludar, amigo mío, y por supuesto a toda la gente linda de Cunaco. Oiga, ¿se acuerda que hay una amiga que nos llamaba siempre la picadita de la araña?
1: ¡Hey!
0: Claro, no me recuerdo yo del nombre, pero nos llamaba por ahí. Así que si está por ahí, la saludamos de nuevo, nuestra gran amiga. Tenemos muchos amigos ahí en Cunaco y en Nancagua también, así que saludos y cariños para ellos. Oiga, Miguelito, vamos con la primera portada musical. Usted la tiene listita ya, así que por lo tanto... A ver. Oiga, estas chiquillas vienen de la capital. Pregúnteme cómo se llaman. Capitalina, claro. Oiga, anoche soñé llorando. Claro. Este es dedicado a los argentinos. Claro, exacto. Póngalo.

0: Linda Matita Cueca con esta chiquilla, las capitalinas, ¿cierto? Anoche soñé llorando. O habrían dicho los argentinos, anoche, boludo, soñé llorando.
1: ¿Pero esto?
0: Claro. Claro, más o menos la cuestión. 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Claro que sí, Miguelito. Exactamente, mi güey. Oiga, me voy a ir de inmediato, a que conozcamos las efemérides nacionales que son hechos ocurridos en un día 22 de julio. Claro. Y empiezo por el año 1813. Se dicta la primera ley sobre instrucción secundaria y superior.
2: ¡Uy, qué antigua esa cuestión!
0: Sí, pues, antigua.
2: ¡Y vos!
0: Pero nunca tanto, Miguelito. Nací en el 1900, no en el 1800. Ya. 1893, día como hoy, nace en Temuco Dagoberto Godoy Fuensalida. Pregúnteme, Miguelito, ¿quién fue este caballero? Este caballero, dicen que volando en un Bristol 110 HP, cruza la cordillera de los Andes cubriendo la ruta Santiago-Mendoza en una hora. ¿Qué me dice usted? Oigan, menso hazaña que hizo este caballero. Es el primer piloto en hacerlo y que para la época constituye una hazaña. Godoy partió desde el aeródromo El Bosque a primera hora. A las 5:10 de la mañana llegó a las 6:10 allá a Argentina. En 1904, día como hoy, el general don Manuel Bulnes, pudiendo gastarse dicho objeto hasta la cantidad de 75 mil pesos, gastó este caballero en ese tiempo. Claro, era harto. Claro, quizás cuántos millones de ahora. Y por último, 1971, Chile y Argentina acuerdan someter al arbitraje de su majestad británica el diferendo, en torno al canal Beagle. Oye, qué antigua esa cuestión. Se la gané. Así que, amigos míos, su programa Cultivando el Folclore puede pedir su canción, señora, señor, llamando al teléfono de la radio 722-824841. Estamos compartiendo, ¿cierto? Así que ningún problema, aquí Miguelito está esperando su llamado. Ah, a propósito del caballero que cruzó la cordillera en avión, este se llama Avioncito de Papel.

0: Oye, ¿están ahí? ¿Qué estoy haciendo?
1: Oiga, como siempre nomás, amigo mío, conversando con los amigos del programa. Y ya hay un amigo que hace su pega itinerante.
2: Porque también es diablote.
1: Ah, no sé, ahí no me meto yo. En esas cosas no me meto, Miguelito. Claro. Así que, amigo mío, don Jimmy Jorquera anda por allá por la estrella. Y dice que pasó por el estero, él le puso río, pero es estero. Ahí el marchivo y que corre al revés de todos los mortales. Así que, por lo tanto, ahí le dimos un tips para que averigüe. Claro. Ah, el estero al revés, le va a tocar Miguelito, don Jimmy, por allá, para que dice que linda música, pero dice que después el Val de Santa Cruz no hay ningún problema. Claro, ya, don Jimmy, aquí está el estero al revés.

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3: 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Y Miguelito, ahí están todos nuestros gentiles patrocinadores, amigos míos. Así que por lo tanto vamos a la música, que es de la linda, de la buena, aquí en su programa Cultivando Folclore, amigo mío. Para don Jimmy Garrido, no, don Jimmy Jorquera, perdón, que anda por allá por la estrella este chiquillo. Oiga, le recomiendo por ahí tomarse una chichita de la estrella, en el Pueblo, por ahí. Es buena, buena chicha.

Para don Jimmy, que anda por allá pituteando, como le decía yo, ¿cierto? En su trabajo ahí de funcionario de la Colchagüina, este chiquillo, Miguelito, ¿eh? Claro. Oiga, Miguelito, poquito rato, y además que cuando llueve, más de alguna localidad por ahí presencia un gran arco iris. Le voy a contar la historia del arco iris. Un arco iris es un fenómeno óptico y meteorológico que se produce cuando la luz del sol atraviesa gotas de lluvia suspendidas en la atmósfera. Esto crea la ilusión de un arco multicolor en el cielo, provocado por la refracción y la reflexión de la luz. Ahora, ¿usted quiere saber cómo se forma? Para que este fenómeno ocurra, deben darse tres condiciones físicas simultáneamente. Debe haber luz solar, gotas de lluvia en el aire y el sol debe estar ubicado a la espalda, claro, a la espalda de donde ocurre el problema. Pero resulta de que es algo muy hermoso presenciar un arco iris, ¿verdad? Que significa bonanza, significa que va a haber, digamos, va a pararse la lluvia o una tormenta. Pero yo les voy a contar algo más, todavía más importante y novedoso para ustedes. Les voy a contar la leyenda del arco iris. Cuenta que hace mucho tiempo los colores empezaron a pelearse. Cada uno proclamaba que él era el más importante y el más útil, el favorito. El verde dijo: sin duda, yo soy el más importante. Soy el signo de la vida y la persona. Me han escogido para que las hierbas, los árboles, las hojas, sin mí, todos los animales morirían. Claro, mirad alrededor y verás que estoy en la mayoría de las cosas. Todo verde, especialmente, ¿cierto?, en los bosques. El azul interrumpió: tú solo piensas en la tierra, pero considere y tenés que considerar el cielo y el mar. El agua es la base de la vida, y son las nubes las que la absorben, y el agua del mar es azul. El cielo da espacio, y para serenidad, sin mí, no verían más los aficionados. Y apareció después el amarillo. Soltó la risita el amarillo. Vosotros sois tan serios, yo traigo al mundo risas, alegría y color. El sol es amarillo, la luna es amarilla, las estrellas son amarillas. Cada vez que miráis a un girasol, el mundo entero comienza a sonreír. Sin mí no habría alegría. A continuación tomó la palabra el naranja. Yo soy el color de la salud y de la fuerza. Pueden, digamos, ver poco frecuente que soy precioso para las necesidades internas de la vida humana. Yo transporto las vitaminas más importantes. Pensad en las zanahorias, por ejemplo, que es cierto, también las coloradas naranjas. Yo estoy todo el tiempo dando vuelta, pero cuando los colores en el cielo, el amanecer, en el crepúsculo, mi belleza es tan impresionante que nadie piensa en vosotros. El rojo no podía contenerse por más tiempo y soltó: yo soy el color del valor y del peligro. Estoy dispuesto a luchar por una causa. Traigo fuego en la sangre. Sin mí, la tierra estaría vacía como la luna. Soy el color de la pasión y del amor, de la rosa roja, de la flor de Pascua y la amapola. El púrpura enrojeció con toda su fuerza. Era muy alto y habló con gran pompa. Soy el color de la realeza y del poder. Reyes, jefes de estado, obispo me han escogido siempre como el signo de la autoridad y de la sabiduría. La gente no me cuestiona. Claro, me escucha y me obedece. El azul habló mucho más tranquilamente que los otros, pero con igual determinación. Pensad que en mí, que soy el color del silencio, raramente se paráis en mí, pero sin mí no seríais superficiales. Represento al pensamiento de la reflexión, el crepúsculo y las aguas profundas. Me necesitáis para que, claro, para el equilibrio y el contraste, la oración y la de interior.
Así fue como los colores estuvieron presumiendo, cada uno convencido que él era el mejor. De repente apareció un resplandor de luz blanca y brillante. Había un relámpago que retumbaba en el crepúsculo. La lluvia empezó a caer a cántaros implacablemente. Los colores comenzaron a oscurecer con miedo, acercándose uno a otro, buscando protección. ¿Cómo estuvo, amigo mío? ¿Le gustó la historia del arcoíris? Mira, Miguelito encontró el arcoíris del cielo. ¡Qué mejor, amigo mío! Su programa.

Un arcoíris del cielo dedicado ahí a nuestro querido abuelo. A los abuelos, claro que sí. Oiga, nos llamó la señora Aida Rubio, que le mandamos un cariñoso abrazo. Dice que estaba un poquito delicada de salud. Le deseamos que prontamente recupere su salud, amiga mía. Y nos contó, porque nosotros cuando Miguelito le entregó la canción El Estelo al Revés, nos contaba de que el autor de esa tonada es don Leonardo Rubio, su hermano, que también es el autor, porque dice que a ella, digamos, a don Leonardo, esa letra se la entregó su mamá, doña Elba Silva, que son medios parientes, los Silva tienen que andar por ahí, hermano. La señora Elba, que, digamos, mamá de la señora Ida de don Leonardo, le entregó la letra para que ellos hicieran la canción. Él, claro, El Estero al Revés, y la canción que va a cantar la señora Ida con Leonardo, Cuando Estés Lejos. Aquí está.

Cuando estén lejos, interpretada por don Leonardo Rubio y su hermanita, la señora Aida Rubio. Esta canción, amigos míos, está en ritmo de habanera. La habanera, digamos, es una canción característica de La Habana, Cuba, y se caracteriza por sus tiempos lentos de compás binario del 2x4 y un ritmo de balanceo muy característico conocido como ritmo de habanera. Combina melodías de origen español con cadencia rítmica de influencia africana. Se define de un padrón melódico rítmico muy claro, una corchea con punto seguido de una semicorchea y dos corcheas similar al tango. La temática, sus letras son características líricas y románticas y a menudo nostálgico. Evocan amores imposibles, la vida en el mar y el exotismo caribeño. También, amigos míos, un poquito de, ¿cómo dice usted, Miguelito? Un poquito de cultura no le hace mal a nadie. Claro que sí. Vamos a la siguiente temática musical, amigo mío. ¡Ah! Por las calles van vendiendo. Claro, don Héctor Pavés, chiquillas, esta linda canción aquí.

0: parece que era bien mañoso el caballero militar. No, se le quita la maña, claro que sí. La máquina, ¿no? Oiga, usted, señora, señor, le gusta tomar mate. Le gusta una peladita de vez en cuando. Le gusta comerse una sopa y pillita, unos pancitos amasados, tortilla. Le tengo un datito. Gran mate a la chilena a realizarse el día 25 de julio a partir de las 15 horas en la sede social de Panamá. Tiene que ir con pasaporte, señora, se lo anticipo.
1: Claro.
0: En Panamá están comiendo sopa y pilla, claro, exactamente. En la sede social de Lagunillas, ahí en Panamá, lo esperan con buen ambiente musical y todas las cositas ricas para degustar, por supuesto. La sopa y pilla, la empanada, van a ver seguramente papas fritas, van a ver tortilla, pan amasado, queso de cabeza, queso sentado, queso... Claro, porque no hay que... Queso de cabeza duele mucho en la cabeza, entonces sentado mucho mejor, más rico. Ya, 3,000 pesos vale la adhesión, amigos míos. Así que Mayita Becerra, que ahí es la, digamos, la monitora del grupo folclórico de ahí de Panamá, ¿cierto? Nos mandó esta notita para que la ayudemos ahí a difundir. Ya, usted ya lo supo, señora, transmíteselo a la comadre, al compadre, a la familia, por ahí para que, ¿cierto? Como dicen, esta es la promoción del boca a boca. Claro. Gran mate a la chilena, sábado 25, a partir de las 15 horas de la sede social de Panamá en Lagunillas. Lo esperan allá, un rico ambiente familiar, por supuesto. Así que vaya allí de pañuelo porque las cuecas ahí llegan a sacar chispa. Ya. Ahí está. Oiga, no me diga que nos vamos ya. Oh, oye, no hay ni un sandunguito por ahí, por casualidad.
2: ¡Va afuera!
0: ¿Quién me manda también pedir sandungueo? Porque cuando estamos en las puertas de himno. Amigas, amigos, gracias por los llamados de todos ustedes solicitando sus temitas, que nosotros gustosamente se lo entregamos. Y que tengan una linda tarde. Nos vemos mañana, si Dios así lo quiere, con más Cultivando Folclore. Miguelito estuvo en la sala máster haciendo sus hazañas ahí. Claro. Hasta mañana, nos vemos. Chao, chao.
3: Chao, niño, que te vaya muy bien.
0: Muchas gracias.
4: 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Buenas tardes.

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5: ¿Qué tal? ¿Cómo están? Les saluda Carlos Maturana, les doy la bienvenida a esta nueva edición de noticias donde sabremos del nuevo balance del sistema frontal. Cifra de fallecidos aumentó a 13 y hay más de 3.400 damnificados. Tras corte de hasta 84 horas abordaremos proceso sancionatorio contra Chilquinta, encabezado por la SEC. Hablaremos de la Comisión de Salud que presentó proyecto para aumentar penas y regular así la venta callejera de medicamentos.
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5: Frente al aumento de medicamentos vencidos o falsificados en el comercio informal, desde el Congreso impulsan la propuesta que busca elevar los castigos a penas de presidio para desarticular no solo la venta ambulante, sino a toda la cadena de contrabando. Auri Morales nos cuenta más en el siguiente informe.
6: Con el objetivo de frenar el aumento del comercio informal de medicamentos y resguardar la salud del público, se presentó el proyecto que propone transicionar de falta a delito la tipificación en torno a la venta y distribución de productos farmacéuticos de manera ilegal. Esta iniciativa pretende endurecer las sanciones a penas de 5 a 10 años de cárcel o multas de 50 UTM, no solo en contra de la venta libre en ferias, sino para la desarticulación de las redes de contrabando, ir contra la comercialización ilegal y la falsificación de fármacos. El senador Juan Luis Castro, parte de la Comisión de Salud del Senado, comentó la importancia del proyecto.
7: Hoy día hay un tráfico clandestino, hay una venta en cunetas, en ferias libres, de medicamentos falsos o medicamentos suplantados. O sea, estamos hablando de una verdadera intoxicación a la población, sin que ésta lo sepa, seducida por un precio más barato, pero no con normas de garantía que debieran exigirse a todo medicamento, porque echarse a la boca un medicamento es, de algún modo, no saber si la procedencia es correcta y, sobre todo, que aquí hay crimen organizado detrás del robo de camiones y de todo lo que implica adulterar un producto tan sensible para la salud.
6: Según cifras de Carabineros, el 35% de los decomisos durante este año han sido de medicamentos. La gravedad del hallazgo no solo radica en la ilegalidad de la venta, sino en el riesgo directo para la vida de los consumidores y consumidoras.
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5: El Instituto Nacional del Deporte, IND, confirmó la autorización para que la banda de K-pop BTS realice su esperado concierto en el principal recinto deportivo del país, el Estadio Nacional. La decisión llega tras semanas de incertidumbre por el uso del estadio y los resguardos para proteger su infraestructura. A través de un comunicado, el IND confirmó la aprobación de la nueva propuesta presentada por la productora de G-Medios para así realizar los conciertos de BTS en el Estadio Nacional. En el comunicado señalaron que el montaje del escenario 360 grados evita la circulación de maquinaria pesada por el pasto y las maniobras de producción se realizarán mediante grúas operadas desde la pista atlética. Asimismo, se utilizará una cubierta que permitirá mantener la ventilación y respiración del césped con la incorporación de tecnologías y métodos de protección. Al final del comunicado señalaron que la medida ha sido informada al Club Universidad de Chile, la Federación de Fútbol de Chile, la ANFP y Club Atlético Santiago, de modo de coordinar así el desarrollo de actividades deportivas y culturales.
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5: En Puerto Montt, la municipalidad iniciará las obras de renovación del puente La Posta en Panitao Alto. Los trabajos buscan reparar el avanzado deterioro de la estructura de madera para mejorar así la seguridad vehicular y peatonal.
11: La región de Valparaíso.
5: El colapso y rebalse de las fosas por lluvias afectó a 700 familias en Catemu, generando preocupación por un riesgo sanitario ante la falta de alcantarillado.
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5: La Superintendencia de Electricidad y Combustibles, SEC, busca imponer cargos contra la empresa Chilquinta por los prolongados cortes de energía que vivió la región de Valparaíso y el cumplimiento de la normativa vigente al sobrepasar los tiempos legales de reposición del servicio eléctrico. Durante el evento climático vivido en la región, 170.445 clientes quedaron sin suministro, correspondiente al 72% de clientes afectados a nivel nacional. Los periodos de tiempo acumulaban entre 72 y 84 horas hasta la medianoche del día 21 de julio, como comentó la superintendenta Marta Cabeza.
12: La normativa señala que las empresas, frente a un corte e interrupción, ellos en general tienen la obligación de continuar el suministro. La pronta restitución es una obligación de las empresas eléctricas. Nosotros hemos formulado cargo a la empresa Chilquinta para que, a través de la investigación que va a llevar la superintendencia, pruebe que los tipos de restitución son, tienen alguna explicación razonable. En caso de no ser así, se exponen a sanciones por parte de esta superintendencia.
5: De este modo, la compañía de electricidad que abastece a la región, Chilquinta S.A., incumplió sus obligaciones respecto a la continuidad y calidad del suministro. Durante la formulación de cargos, la empresa podrá presentar antecedentes y su respectiva defensa. Sobre esto habla también la ministra de Energía, Jimena Rincón.
13: Acciones de la empresa y hay clientes que han tardado en su recuperación más allá de lo que parece razonable. Con esto empieza un proceso en que la empresa tiene que acreditar los fundamentos para la demora. Y con ese proceso que está arreglado y que conocen las empresas, se evacúa finalmente una sanción o una eximición de la misma.
5: De confirmarse la infracción, Chilquinta deberá pagar altas multas en dinero y fijadas por la ley de acuerdo a la falta cometida. En paralelo, la empresa compensará a los usuarios y usuarias afectadas a través de un plan que entregará montos desde los 40.000 pesos. A través de un comunicado, la compañía informó que entregará todos los antecedentes técnicos y operacionales requeridos en el marco del procedimiento iniciado por la autoridad, mientras mantiene su prioridad en la reposición del suministro y en la atención de las familias afectadas. El Ejecutivo confirmó 13 personas fallecidas, 3.469 damnificados entre Atacama y la Araucanía tras el reciente sistema frontal. La cifra de desaparecidos bajó a 4, luego que se hallaran con vida a 3 jóvenes. Mientras que los albergados alcanzan las 1.552 personas. Ornella Mellado con el informe.
14: El gobierno entregó un balance actualizado sobre los estragos causados por el reciente sistema frontal en la zona centro-norte del país. Hasta el momento, las autoridades han confirmado la muerte de 13 personas producto de la emergencia meteorológica. Por su parte, la directora nacional de SENAPRED, Alicia Cebrián, informó que hay 1.552 personas en albergues a lo largo del país. La región de Coquimbo concentra la situación más compleja en esta materia, albergando a 644 de los afectados. Así también, informó que saldrá un tercer vuelo con ayuda a las regiones de Coquimbo y Atacama.
15: La situación va a ser hoy día, va a salir un tercer vuelo a la región de Atacama con un poco más de 9 toneladas de ayuda en elementos de primera necesidad solicitados por las distintas comunas que van a ser distribuidos entre ellas una vez llegado, totalizando entonces un poco más de 160 toneladas de elementos enviados a las regiones de Coquimbo y Atacama. Este envío va a ser reforzado a través de operadores de aeronaves más pequeñas, operadores de la Federación Aérea de Chile, que van a realizar puentes aéreos.
14: Respecto a las personas extraviadas, la cifra de desaparecidos disminuyó a 4. Esto ocurrió luego de que las autoridades confirmaron el hallazgo en buenas condiciones de 3 jóvenes que se encontraban inubicables en el sector del Cajón del Maipo. A nivel de impacto social, el reporte oficial cifra en 3.469 a las personas damnificadas. El territorio afectado por los daños de las lluvias y temporales abarca de manera continua desde la región de Atacama hasta la región de la Araucanía.
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17: la región de la Araucanía.
5: Tras intensas lluvias se realiza con éxito el desagüe del lago Budi hacia el mar mediante un canal en Puerto Saavedra, protegiendo así los terrenos agrícolas y oxigenando el cuerpo de agua. Eso es todo por el momento. Nos encontramos en la siguiente edición de noticias.
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19: Hola, con permiso, muy buenas tardes, amigas, muy buenas tardes, amigos. ¿Cómo está usted? ¿Bien? Espero que sí, pues un gusto muy grande saludarle en esta tarde de día miércoles 22 de julio de este año 2026. Ya hemos quedado informados con todas las noticias y a esta hora, hora de almuerzo, comenzamos con los lindos recuerdos.

Así hemos comenzado a disfrutar de los lindos recuerdos desde Radio Santa Cruz en esta tarde de día miércoles 22 de julio de este año 2026. Un día, dijéramos, entre sol y nubes, así hemos estado durante la mañana. Y se mantendrá durante gran parte de la tarde. Al final de la tarde ya se pondrá el cielo cubierto nuevamente. En cuanto a lluvia, hoy día nada. Mañana sí, mañana tendremos nuevamente lluvia, aunque débil, pero lluvia al fin y al cabo. Va a llover mañana. Hoy día no. Hoy es el día de Santa María Magdalena. Un saludo cariñoso para todas las amigas que se llaman así, María Magdalena o Magdalena o Magdaleno también. Felicidades. Igualmente para quienes están de cumpleaños o celebrando algún aniversario. Traemos buena música, lindos recuerdos para acompañarle como es habitual hasta las 3 de la tarde junto a los productos naturales de Laboratorio Fuchslöcher. 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A cargo de la puesta en el aire, ahí está mi amigo el mimo, Miguel Ángel Morales. Y en las canciones tenemos este

Así lo acompañamos a esta hora de la tarde, con buena música, con lindas canciones, con estos buenos recuerdos. 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Le invito a seguir disfrutando de estos lindos recuerdos.

Muy bien, amigas y amigos, es momento de hacer una pausa. Tenemos que ir a los comerciales y volvemos. ¿Nos queda tiempo? Claro que sí. Hasta las 3 de la tarde para seguir disfrutando de los lindos recuerdos aquí en Radio Santa Cruz en este día miércoles 22 de julio. No se vaya, yo voy y vuelvo. Permiso.

0: La hora exacta en Santa Cruz FM. 13:35.
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1: Claro que sí, pues, buena música, lindas canciones en esta tarde de miércoles 22 de julio, día de María Magdalena, día de su cumpleaños, algún aniversario, muchas felicidades, sigamos recordando.

maravillosos recuerdos que nunca pasan de moda. 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

Así le vamos acompañando con la buena música, las lindas canciones, los buenos recuerdos desde Radio Santa Cruz a esta hora de la tarde, en este miércoles 22 de julio, mitad de semana, el ombligo de la semana, como dicen algunos por ahí. Buen provecho para usted que está almorzando a esta hora, que disfrute ese rico almuerzo. Nosotros tenemos la misión de acompañarle con buena música, con lindas canciones, con maravillosos recuerdos. Si usted quiere pedir una canción del recuerdo, algún saludito, quiere que yo le haga, en fin, con mucho gusto. Es cosa de que escriba nomás un WhatsApp o me llame por teléfono al único número 994406050. Tengo un saludito por acá para la señora Javiera, que está de cumpleaños hoy día. No me quiso dar su apellido, ¿ah? Sí. Saludos para usted, amiga Javiera. Ella es de La Troya, Centro en Peralillo. Feliz cumpleaños. Happy birthday to you. Le pregunté qué canción le gusta. Me gustan todos los recuerdos. Regáleme una a usted a su gusto, me dijo. Muy bien, este regalito es para usted, amiga Javiera. Feliz cumpleaños.

así la acompañamos, amigas y amigos, con la buena música, las lindas canciones a esta hora, los mejores recuerdos. 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Nosotros seguimos con los lindos recuerdos.

0: Muy bien, amigas y amigos, es momento de hacer una pausa. Tenemos que ir a los comerciales y volvemos. ¿Nos queda tiempo? Claro que sí. Hasta las 3 de la tarde para seguir disfrutando de los lindos recuerdos aquí en Radio Santa Cruz en este día miércoles 22 de julio. No se vaya, yo voy y vuelvo. Permiso.
1: Son las 14 horas con un minuto. 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
1: Claro que sí, pues, buena música, lindas canciones en esta tarde de miércoles 22 de julio, día de María Magdalena, día de su cumpleaños, algún aniversario, muchas felicidades, sigamos recordando.

Ah, qué lindas canciones, qué lindos recuerdos. Si al mismo tiempo vamos hablando de salud de manera sana y natural. 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Muy bien, nosotros seguimos recordando.

acompañamos con la buena música, las lindas canciones, los buenos recuerdos desde Radio Santa Cruz. En esta tarde de miércoles nos reunimos todos los días de lunes a viernes desde las 13:15, 1 y cuarto de la tarde hasta las 3 de la tarde. Simplemente a disfrutar nuestra música, nuestras canciones, nuestros recuerdos. 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Quiero hacer un saludo por acá para una amiga, la señora Doris. Ella es fiel auditora del programa, nos sigue siempre, ¿eh?, todos los días. Así que un saludo cariñoso para usted, señora Dori. Quiere escuchar esta canción con Nino Bravo. ¿De qué?

¿Qué tal? Buena música para hacer lindos recuerdos. ¿Por qué los dolores de huesos y articulaciones se duplican durante los meses de invierno? 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Le invito a seguir ahora disfrutando de los lindos recuerdos.

Muy bien, amigas y amigos, es momento de hacer una pausa. Tenemos que ir a los comerciales y volvemos. ¿Nos queda tiempo? Claro que sí. Hasta las 3 de la tarde para seguir disfrutando de los lindos recuerdos aquí en Radio Santa Cruz en este día miércoles 22 de julio. No se vaya, yo voy y vuelvo. Permiso.

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1: 14 horas con 33 minutos.
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6: Claro que sí, pues, buena música, lindas canciones en esta tarde de miércoles 22 de julio, día de María Magdalena, día de su cumpleaños, algún aniversario, muchas felicidades, sigamos recordando.

buena música, qué lindos recuerdos. Así vamos disfrutando de esas lindas canciones que tantos recuerdos nos traen a la memoria. Junto a los productos naturales, como por ejemplo el maqui. ¿Usted lo conoce? 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Mientras se comunica, entonces nosotros seguimos disfrutando de los lindos recuerdos.

Música, las más lindas canciones, los mejores recuerdos desde Radio Santa Cruz. A esta hora de la tarde, como todos los días, nos reunimos simplemente a disfrutar de buena música, lindas canciones, lindos recuerdos y a conversar de salud, a conocer de los productos naturales que yo le voy recomendando acá en el programa. El teléfono a su disposición, si usted necesita hacer alguna pregunta, un pedido, llame nomás con toda confianza, yo mismo le voy a atender. 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Ahora, si lo prefiere por escrito, por WhatsApp, me puede escribir, yo también ahí le respondo por escrito, ningún problema. Sigamos recordando.

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Así vamos disfrutando de la buena música, las lindas canciones, los buenos recuerdos y hablando de salud de manera sana y natural. 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

0: Y llegamos así al final del programa del día de hoy. Amigas y amigos, muchas, muchas gracias por su sintonía, compañía y amistad. En el Control Master ahí estuvo Miguelito, Miguel Ángel Morales. Muchas gracias por todo, amigo mío. Le invito para que nos encontremos, si Dios quiere, claro, mañana jueves a la 1:15 de la tarde, como siempre, acá en Radio Santa Cruz, a disfrutar de los lindos recuerdos. Cuídese mucho, hasta mañana. Chao, amigas. Chao, amigos.
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1: 15 horas en punto.
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1: 15 horas con 29 minutos.
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0: 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Atención, el reloj marca las
1: 15 horas con 53 minutos.
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1: Muy buenas tardes, amigos y amigas. ¿Cómo están? Bienvenidos a nuestro programa Punto de Vista. ¿Cómo están? ¿Todos bien? Esperando que se encuentren espectacular y en este día miércoles, mitad de semana, donde ya estamos listos, preparados para comenzar una edición más de su programa favorito, Punto de Vista, a través de Radiodifusora Santa Cruz y a través de www.santacruzfm.com.

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1: Seguimos, amigos y amigas, revisando el pronóstico del tiempo y la temperatura para los próximos días en nuestro Valle de Colchagua y todos sus alrededores. Comentarles que a esta hora de la tarde, les digo de inmediato, que tenemos una sensación térmica acá en el centro del Valle de Colchagua de 16 grados a esta horita de la tarde con cielos parciales. Para el día de mañana, jueves 23 de julio, tendremos cielos cubiertos con precipitaciones en gran parte del valle, con aproximadamente entre 15 y 20 milímetros más que vendrían a aportar también a este evento climatológico. Para el día viernes tenemos cielos parciales en donde declinarían durante la madrugada del día viernes con una máxima de 18 grados y una mínima de 4. Y por último, para el fin de semana, continúan, DJ Miño, las precipitaciones. Claro que sí, continúan estas precipitaciones en donde durante el sábado y el domingo tendremos un evento climatológico de aproximadamente 20 milímetros más que se acumularán también en este tren de eventos climatológicos que han llegado hasta nuestra zona. Así que importante información y por supuesto usted la escuchó a través de la 94.3 Radio Santa Cruz FM. Porque ya está junto a nosotros nuestra autoridad local, directamente desde el Consejo Regional de la Comuna de Santa Cruz, junto a nosotros nuestra concejalísima Roxana González Vargas. ¿Cómo está, Rosanita? Bienvenida a nuestra radio.
2: Muy bien, muy buenas tardes a todos.

0: Asiento, me queda el micrófono un poco alto, mira.
1: Ah, ya, se lo arreglamos de inmediato.
0: O sea, que yo soy pequeñita, ahí todo perfecto. Tiene arreglo en esta vida.
1: Por supuesto.
0: Muchas
1: que sí.
0: Gracias, querido Rafita, gracias, José Abelardo. Problema de estacionamiento,
1: eso,
0: por eso tenemos algo con unos minutos de retraso.
1: Pero no hay problema.
0: Saludar a quienes nos están viendo a través de streaming. Ya vamos a estar conectando ahí con nuestras redes sociales y, por supuesto, oyéndonos. Esta hora hay bastante movimiento con la salida de los establecimientos, pero sabemos que las personas que viajan en colectivo prefieren este punto de vista.
1: Efectivamente, porque la gente se conecta junto a nosotros y se informa de todo lo que pasa en el Valle de Colchagua y, por supuesto, en nuestra región de O'Higgins. Rosanita. Bueno, para comenzar también de inmediato con las informaciones, por supuesto, y con respecto también a esta emergencia climática que ha vivido nuestro país, en gran parte también primero fue en el sur, después en el centro sur, ahora ya se ha desplazado hasta el centro norte de nuestro país, y que ha dejado en evidencia también que no estamos preparados para recibir catástrofes de estas. Sabemos que Chile es un país de catástrofes, Chile tiene terremotos, incendios forestales, inundaciones, y la verdad es que esto demuestra también que no estamos tan bien preparados, o simplemente que el cambio climático y la fuerza de la naturaleza muchas veces son indomables y no permiten tampoco que los trabajos que uno realiza preventivamente funcionen al 100%. ¿Cómo ha vivido también esta emergencia climática y también estos días de lluvia que han sido muchísimos acá en nuestra comuna de Santa Cruz, Rosanita?
0: Todos los anteriores, mi estimado amigo. ¿Por qué? Porque cuando hablamos de información que los medios ya nos previenen, y además este frente fue totalmente informado de manera masiva a través de, bueno, de los canales abiertos, ¿no es cierto?, de la radioemisora, de ustedes como Radio Exacto. Santa Cruz, que tuvieron siempre preocupados, desde el mismo municipio, que se implementó con tiempo a través del COGRID, un teléfono de emergencia que funcionó, podríamos decir, bastante bien, ya, creo que siempre falta, y hay que ser crítico. Exacto. Respecto de, en estos casos, hacer las cosas perfectas. Y también frente a un cambio climático tan importante en que se avecina, se vaticina, estos cambios de estaciones tan bruscos, ¿no es cierto? Obviando muchas veces el otoño y la primavera.
1: Exacto.
0: También se ha conversado aquello. Entonces, por lo tanto, prever es la clave. Yo creo que a través de los fondos que el Consejo Municipal destinó a la limpieza de canales, de esteros, que son competencias del municipio, vamos a volver a recalcar aquello, sí ayudó. Ayudó también la inversión que se desarrolló hace un par de años ya en el sector de la tuna, descomprimiendo esta bajada de agua por Adriano Díaz, por Exacto. Gabriela Mistral, por Cabillo, que siempre ha sido un punto crítico dentro de la comuna. Considera que son 22 los puntos críticos de nuestra comuna. Decirle que sí, se notó la inversión en ese mejoramiento, en esa obra de arte que muchas veces le llaman también, en el sentido de que el agua corre, además que se limpió esta bajada de agua hacia la tuna, ya hacia los canales, y la verdad es que permitió que al menos esos vecinos no pasaran tanto susto. Yo creo que en materia de modernización tenemos que ir viendo también los puntos críticos que se puedan abordar, como por ejemplo el de Gonzalo Bulnes con Gabriela Mistral, entre Gabriela Mistral, pasaje Santiago, Valparaíso y la avenida Cabello, porque es histórico que hay que cortar el tránsito dado la gran cantidad de agua que se acumula y dado el poco tiraje que tienen los colectores.
1: Exacto.
0: Que tienen más de 40 años. Conversando con vecinos, con dirigentes, con ex dirigentes también, y con vecinos que han vivido ahí por muchos años, señalan que siempre existió el problema, pero ahora obviamente ha aumentado, en el sentido de que tenemos más construcciones, ¿no es cierto?
1: Claro.
0: Tenemos también, al tener más construcciones, tenemos más asfalto, y eso hace que el agua fluya, pero que pueda absorber menos también, sin tener tanta, no sé, capacidad técnica de darnos cuenta que las napas en algún minuto
1: se colapsan.
0: Se colapsan. Entonces, tenemos una mayor cantidad también de habitantes en la comuna de hace 40 años. Hoy día somos casi 42.000 habitantes en la comuna de Santa Cruz. Por lo tanto, es una sumatoria que tiene que ir de la mano con poder modernizar los colectores, la evacuación de agua lluvia, al menos en el casco, urbano, dado que me parece poco digno que nuestros vecinos, ya vecinos de la Gabriela Mistral, vecinos nuestros, que toda vez que llueve existe la problemática, la preocupación y el temor de volver a inundarse.
1: Exacto.
0: Porque detrás de aquello también hay un tremendo esfuerzo familiar en que se pierden objetos, se pierden seres, se pierden bienes, y que han costado mucho. Ya estamos hablando de un sector donde hoy día hay muchas personas mayores. Entonces también se hace difícil poder recambiar un sofá, un refrigerador.
1: Exacto.
0: Que se pueda a raíz de la inundación. Pero mira, afortunadamente en esta ocasión no ocurrió, estuvo al límite, estuvimos ahí. De hecho, el transformador que está ahí en Gonzalo Bunes con pasaje Santiago empezó a tirar chispas, que generalmente lo hace, ¿ya? Y se llamó a la cuadrilla de CGE para que pudiera ellos, dada la condición climática, intervenir.
1: Claro.
0: Y que los vecinos no quedaran sin luz. Pero estuvieron al límite, pasando susto, pero no alcanzó a ingresar a la vivienda. Luego del primer pulso del descanso del día sábado, ya sábado, la tarde, domingo, se activaron las quebradas. Y eso también generó un tremendo problema, porque las napas obviamente ya estaban sobrepasadas. Yo creo que toda esta información, toda esta emergencia nos hace ver en modo positivo cómo mejorar. Porque si bien se van generando, cuando ya la gran cantidad de lluvia es imparable, y también todo el esfuerzo que desde el municipio, con los distintos turnos que estuvieron en terreno, ¿no es cierto?, acompañando, apoyando, podemos decir que son insuficientes, va de la mano con la prevención, pero también es una oportunidad de mejorar este sistema. El COGRID hace lo que puede también dentro de sus facultades, pero también va muy de la mano con la prevención de los vecinos que tienen hacia que no las limpian. Ya tuvimos algunos reclamos de vecinos justamente de tu sector, Rafita, del sector de la Villa.
1: Yo ahora, concejala, como usted ve, yo andaba en terreno ahora. Andaba
0: con botas de agua.
1: Ando con botas de agua, ya, porque me encontraba junto a la directiva
0: de la Villa,
1: ¿verdad? En donde estábamos recorriendo algunos lugares donde no se ha hecho la limpieza correspondiente, ya, de los desagües, de los canales.
0: Exacto.
1: Particulares que muchas veces tienen un segundo terreno o un tercer terreno que, claro, le hacen aseo a su casa donde viven, tal vez, pero tienen muchas veces terrenos que están ahí inertes en el tiempo y que no le han hecho la mantención adecuada. Así que estuvimos por ahí con Sandra Sánchez, con la presidenta de la Junta de Vecinos.
0: Con Maribel también.
1: Sí, con Maribel, que es la tesorera.
0: Exacto.
1: Y estuvimos ahí recorriendo y sabe que me impactó la poca empatía de algunos vecinos. Me impactó porque la verdad es que estuvimos ahí tratando y de ver si es que había alguna posibilidad de cómo, por ejemplo, de que la Junta de Vecinos pudiese ayudar a aquellos vecinos que no podían limpiar.
0: Exacto.
1: Poder movilizarse, de poder conversar entre todos, pero la poca empatía de algunos vecinos, esto de negarse, de que yo no tengo nada que ver, de que siempre ha estado así, pero por eso. Y me preguntaba a mí, Sandra, la presidenta, me preguntaba, Rafita, me decía, ¿cuántas multas ha efectuado la Municipalidad de Santa Cruz con respecto a particulares que no han limpiado sus predios, por ejemplo?
0: Bueno, no tengo una estadística a mano, pero sí puedo dar cuenta de que el equipo de inspectores de la Municipalidad estuvo en la Villa. Ya estuvo buscando justamente a personas que han, de cierta manera, no han respetado a los vecinos.
1: Exacto.
0: Y por las razones que sea, como decías tú, a lo mejor algún vecino no tiene los recursos para limpiar, pero sí, en conjunto con otros vecinos,
1: claro,
0: limpiar si son las sequías. Ya no estamos hablando de grandes esteros. Y no tengo la data en este minuto, pero sí sé que los inspectores fueron a ubicar un par de personas, a otras no las ubicaron, porque
1: claro,
0: en realidad son más conocidos por los apodos, entonces hubo una suerte de dificultad para ubicarlos, y algunos de ellos lo ubicaron y claro, había limpieza en la primera vivienda.
1: Exacto.
0: Sin embargo, en los terrenos donde no, donde son parcelas, son sitios, no estaban limpios. Las multas se cursan en atención a que, como vecino, tengo la responsabilidad de no inundar a mi colindante, ya, y que es posible evitarlo. Yo creo que cada vez hemos avanzado más en entender que no puedo causar un perjuicio a mi vecino, a los vecinos que están más abajo, sobre todo cuando el agua tiene bajada, ¿no es cierto? Claro. Escurre hacia un lado. Pero qué bueno que lo hicieron como junta de vecinos, porque exacto, pueden levantar justamente una presentación formal al juzgado de policía local, ya, como junta de vecinos, individualizando a quienes se les deba notificar. Claro. Y finalmente cursar una multa por no limpiar el tramo que le corresponde. ¿Ya?
1: Claro, o sea, ahí se pueden tomar, por ejemplo, si algún vecino es afectado, por ejemplo, ya le he dicho dos o tres veces a mi vecino, a lo mejor él no vive acá, pero tiene un terreno, él vive en Santa Cruz tal vez, pero tiene un terreno ahí en el sector, él también le corresponde limpiar, aunque no viva ahí, también le corresponde limpiar.
0: Sí, por supuesto, ahí es una responsabilidad que está, a ver, hay una ordenanza ya en nuestra comuna de Santa Cruz donde habla de mantener el frontis claro, de tu casa, ya, pero la parte de atrás de tu casa, o sobre todo al interior de un terreno que está a tu nombre, también es tu responsabilidad.
1: Exacto.
0: ¿No es cierto? Por lo tanto, también hay responsabilidad en hacer las denuncias correspondientes para que, pero principalmente poder hablar antes. Por eso yo felicito a la directiva de la Junta de Vecinos de la Villa, a Sandra, a Maribel, quienes de una u otra manera están buscando una conversación.
1: Exacto.
0: Para poder no llegar a tener que el vecino le llegue una notificación y finalmente tenga que pagar una multa, que
1: claro,
0: a todos nos duele meter la mano al bolsillo.
1: Exacto.
0: Y tener que desembolsar un gasto que no estaba previsto. Sí. Así que en ese sentido lo felicito, porque de manera organizada, claro, pueden hacer uso de una facultad de denunciar a un vecino.
1: Claro, y efectivamente andaba los integrantes de la Junta de Vecinos, andaba yo también por ahí por entremedio, que a mí también me gusta andar ahí observando para poder comunicar las cosas a través de la radio.
0: Sí.
1: Estaba también Juanito Valdés también, de los
0: Juan
1: Valdés, Picaflor,
0: sí.
1: También andaba...
0: Estaba afectada la Carmencita,
1: sí,
0: por una de las acequias también.
1: Exacto,
0: sí.
1: Sí.
0: Sí, lo supimos. Y bueno, ahí, como son también terrenos privados, el municipio no puede intervenir.
1: Claro.
0: ¿Ya? Y por eso de ahí mayor responsabilidad particular.
1: Exacto. Así que el llamado siempre a tener empatía, a poder pensar en los demás. Si a mí no me está pasando nada, pensar que a lo mejor a mi vecino sí se puede estar anegando tres terrenos más abajo o unos par de kilómetros más abajo. Por eso es necesario. Y si usted, por ejemplo, ya tiene limpio, ahí puede cachiporrearse de que ya yo tengo todos mis niveles al 100%, así que no hay ningún problema. Concejalísima, este sistema frontal va a continuar por los próximos días y por supuesto vamos a estar monitoreando lo que ocurra, ¿no?
0: Sí, de todas maneras, hoy tuve un pequeño receso, se supone que vuelve a llover mañana.
1: Mañana.
0: Mañana tenemos sesión de consejo, por lo tanto nos van a actualizar, pero además van a seguir los turnos. Ya. Turnos a través de un teléfono de emergencia, que el que he visto en redes, no lo tengo de manera formal, la cantidad de solicitudes que se cursaron en sacos de arena, en nylon, en maquinaria, ya, porque en algún minuto, por ejemplo, las obras que se están desarrollando de parte de Vialidad, del MOB, en el sector de Isla del Guindo, ocurrió que se carcomió un parte de, donde se está construyendo, donde
1: exacto,
0: se está trabajando. Eso es competencia, por supuesto, en este caso, de la unidad de riesgo y desastre, ya, que está recorriendo y que también nos va monitoreando toda la información. Así que mañana yo creo que vamos a tener las cifras, los datos duros, que van a dar cuenta de cuánta fue la ayuda, a cuántas personas se logró apoyar, y también estar monitoreando, sin duda, estos puntos críticos que sabemos que con menos lluvia ya van a estar generando algún tipo de inconveniente. Destacar que ahí en el sector de Chomedahue, Santa María de Chomedahue, que es un condominio privado que está justo ahí en la curva donde se va a seguir saliendo y donde se continúa hacia Chomedahue.
1: Perfecto.
0: Es un condominio que ha tenido en varias periodos de invierno problemática, ya, porque ahí las viviendas autoconstrucción están bajo la cota del canal, entonces es una problemática de que también como municipio nos hace evaluar y darnos cuenta de cómo se están generando los permisos para edificar.
1: Exacto.
0: ¿Ya? Porque también es una responsabilidad, lo vimos a nivel nacional, donde hay construcciones que son a nivel de no sé, cerca de un badén, en la baja, el de la quebrada, ¿no es cierto? El municipio tiene la competencia de autorizar y luego hacer la recepción de las obras.
1: Claro.
0: Entonces, por lo tanto, hay que evaluar dónde se están dando los permisos, en este caso de parte de la dirección de obras, es una tremenda responsabilidad, ¿ya? Pero
1: ya, tenemos contacto telefónico de inmediato. Usted sabe que siempre estamos al servicio de la comunidad en nuestros programas junto a nuestra concejala y tenemos llamado desde el sector de Isla de Yaquil junto a nuestra amiga Flor. ¿Cómo está, Florcita? Bienvenida.
2: Hola, bien, ¿y usted, mi niña, cómo está?
1: Bien, gracias a Dios. Cuéntenos, Florcita, aquí está la concejala escuchándonos, ¿qué es lo que el acontecer?
2: Sí, Rafita, referente a lo que estaban hablando de la villa, usted vive en la villa, yo creo que me va a entender.
0: Sí.
2: Una parte es entrar por donde la Carmencha,
1: ¿ya?
2: El otro lado es entrar por donde la Melita.
1: Sí.
2: Al entrar por donde la Melita, hay un desagüe, al lado del canal de la Marinuña, no es el canal de la Marinuña, es más acá, un poquito más acá, donde hay la casita donde está un joven que vende pan.
1: ¿Ya
2: donde
1: va un Joel?
2: Joel, exactamente. Eso sé que nunca se limpia, Rafita, jamás. Y el Joel estaba con el agua hasta el cuello.
1: Efectivamente. Uno pasa por ahí, Florcita, y ve cómo está el patio de don Joel ahí inundado. Sí,
2: sí, sí, eso, por eso lo llamo, Rafita, no es por mí. Yo me gusta ponerme en el lugar de las personas que sufren también. Y ayer yo le cateteaba que llamara porque le buscaran poner saquitos de arena y le dio vergüenza. Entonces, mire, más arriba hay un joven que cría chancho y también ella basura ahí y en el verano es una mosquería que no se termina. Entonces yo creo que por ahí deberían de poner carta en el asunto también un poquito, porque hay gente que vive ahí.
1: Claro que sí.
2: El a un lado, la otra niña peruana de otro lado.
1: Exacto. Florcita, entonces, aquí está nuestra concejala tomando nota de inmediato para poder elevar esta solicitud y por supuesto para agradecerle también a que esté muy atenta a todo lo que pasa ahí.
2: Sí, pues, como le digo, Rafita, yo me da pena porque era otra persona de todo lo que ha pasado. Que gracias a Dios a mí, yo tenía tanto nuestros hombres para abajo, me limpiaron un poco el desagüe.
1: Claro.
2: Pero no quiero que las personas sufran, Rafita.
1: Claro. Sí.
2: Entonces, es importante que también tomen carta, por favor, en esa parte, porque está inmundo.
1: Así es, Florcita, muchísimas gracias por su llamado. Nuestra concejala le contesta de inmediato.
0: Ya.
1: Rosanita.
0: Florcita, un gusto de saludarla, siempre preocupada de los vecinos y claro, cuando hablamos de que tenemos que evaluar qué es lo que estamos haciendo, qué es lo que falta, cómo mejorar, esto es lo que nos ayuda,
1: claro.
0: ¿No es cierto? Esta conversación, esta escucha activa, como decíamos, de recibir directamente de quienes se están viendo afectados y que además muchos de estos vecinos, como ya señalaba, no están acostumbrados a pedir, ¿no es cierto? No están acostumbrados a pedir un saco de arena, nylon que prevenga o ayude un poco estas situaciones que son tan lamentables.
1: Claro.
0: Por lo tanto, vamos a llevarnos, usted tiene la misión de enviarme la ubicación a través de la aplicación,
1: sí.
0: Porque claro, como usted conoce a los vecinos, a don Joel yo lo conozco, pero como le digo al equipo, deben llegar allá,
1: exacto.
0: ¿No es cierto? Pero agradecemos la información que nos está manifestando la señora Flor, la vamos a transmitir. Esto no se ve como una gestión de interés personal, sino que de un interés comunitario,
1: exacto.
0: Hablando del dictamen aquel que también sabemos que en estos minutos no, nos coarta un poco, pero sin embargo siempre hay que priorizar el salvaguardar las vidas, la dignidad y por supuesto en estos casos que son complejos, donde las personas lo están pasando mal, vamos a estar ahí.
1: Así es, aquí teníamos entonces el llamado de nuestra amiga Florcita del sector de Isla de Yaquil. Yo también tenía una pregunta para usted con respecto a los establecimientos educacionales. ¿Cómo se comportaron también la comunidad educativa en este sistema frontal?
0: Bueno, dentro del reporte, dentro de las consultas que estuvimos haciendo, bueno, fuimos el lunes, nosotros también en atención al dictamen de la Contraloría, solicitamos permiso para ir a visitar las dependencias del Liceo Santa Cruz.
1: Perfecto.
0: Ya, que había hecho bastante buena contención a pesar de las obras que se están realizando. Ya llevan un mes, hay bastantes avances, está muy, muy remozado el comedor. Ya está impecable, o sea, quienes lo vimos hace ya un par de tiempo, un par de meses,
1: claro.
0: Hoy tiene un porcelanato,
1: Sí, porcelanato. Sí,
0: porcelanato nuevo, antideslizante, ver el Flexi que por muchos años estuvo ahí, que fue espacio de reuniones comunitarias de la Junta de Vecinos Población Montero, de licenciatura, de encuentros de ajedrez, de encuentros comunitarios, y hoy ver cómo está remozado, pucha que nos pone contentos. Decirle, para contextualizar, que en el Liceo Santa Cruz se está desarrollando un proyecto de conservación de emergencia. Ya, cuando hablamos de conservación de emergencia son fondos que van de la mano para mejorar todo aquello que tenga que ver con problemas justamente de emergencia, en este caso que se inunda el patio, que la canaleta se llueve, que se llueven los vidrios, etcétera, etcétera. Y se está haciendo un tremendo mejoramiento integral en el Liceo Santa Cruz, el cual fuimos en conjunto con los colegas a revisar, ya a fiscalizar, porque ese es nuestro rol, donde la empresa, la prevencionista de riesgo y la directora nos acompañaron en un recorrido donde, como decíamos, se veía bastante bien dentro del primer episodio. Sin embargo, el día de ayer en la mañana, a raíz de la gran cantidad de lluvia, esto fue el lunes en la tarde, a raíz de la gran cantidad de lluvia, hizo agua en los pasillos, porque hoy el liceo no tiene los ventanales que acostumbraba a tener, claro, que son parte de, exacto, este cambio, y tiene planchas de cholguán, son paneles que están evitando que entre la humedad, el frío, la lluvia, pero no dieron abasto. Entonces, como han ido menos matriculados, los han ubicado en estos espacios que están dispuestos, que ya están mejorados, como es el caso del casino, y también la biblioteca. Ya, se reubicaron los alumnos que,
1: perfecto,
0: fueron. Ya. Sin embargo, era tanta la lluvia que tipo mediodía, el sostenedor, en este caso el municipio, a través del alcalde y el jefe de AEM, nos confirman a nosotros que se da la salida anticipada a los alumnos de la educación pública de la comuna, exacto, de Santa Cruz. A través de los establecimientos subieron sus afiches para que los padres supieran que se les había dado la salida anticipada para que pudieran, en el fondo, poder volver a sus casas, exacto, antes de que esto se complicara. Establecimientos con algún inconveniente, sí, en la de Yaquil, pero son menores. Ya la finca, el guindo, algo en infraestructura, pero cosas bastante menores.
1: Claro, cosas
0: ya,
1: menores.
0: También con ese mismo espíritu, decirles que los establecimientos, independientes de no percibir la subvención por alumno, ya por asistencia, hay que privilegiar el resguardo y el cuidado de los alumnos, de los equipos educativos,
1: exacto,
0: de los docentes, de todos quienes laboran en los establecimientos
1: de la
0: comunidad educativa en general. Pero hoy en día, claro, el que está más complicado es justamente el liceo, a raíz de estos trabajos que se están desarrollando desde las 14 horas hasta las 22 horas. No se topa con los alumnos mientras están en sus horarios de clase. Ya los alumnos salen 13:30, entonces por lo tanto no hay ninguna posibilidad de que se topen las obras, claro, que se están realizando, pero sin embargo lograron avanzar en este mes, el tiempo que estuvo bueno, bastante. Ya hay cambios de techo, están bien avanzados, pero la verdad es que la lluvia ha retardado, están avanzando en otras obras, pero ha retardado que de reponer, por ejemplo, estos ventanales que van a impedir que se puedan volver a inundar los patios, que es lo más complejo, que los niños tengan que estar en la humedad.
1: Efectivamente, durante la tarde del día lunes, ¿sí? Fue el día lunes cuando
0: nosotros visitamos. Claro. Sí, ahí visitamos, pero esto fue el martes de la mañana, llovió todo el lunes de la noche, el martes,
1: exacto,
0: de la mañana.
1: Ayer fue cuando los niños llegaron un poco, mi hija llegó del establecimiento y la iba aquí el más temprano.
0: Sí,
1: exacto.
0: Son medidas que, como decimos, es ir aprendiendo de estas vivencias que son estos problemas del clima, que son... no digo normales, pero son naturales,
1: exacto,
0: y que en el fondo como seres humanos tenemos que mostrar nuestra mejor versión, ¿no es cierto?, en el sentido de tener la empatía, como la Junta de Vecinos que está visitando a los vecinos que a lo mejor pueden generar un problema con otro,
1: claro,
0: a darle una mano a los vecinos adultos mayores, que sabemos que en todos los barrios hay, ya que se necesitan a lo mejor una palita o los sacos de arena, poder colaborar. Esto es un llamado primero al autocuidado, porque en todos los barrios hay personas mayores que no tienen redes de apoyo. ¿Y usted, la Lautaro, cómo estuvo, José?
3: Bien.
0: Ahora
3: ya. Los desagües del Unco están tapados, sí.
0: Se taparon los del Unco.
3: Los desagües del Unco
0: están. Los colectores, eso.
1: Okay. ¿Y cómo estuvo también la plaza de armas de nuestra comuna, Rosanita?
0: Cerradita, porque ese día, ¿se recuerdan que el jueves pasado le consulté al alcalde sobre eso y se cerró en la tarde?
1: Claro.
0: O sea, la plaza también, acá 21 de mayo, todo espacio que puede generar un riesgo donde hay árboles añosos, hay que precaver bastantes eventos de árboles caídos también. Sí. ¿Ya? En la magisterio hubo uno importante que cayó sobre la reja en Llanos de Quinagua, la entrada también, que se fueron despejando antes que empezara la gran lluvia. Pero
1: yo quiero destacar también algo, Rosanita, ¿sí? Porque yo he podido conversar con distintos durante estos días, ayer, el día lunes, el viernes, pude conversar con distintos alcaldes durante la emergencia climatológica y uno de los principales reclamos era el suministro eléctrico. Muchos cortes de luz, muchas horas de espera para la reposición. Y sin embargo, nuestra comuna de Santa Cruz como que anduvo bien la luz, ¿no?
0: Anduvo bastante bien. Bastante bien.
1: ¿En su caso No, en la mía tampoco.
0: No, nosotros en la calle, sí, a raíz de los chispazos de este generador. Pero en general la comuna bien. Ahora, decir que cuando ocurre esto es de responsabilidad de la empresa. También lo hablamos antes de que empezara la lluvia, ¿no es cierto? La empresa CGE es quien tiene que primero hacerse cargo de los usuarios electrodependientes y luego que las comunidades no puedan estar más de cierta cantidad de horas sin el servicio.
1: Claro.
0: Pero sin embargo la comuna anduvo bastante bien. Sí. Bastante bien. Podemos decir que los compatriotas del norte no han vivido la misma historia con el agua, con la luz. También vaya nuestro cariño de resiliencia y de abrazo, porque pucha que se pasa mal. Nosotros lo vivimos un par de años y cuando vemos a las familias llorando la pérdida total, las mascotas, lo que han sufrido, los animalitos que quedan aislados, la labor de carabineros, la labor de bomberos, la labor de los equipos municipales, yo creo que es sumamente destacable. Y que esperamos no vivir una situación así de grave de poder tener que llegar a estas instancias de sacar a las familias en kayak, en el camión, el carro bomba. Esperemos que no sea así.
1: Así es. Concejalísima, y para ir finalizando también ya nuestra conversación, mañana tiene consejo municipal. Sí. También, ¿cómo estará su agenda? Y si tiene algunos saluditos para
0: bien,
1: mí.
0: Bien, muy breve. Solo contarles, como no está aprobado aún, pero lo vimos ayer en comisión, la aprobación del convenio de la transferencia de los recursos para la construcción de la sede comunitaria de Villa Alegre en el sector de San José de Apalta.
1: Perfecto. Ya,
0: sector también que históricamente se había inundado gracias a los trabajos en el borde del río.
1: Exacto.
0: No ha tenido que volver a sufrir la inclemencia de la subida del aire del río. Y los fondos ya están por ser transferidos dentro del programa financiado por el MINBU, pequeñas localidades rurales. Ya es una sede comunitaria también consensuada a propósito de esto de la lluvia y todo. Se va a hacer un radier muy alto.
1: Perfecto.
0: ¿Ya? Previniendo, justamente, si ya sabemos que puede ocurrir un evento, previniendo que esté en la altura sobre la cota que corresponde, con recursos a transferir por 239 millones. No hay fondos municipales aquí, son fondos del MINBU a través del programa Pequeñas Localidades Rurales, que mañana se va a tomar el acuerdo en consejo para poder aprobar, y una priorización de los proyectos FRIL para el 2026, de cuatro, donde uno de ellos, destacar que es un proyecto que viene de hace bastante tiempo, que es de la Plaza Centenario, ya que está dentro de los priorizados. Veo aquí a Jessica Fredes, quien es la presidenta de la Villa Corvi, un proyecto muy ansiado que va a ser este mejoramiento desde la Villa Bicentenario hacia Domeico, hacia el sector de la Villa O'Higgins, más conocido como Corvi. Esas son las novedades. Saludar a quienes se conectaron. Tenemos aquí a don Pablo Enrique, que siempre está al aire, María Florencia, don Tito Oñate, Ignacio Cárcamo, Miriam Ahumada, Marco Belmar, querido amigo, y a cada uno de quienes se han podido conectar y nos están escuchando.
1: Nuestro panelista Jorge Cruz. Le pedía también muchos cariños.
0: Oye, lo vi que está con un programa acá de nuevo.
1: Sí, está conmigo aquí.
0: Sí, lo felicito. Mucho cariño, Jorgito. Le gusta esto, aunque no sea el deporte, tiene que ver su emprendimiento.
1: Exacto.
0: Y me alegro mucho ver caras que retornan. También he visto a Cristian Lo acá en la mañana, así como Univisión. Hay un mix con Radio Santa Cruz. Muy bien, mucho éxito para quienes vuelven a estar aquí frente a los micrófonos, con la responsabilidad de siempre informar con mucho cariño, con mucha responsabilidad.
1: Efectivamente. Rosanita, muchísimas gracias por estar junto a nosotros, a seguir trabajando en esta emergencia que mañana va a tener otra patita. Ya los suelos están un poco saturados de agua, así que ahora el agua solamente corre.
0: Claro
1: que
0: sí.
1: Así que mucha suerte, Rosanita.
0: Muchas gracias a ti, Rafita. Mucho éxito a ustedes, José Abelardo, a todos quienes están conectados y a cada uno de quienes nos están oyendo. Un tremendo abrazo fraterno, mucha fuerza, resiliencia y sobre todo empatía. Que tengan muy buena semana.
1: Ahí estamos junto a nuestra concejalísima Rosana González Vargas, como cada semana a través de Radio Santa Cruz FM.
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5: 16 horas con 39 minutos.
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0: Seguimos a través de la 94.3 en Radio Santa Cruz FM y por supuesto continuamos con las informaciones relevantes en nuestro Valle de Colchagua y en la región de O'Higgins a través de www.santacruzfm.cl. Nos vamos rápidamente hasta la vecina comuna de Palmilla, en donde ya estamos junto a su autoridad local, nuestro concejal, don Marcos Horta Rojas. ¿Cómo está, concejal? Bienvenido a Radio Santa Cruz.
1: Aquí estamos, a pesar de todos los eventos que vivimos en estos últimos días en la comuna de Palmilla, al igual que en gran parte de todo Chile. Bueno, para nosotros una taza de leche comparado con lo que han vivido nuestros compatriotas de más al sur y también de más al norte, zona que la que estuvimos recorriendo hace no tanto tiempo, y por lo tanto al haber podido conocer la zona, me imagino lo mal que lo están pasando, las situaciones, suelos áridos, muchas casas en los cerros. La verdad es que mucha pena por lo que está sucediendo, mucha pena por las vidas que se perdieron, por los compatriotas y compatriotas que todavía están desaparecidos.
0: Los que están aislados.
1: Y además todo lo que queda por venir.
0: Claro.
1: O sea, esto fue como la primera patita de este invierno y no sabemos a ciencia cierta qué es lo que viene para el futuro próximo.
0: Así es, porque, bueno, contextualicemos un poco la situación que ocurre en el norte chico de nuestro país. En la cuarta región de Coquimbo se declaró una situación de emergencia, se dice zona de catástrofe, en donde el presidente José Antonio Kast decretó también en la provincia de Huasco, en la región de Antofagasta también, en la misma situación debido también a las fuertes precipitaciones, a los aluviones, a los desplazamientos de remoción de masa. O sea, la verdad es que hay personas aisladas, sin agua, sin comunicaciones.
1: Y aquí hay que sacar lecciones de todos estos hechos que han acontecido. Cuando se habla de disminuir el Estado, de achicar el Estado, precisamente se trata de que la poca capacidad de reacción o la tardía capacidad de reacción frente a eventos como los que hemos vivido.
0: Claro.
1: Entonces, con las municipalidades percibiendo menos recursos debido a las reformas que se están implementando, donde se propone disminuir la cantidad de funcionarios del Estado, disminuir la cantidad de organismos del Estado, finalmente eso hace que las reacciones sean más lentas, porque a los privados no les corresponde estar auxiliando las necesidades sociales de los habitantes de un país, de una comuna, de una provincia.
0: Exacto. O sea, en este caso deberíamos fortalecer el Estado en estas situaciones.
1: Precisamente. O sea, cuando hablamos de una racionalización del uso de los recursos, yo creo que va por otro lado.
0: Exacto.
1: Va por otro lado, a lo mejor de cortar ciertos privilegios, de hacer más realistas ciertos ingresos. Me refiero en particular, o sea, para que queden claros los ejemplos. Cuando autoridades cuentan con choferes, cuando cuentan con una cantidad de asesores que son pagados desde el presupuesto de la nación, quizás por ahí hay que empezar los recortes.
0: Por ahí.
1: Y no por quitarle plata a los ministerios, como el Ministerio de Vivienda, como el Ministerio de Obras Públicas, como a las instancias de emergencia.
0: Así es, concejal. Bueno, cuéntenos también un poco, durante el día lunes, durante el día martes, tuvimos grandes precipitaciones también acá en nuestro Valle de Colchagua y, por supuesto, en la comuna de Palmilla. Cuéntenos cómo también estuvo esta emergencia climatológica en la comuna.
1: Bueno, y desde antes, pues.
0: Desde
1: el día jueves. Entonces, el día viernes ya estuvimos en terreno junto al concejal Guerra, coincidimos, nos encontramos por ahí y empezamos a recorrer diversos puntos que eran como de interés y además para aportar a recoger información, para aportar a entregar tranquilidad a los vecinos, para fiscalizar también cómo se estaba dando el actuar del municipio, porque recordemos que como concejales nosotros aprobamos recursos para este tipo de situaciones. Entonces, estuvimos el día viernes, el día sábado recorriendo. En general, digamos, son temas menores los que sucedieron. Recordemos, el primer, el primer evento de climatológico de con fuerza que se presenta en nuestra comuna. Cosa distinta es lo que viene ahora de aquí en adelante, porque ya los suelos están saturados, entonces van a cambiar las condiciones. Sirvió de mucho los trabajos preventivos que se hicieron, pero faltaron muchos también.
0: Claro.
1: Y eso es lo importante hoy día a la hora de evaluar que se haga, para ver cómo seguimos estas planificaciones, en las que hay que decirlo, de verdad nosotros como yo como concejal de Palmilla, porque hablo por mí, no tengo la atribución para hablar por los demás, nos sentimos un poquito me siento un poquito distante de lo que es la gestión propia de la emergencia. O sea, me cuesta acceder a información, a saber qué es lo que está sucediendo, y no así los vecinos, que piensan que ven que los concejales, claro, estamos metidos donde las papas queman,
0: claro,
1: y que contamos con la información, que los podemos tranquilizar. Creo que eso es un aspecto que hay que mejorar, y se lo voy a plantear a nuestra primera autoridad.
0: ¿Por qué cree usted que pasa esto, concejal?
1: Bueno, yo creo que uno en el camino va aprendiendo. Entonces, es la primera situación de emergencia real que le toca a esta nueva administración.
0: Claro.
1: Y creo que ahí se va conociendo la realidad. Ayer le estaba enviando unos mensajes al alcalde, unas situaciones que me preocupaban, y me dice: estoy acá. Entonces tomé mi auto, estaba como a 2 minutos del alcalde, y ahí estuvimos conversando. Se comprometió a gestionar ahí, en particular en la Arboleda, un puente que no tiene la capacidad para que pase el volumen de agua que viene por el cauce.
0: Claro.
1: Entonces el puente actúa como una represa, y cuando los años vienen más secos, se nos olvida esa situación. Pues entonces estaban ahí corriendo peligro una parte de la población del sector La Arboleda, y se dio la instancia en que el alcalde andaba recorriendo, él anduvo todos estos días en los distintos sectores, pero la verdad es que el nexo comunicacional no funcionó bien, por lo menos con este concejal. No sé, a cada uno le corresponde,
0: claro,
1: opinar desde su realidad.
0: Entonces
1: esperemos que esa situación vaya mejorando con el transcurso del tiempo, y en la medida que vamos adquiriendo experiencia en el terreno respecto del trabajo en este tipo de situaciones.
0: ¿Cuáles son las principales preocupaciones de los vecinos que usted pudo conversar durante este evento?
1: Mire, el río provoca mucho temor. No estamos tan lejanos de eventos que provocaron mucho estrago y destrozo y pérdida de bienes y peligro incluso para las mismas personas. Entonces el río siempre es una constante preocupación, y al igual que lo que sucede con las quebradas de los cerros, porque estos eventos climatológicos donde cae tanta agua en tan poco tiempo hace que se comporte absolutamente diferente a como históricamente lo han, exacto, hecho las quebradas. Entonces, mucha agua bajando, las quebradas no son cauces limpios.
0: Vienen con barro,
1: piedras, restos de vegetales. Entonces, eso es lo que ocasiona finalmente los alud,
0: exacto,
1: y que va obstaculizando y formando represas y acumulando más agua y ocasiona tanto daño como, por ejemplo, un río. Así que esas son las preocupaciones. Lo otro, en terreno ahí en San Francisco, bueno, como hay obras que se están ejecutando, también hay servidumbres de desagüe que no están como deberían estar todavía, porque se está trabajando y está en construcción, está en proceso. Entonces, algunas acumulaciones de agua, te solo planteando, los equipos de trabajo municipal estuvieron permanentemente en terreno, en algunos momentos siento que no daban abastos, porque había como personas, cuando usted le empiezan a llamar, sabe que yo avisé el número de emergencia, avisé a las 8:30 de la mañana, ya son las 3 de la tarde, no sabía nada. Uno entiende que los equipos ya están sobrepasados en sus capacidades. Así que un saludo para ellos, que dejan su familia, están ahí en terreno, en situaciones de trabajo difícil, con frío, a la intemperie. También sabía de un funcionario tratando de de echar a andar la planta de tratamiento de aguas servidas de un colegio, donde por qué los motores se habían trancado, los trituradores, porque, no sé, pues los mismos usuarios, digamos, para decir, arrojan botellas plásticas, claro, basura al triturador, y se obstruye y deja de funcionar. Ahí ese colegio estuvo con clases suspendidas, creo que hasta el día de hoy. Mañana deberían, porque posterior a hubo que sanitizar, primero hacer que la planta volviera a funcionar, evacuar el agua servida, sanitizar, y mañana deberían volver a clase esos niños y niñas. Y ahí los funcionarios metidos hasta la cintura en el agua, después, no sé, pues tiene... Todo mojado. Entonces para ellos siempre, a pesar de que es un trabajo, que perciben una remuneración, siempre está la voluntad, porque lo hacen con cariño. La verdad que lo hacen con compromiso con la comuna. Entonces, los primeros héroes de todo esto son los funcionarios municipales, los bomberos, los carabineros.
0: Así es, continuamos a esta hora de la tarde conversando junto a nuestro concejal Marcos Horta Rojas, como cada semana, y por supuesto con toda la contingencia de la comuna de Palmillo. Yo le traigo un mensaje también de algunos vecinos, concejal. ¿Sí? Estuve durante la mañana, todavía estoy con las botas puestas, estuve ahí recorriendo algunos sectores, del sector de Isla de Yaquil, específicamente ahí La Villa, con su junta de vecinos. Y me comentaba, me dijeron, Rafita, yo sé que usted los días miércoles está con la Rosanita, llévele este mensaje que ya se lo entregué, y posteriormente ya me tiene la cuenta sacada. Y después, cuando venga don Marco, también queremos enviarle un mensaje. A ver, dígame, le dije yo. Queremos saber qué es lo que pasa, porque acá en el sector de Isla de Yaquil, específicamente en el sector de La Villa, específicamente en el camino de Nenquén, está el límite comunal entre Santa Cruz y Palmilla. Y ahí muchas veces los vecinos no saben dónde recurrir, a qué municipalidad ir, porque se tira la pelota de un municipio al otro y dicen, no, esto le corresponde al municipio de Santa Cruz. Vienen a Santa Cruz y dicen, no, esto le corresponde al municipio de Palmilla. Y ahí históricamente han habido problemáticas también con respecto a la limpieza de canales, los desagües, y de qué manera también se puede solucionar esta situación.
1: Ok, bueno, primero que nada, conocer en específico la solicitud que nos están haciendo, la problemática que nos están planteando. Creo que conocer a la presidenta de la Junta de Vecinos de La Villa, Sandra Sánchez, sí la conozco, sí. Una mujer agricultora, campesina, exacto, muy activa. Participamos de la misma asociación gremial, Agro del Valle, de Santa Cruz.
0: Por eso, a lo mejor la precaución de decirme, dígale nomás.
1: Sí. Así que un saludo para pa Sandrita, y bueno, vamos a interiorizarnos más respecto de la inquietud para canalizarla donde corresponde nuestra municipalidad, claro, y que se defina qué es lo que le corresponde a la municipalidad de Palmilla, para que ella tenga claro y acuda a la municipalidad de Santa Cruz, claro, lo que le corresponde a ellos.
0: Claro, también, porque usted sabe que ahí, por ejemplo, los desagües se conectan, ahí no, ahí los desagües, las evacuaciones del agua, lluvias, nos dicen, no, es que vamos, ahora nos vamos a trasladar desde
1: la comuna de Santa Cruz. Es que eso le iba a decir, porque ese es un sector limítrofe, por claro, las barriales, la puerta, vamos, claro, Nenquén, el Tambo, pertenecen a Palmilla, entonces no conocen de frontera los desagües, claro, las aguas escurren por donde
0: va el nivel,
1: por donde siempre han ido, y claro, no conocen de las divisiones administrativas que la geopolítica ha definido.
0: Claro. Así que importante eso también, concejal, poder levantar esta solicitud, y también de que, bueno, a lo mejor algún equipo municipal pueda recorrer el sector, puedan también ver cuáles son sus límites, y de esta manera también darle tranquilidad a los vecinos.
1: Hay que planteárselo a la Junta de Vecinos de Nenquén,
0: claro,
1: para que ellos ellos conocen mejor la realidad que nosotros. Entonces, es atendible la inquietud de la Junta de los Vecinos ahí de la Villa de Santa Cruz, la Villa de Yaquil.
0: Así es, concejal. Bueno, también cuéntenos cómo se viene el resto de la semana y, por supuesto, el trabajo desde el Consejo Municipal.
1: Bueno, seguimos en modo lluvia. Sí, una cantidad de invitaciones que habían para la agenda, y todas están suspendidas y se están reagendando por estos eventos climatológicos. Hay que decir también que las redes viales quedaron muy dañadas con esta lluvia, tanto las asfaltadas como las que están por asfaltar. Exacto. Cañones El Wique y los alrededores de San José del Carmen, del museo, parecen una zona minada. No se puede hacer nada por el momento, porque meter máquina ahí en este momento es en el barro es hacer más hoyos. Entonces, paciencia a los vecinos, precaución al conducir, es lo mismo en las carreteras, porque uno va a veces tranquilamente por la senda y aparecen hoyos que son cráteres.
0: Exacto.
1: Pero muy profundo. Hoy en la mañana tuve que viajar a la ciudad de San Fernando. La misma situación en la ruta 90 en lo que respecta de Palmilla a San Fernando, y así las interiores de Palmilla. También seguir atento a los potenciales cortes de energía. Tuvimos caídas de árboles muy añosos que también leíamos como el diputado Camaño de la zona de Chillán. Ya está ingresando un proyecto de ley que para regular la presencia de arbolado en las cercanías de las vías y de los tendidos eléctricos.
0: Claro.
1: Varios sectores de la comuna de Palmilla estuvieron con horas por la energía cortada, sobre todo la carretera San Francisco, estuvieron más de un día, y hoy día tenemos mucha gente que, no siendo electrodependiente, sí requieren de la electricidad, porque están los insulinos dependientes. La insulina se tiene que mantener en su cadena de frío, y eso hace nos hace muy dependientes de esta
0: energía. Yo escuchaba también a unos especialistas que ya a esta altura prácticamente el 100% de la población es electrodependiente.
1: Exactamente, porque si no tenemos electricidad, no tenemos comunicaciones.
0: Exacto.
1: Si no tenemos electricidad, no podemos resguardar ciertos medicamentos.
0: Alimentación.
1: Calefacción. Calefacción, entretención.
0: Exacto.
1: Así que no, hoy día no nos podemos dar el lujo de la interrupción de estos servicios que son primordiales y vitales para la población.
0: Así es, concejal. Bueno, un tema importante también. Hubieron eventos de corte de suministro eléctrico que duraron más de 24 horas en Palmilla.
1: Sí.
0: Lamentable.
1: Sí. Hay que decirlo. Tiene, por lo que me percaté en terreno, la compañía primero envía una cuadrilla para reparaciones básicas, que ven si está dentro de sus posibilidades reparar o no. Después, de acuerdo a eso, si ellos no lo pueden solucionar, envían a otro.
0: Claro.
1: Y por sobre todo, yo recuerdo muchos años atrás, cuando la CGE era M-Electric.
0: Exacto.
1: Que tenían flotas de camionetas con cuadrillas que salían a terreno, y hoy día eso de realidad es totalmente distinta. O sea, prácticamente cuadrillas propias las compañías no tienen.
0: No.
1: Son prestadores de servicios externos, y también se ven limitados en la capacidad para atender las emergencias. Entonces, si es un servicio básico regulado, también la legislación debería avanzar a garantizarle a la población de que esto sea el evento que sea, la reposición sea lo antes posible.
0: Oiga, concejal, el tema
1: en el corto plazo.
0: Oiga, concejal, también le tengo una pregunta importante, porque yo sé que usted es conocedor del tema de la agricultura familiar campesina, siempre ha estado también inmerso en este mundo rural.
1: Estamos en el mes de que se celebra la agricultura familiar campesina.
0: Exacto.
1: Porque se recuerda la promulgación de la ley de reforma agraria.
0: Exacto.
1: Ya no recuerdo los tantos años que son, muchos años.
0: Del año 60 y algo.
1: Sí.
0: El presidente Frei, de su partido político.
1: Son, ya vamos cercano a los 60 años de reforma agraria. Reforma que cambió sustancialmente la calidad de vida a muchos chilenos y chilenas, a pesar de que fue una reforma que no se pudo concretar de la mejor manera. Fue interrumpida, hay que decirlo, en algún momento de la historia de Chile.
0: En el año 73, 11 de septiembre de 1973.
1: No exactamente 73, pero de ahí adelante se condujo de una manera distinta, y se le entregó en particular la tierra a los campesinos sin capital de trabajo, sin la capacitación completa que requerían.
0: Corte nomás,
1: concejal. Estamos cortando esta llamada, después la atenderemos.
0: Por supuesto, estamos en vivo.
1: Entonces, pero a pesar de eso le cambió la vida, ¿no? Y nos cambió la vida a muchos.
0: Así es, hace 2 años estuvo el presidente Gabriel Boric celebrando el Día del Campesino
1: en Palmilla, tuve la oportunidad de estar en la comisión ahí de honor que lo recibió. Un presidente de la República siempre es un honor recibirlo, sea de la tendencia que sea. Tuve la oportunidad de enseñarle a la ministra Camila Vallejo a operar un tractor. Así que recuerdo con mucho cariño, a pesar de que me fundaron mucho mis fotos, mis amistades, recuerdo con mucho cariño esa situación en que tuvimos tan importante visita. Y este mes se celebra ese hito y es el mes de los campesinos.
0: Efectivamente, ya, nosotros
1: también. Ahora vamos a la pregunta que me
0: queda. Tuvimos la oportunidad también de entrevistar a la ministra Vallejo, tuvimos también la posibilidad de conversar con el presidente Gabriel Boric, así que una situación bastante linda la que se vivió en una comuna rural y pequeña como la de Palmilla. Oiga, yo le iba a preguntar con respecto a la agricultura, porque ¿de qué manera también afectan esta...? Porque necesitamos recurso hídrico, por supuesto, lo necesitamos, lo añoramos, sin agua no hay vida, el agua es vida, pero también este niño Godzilla, el alza de los combustibles, el alza de los fertilizantes, ahora este niño Godzilla que viene también y que ha dejado la tendalá en algunos sectores. ¿Cómo se viene el periodo también de la agricultura? ¿Y esto también, esta lluvia, sirven también para acopiar un poco de agua?
1: Por supuesto, pues tiene la se hizo una evacuación de aguas controladas de Convento Viejo. El agua que se pensaba evacuar del lago Rapel finalmente no se hizo, y también nos lleva a la reflexión de cuánta agua dejamos pasar y que no la podríamos estar embalsando. Exacto. Entonces también es una tarea importante para nuestro país el avanzar en la acumulación de este vital elemento.

0: han constituido una bendición y la posibilidad cierta de recuperar en parte lo que son nuestras reservas de agua. Dígame, ¿cuándo se habló de la pucha, la persona que me está llamando ahora está mandando mensaje, estamos en radio, de la laguna de Aculeo, que se dio oficialmente por desaparecida?
1: Exacto.
0: Y hace un par de años con una lluvia se recuperó y hoy día se va fortaleciendo. Entonces, nuestro medio ambiente nos está dando oportunidad de enmendar el camino. Entonces, todas estas situaciones que hemos vivido, yo las invito a reflexionar y a replantearnos cómo estamos hoy día viviendo, cómo estamos hoy día habitando este planeta. Por cierto que las consecuencias, los daños que deja no dejan de ser importantes. Pero por sobre todo también hay cosas positivas y eso hay que rescatar.
1: Exacto, siempre hay que mirar el vaso medio lleno. Oiga, concejal. Bueno,
0: nos está viendo harta gente ahora.
1: Sí.
0: Saludos ahí, Miguel González nos está.
1: Saludos para. Ah, está ahí.
2: De cumpleaños el día de hoy,
0: Miguel González. Sí, pues, feliz cumpleaños, Miguel. Que tengas una linda jornada, creo que te saludé en la mañana. Sí, ya te saludé.
1: Sí, un saludo ahí para nuestro colega de las comunicaciones, Miguel González, que el día de hoy cumple un año menos.
2: No, un año va.
1: Oiga, concejal, bueno, y también para ir finalizando también nuestra conversación, ¿cómo estarán los próximos días? Me imagino que también habrá deporte. Yo lo felicito igual porque usted, a pesar de la contingencia climática, usted igual al pie del cañón en el gimnasio.
0: Vamos todos los días, pues. Eso es más que necesario.
1: Y encima tempranito.
0: Hoy día me dicen, ¿cómo está? Me duele cada centímetro de mi cuerpo, pero estoy contento, estoy feliz, estoy con ganas de seguir trabajando, porque sé que me duele, porque
1: es un dolor satisfactorio.
0: Exactamente. Entonces, estamos depositando esa cuenta tan necesaria para nuestra mayor adultez.
1: Exacto.
0: Así que eso sin duda continúa, aunque sea bajo el agua,
1: aunque sea lloviendo, relampagueando, sí, sí, sí. Tronando,
0: se sigue la preocupación porque cómo se va a estar comportando nuestra comuna frente a las lluvias que continúan. Sabe que vi unos pronósticos que nos hablan hasta de la primera semana de agosto con lluvias.
1: Exacto.
0: No se ven grandes cantidades, pero todos los días sumando, y ojalá que esa agua se pueda ir acrecentando nuestra reserva y que no produzca tanto daño. Vamos a estar atentos ahí en terreno, coordinarme, bueno, con el concejal Guerra ya estamos coordinados trabajando en terreno, esperar que se nos sumen más concejales también a estar ahí junto a los vecinos, porque uno puede salir, grabar un video, hacer una foto, pero no es lo mismo conversar con los vecinos y cómo están viviendo las emergencias.
1: Efectivamente, sí, concejal.
0: Incluso tenemos antecedentes de algunas sedes sociales que se han dañado, entonces eso mañana todo eso lo vamos a tratar en el consejo municipal.
1: Oiga, concejal, y por supuesto también para que le pueda entregar un mensaje ahí a los vecinos y vecinas de la comuna de Palmilla que nos escuchan a esta hora, y que para que sepan también que las autoridades comunales están trabajando.
0: Sí, pues, estamos a tiempo todavía de hacer las tareas que están pendientes. Un llamado a las personas que no han limpiado su acequia y desagüe. Hay muchas propiedades que producto de estas subdivisiones corresponden a parcelas, loteos, que nosotros no sabemos quiénes son los dueños.
1: Exacto.
0: Quien tenga el dato, comunicarse, sino a través de su junta de vecinos conducir la necesidad, porque si se tiene que hacer con maquinaria municipal, la junta de vecinos se lo puede plantear al alcalde. Vamos a seguir apoyando y respaldando a nuestra autoridad para que pueda administrar de la mejor forma los recursos para salir airosos de toda esta temporada invernal que viene a más de algún detalle trae y nos viene a cambiar todas las planificaciones.
1: Yo he escuchado que hasta podría precipitar hasta noviembre.
0: Sí, pues. Y mañana aprobamos el reglamento de fiestas patrias.
1: No.
0: O sea, se va a someter a votación. No sabemos si se aprueba o no se aprueba, pero sí,
1: esa ya es otra cosa.
0: Esa es otra cosa.
1: Oiga, pero si es que se aprueba, tiene que hacer a prueba de agua
0: a prueba de agua, sí, con sombreros encerados ahí, con zapatos con tipo
1: porque botas. Con DJ Miño no hemos podido salir para ninguna parte porque nos han suspendido todos los eventos.
0: Sí, pues,
1: hemos estado encuevados con DJ Miño, ¿no?
0: Así que hay que ser bajo carpa los eventos. Todo
1: suspendido. La única salida que tiene DJ Miño ahora es para el wiki. Hay una parte más.
0: Bueno, todavía no se corta el camino.

0: Sí. Menos mal.
1: Sí,
0: bueno. Estaba cruzando los dedos para que el otro día.
1: Algunos problemas con los alcantarillados también. Pucha, pedirle a la gente que los use como corresponde.
0: Sí.
1: No tire basura. No tire basura, para eso pasa el camión.
0: Exacto.
1: Pasa a lo mejor una o dos veces por semana, pero pasa.
0: Exacto.
1: Y bueno, y también las poblaciones donde no tienen red de alcantarillado, cuentan con fosa séptica. Tratar de que el municipio pueda, a través del aljibe, aliviarlo un poco, porque ya es un tema de napas, ¿no?
0: Exacto. Bueno, sí. Nada que hacer, puedo concejal. Así sí. Es la inclemencia de la naturaleza. Sí. Usted sabe que la naturaleza es poderosa. Uno, aunque invierta todos sus recursos, al final...
1: Nosotros somos insignificantes.
0: Insignificantes
1: frente a la naturaleza. Pero sí, entre todos, nos podemos cuidar y podemos ayudarnos. Eso es lo principal. Y así que un saludo para todos, un abrazo. Sea como sea, nuestras vías de comunicación van a estar abiertas para apoyar también en la medida de lo que se pueda.
0: Y los adultos mayores también, concejal. Los adultos mayores sí. También que necesitan muchas veces red de apoyo, ser sí. Empáticos con ellos.
1: Sí, sí, exactamente.
0: Ahí nos dicen también, nos comentan
1: por internet. Así que, y esperamos vernos la próxima semana, estar acá nuevamente para seguir comentando el quehacer noticioso de nuestra comuna y del país y del valle.
0: Así es, concejal, 5 de la tarde ya con 10 minutos. Agradecer como siempre su presencia en nuestro estudio, informando, pudiendo llegar también a cada uno de los vecinos. Y esa es la realidad, esa es nuestra misión, esa es nuestra preocupación, poder llegar a todos los rincones, informar y entregar también
1: un mensaje. Muchas gracias, queridos amigos, nos dice Miguel acá,
0: por
1: los saludos.
0: Tarde la gracia, pero no importa. No. Oye, y Miguel también manda saludos sí. Ahí, Miguel. Así que ya. Oiga, concejal, muchísimas gracias por estar junto a nosotros.
1: Seguir trabajando
0: por los vecinos de Palmilla y nos encontramos la próxima semana.
1: Sí, ya, si lo quiere.
0: Ahí estábamos junto a nuestro concejal, don Marcos Horta Rojas, como siempre trabajando por los vecinos y vecinas de la comuna de Palmilla, dejando los pies en el agua, ahí recorriendo cada uno de los sectores. Nosotros nos vamos rápidamente, tanda comercial, y estamos de vuelta.
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2: 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Atención, el reloj marca las...
3: 17 horas con 12 minutos.
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0: Muy bien, amigos, llegamos al final de la programación del día de hoy. Agradecer como siempre a todos aquellos que estuvieron en nuestra sintonía presente junto a nosotros, disfrutando de la buena música, de la compañía, de las entrevistas, conversación, datos culturales y los buenos panoramas que siempre les trae nuestro programa. Así es, nos encontramos nuevamente a través de Santa Cruz FM 94.3. Soy Rafael Vázquez. Beso y abrazos. Chao, chao.
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2: 17 horas con 26 minutos.
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3: Hola, ¿cómo están? Sean bienvenidos a esta entrega de noticias aquí en la 94.3.
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3: El sistema frontal obligó a suspender clases en 59 colegios de la región de O'Higgins. Un total de 59 establecimientos educacionales mantuvo sus clases suspendidas este recién pasado martes 21 de julio en la región de O'Higgins debido a las intensas precipitaciones registradas durante la noche del lunes y la madrugada de el martes. Las suspensiones se concentraron principalmente en las comunas de Pichidegua, Las Cabras, Pichilemu, Navidad, Peralillo, donde se reportaron dificultades de infraestructura y problemas en las vías de acceso a los recintos educativos. A ellos se sumaron 6 jardines infantiles administrados por Junji y Fundación Integra, los que también suspendieron su funcionamiento este recién pasado martes como consecuencia del sistema frontal que afectaba a la región de O'Higgins. Desde la Seremi de Educación informaron que a partir de las 6 de la mañana se mantuvo contacto directo con todos los alcaldes de las comunas que presentaban las mayores dificultades. Paralelamente, equipos de la cartera visitaron distintos establecimientos para verificar en terreno sus condiciones de seguridad y funcionamiento.
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3: Nancagua refuerza protección del río Tingiririca con obras de enrocado en Yaqui. Las autoridades nacionales, regionales y comunales inspeccionaron las obras de prevención fluvial realizadas en el sector Yaqui, en la comuna de Nancagua, destinadas a fortalecer la seguridad de la ribera sur del río Tingiririca. La visita fue encabezada por la delegada presidencial regional de O'Higgins, Susana Pinto, junto a la ministra del Deporte, Natalia Ducó, el seremi de Obras Públicas, Carlos Astudillo, el alcalde de Nancagua, Gabriel Ahumada, y representantes de distintas instituciones regionales. Los trabajos consistieron en la instalación de enrocado en las cercanías del Puente La Gloria, una medida que busca contener la fuerza del agua, evitar la erosión de la ribera y disminuir el peligro para viviendas, caminos y terrenos ubicados en las zonas próximas al cauce. Desde el gobierno destacaron que este tipo de intervenciones permite anticiparse a posibles emergencias provocadas por sistemas frontales y aumentos en el caudal de los ríos, especialmente durante los meses de mayores precipitaciones. Las autoridades también resaltaron la importancia de mantener una coordinación permanente entre los organismos públicos y los municipios con el propósito de identificar los sectores más vulnerables y ejecutar obras que entreguen mayor seguridad a las comunidades. La intervención en Yaquil forma parte de las medidas preventivas impulsadas en la región de O'Higgins para enfrentar también los efectos de estos eventos climáticos y reducir los daños asociados a desbordes, inundaciones y crecida de los principales cauces.
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3: Caso a caso, contribuyentes de la región de O'Higgins podrán solicitar revisión para extender pago de impuestos. Los contribuyentes de las comunas de Rengo y Pichilemu que hayan resultado afectados por el reciente sistema frontal podrán declarar y pagar sus impuestos mensuales sin multas ni intereses hasta el próximo 30 de octubre del 2026. La medida fue coordinada entre el Ministerio de Hacienda, el Servicio de Impuestos Internos y la Tesorería General de la República y busca otorgar liquidez y facilidades administrativas a personas y pymes damnificadas en la región de O'Higgins. El beneficio tributario está dirigido concretamente a las obligaciones del formulario 29, declaración mensual y pago simultáneo de IVA, y del formulario 50. La medida de condonación del 100% de los recargos legales operará de forma automática a través del sitio web del Servicio de Impuestos Internos al momento de enviar la declaración dentro del nuevo plazo establecido. La inclusión de Rengo y Pichilemu responde a los informes de daños levantados por el Servicio Nacional de Prevención y Respuesta ante Desastres, SENAPRED, donde ambos municipios integran la nómina de zonas priorizadas debido a la severidad de las precipitaciones y anegamiento registrado durante el evento que golpeó a la región de O'Higgins desde la semana pasada.
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3: ¿Qué hace Subtel cuando hay una emergencia? Autoridad explica cómo opera la red de telecomunicaciones ante contingencias que pueden afectar los servicios de telefonía, internet o datos móviles. La Subsecretaría de Telecomunicaciones Subtel mantiene activo una serie de protocolos para monitorear el estado de las redes y coordinar la respuesta con las empresas del sector y los organismos encargados de la gestión de emergencia. Entre las principales acciones se encuentra la supervisión de antenas, redes de fibra óptica, nodos críticos y sistemas de respaldo energético. Asimismo, la entidad solicita a las compañías activar sus planes de contingencia, informar oportunamente la interrupción relevante y desplegar cuadrillas técnicas para acelerar la reposición de los servicios. Otro de los sistemas que resguarda Subtel es el funcionamiento técnico del sistema de alerta de emergencia SAE, herramienta que permite enviar mensajes georreferenciados a los teléfonos celulares ubicados en zonas específicas cuando así lo determina el Servicio Nacional de Prevención y Respuesta ante Desastres, SENAPRED. El Seremi de Transporte y Telecomunicaciones de O'Higgins, Julio Gutiérrez Sepúlveda, explicó que Subtel mantiene un monitoreo permanente de las redes y una coordinación directa con las empresas para conocer oportunamente las afectaciones y facilitar la reposición de los servicios cuando la magnitud de una emergencia lo requiere. También se puede coordinar la activación de roaming de emergencia, permitiendo mantener una alternativa de conectividad para las personas. En lo que respecta al roaming de emergencia, el roaming automático nacional de emergencia puede activarse cuando la red de una compañía presenta una afectación importante y existen otras redes operativas disponibles en el sector. La medida puede ser solicitada por las propias empresas de telecomunicaciones, SENAPRED o Subtel, aunque son las compañías las encargadas de habilitar técnicamente este servicio. Desde la institución recalcaron que las personas no deben solicitar su activación. Para facilitar el funcionamiento del sistema, se recomienda mantener habilitada la selección automática de red y el roaming de datos de los teléfonos móviles. En dispositivos con sistema Android se debe ingresar a ajustes, luego a conexiones o redes móviles, seleccionar operadores de red y activar la opción seleccionar automáticamente. Posteriormente, en el menú de redes móviles se debe habilitar el roaming de datos o itinerancia de datos. En equipos iPhone, el procedimiento consiste en ingresar a configuración, seleccionar datos celulares, luego selección de red y mantener activa la opción automática. Después, en opciones de datos celulares se debe habilitar el roaming de datos. Durante una emergencia, Subtel recomienda privilegiar el envío de mensaje de texto o el uso de aplicaciones de mensajería, evitar llamadas prolongadas y videollamadas, activar el modo de ahorro de energía del dispositivo y mantenerse atento a las alertas SAE y a la información difundida por los canales oficiales.
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3: Y si el Señor te llama, adoratrices perpetuas, perpetuas invitan a jóvenes a vivir un camino de discernimiento vocacional. Una invitación a detenerse, escuchar la voz del Señor y abrir el corazón al discernimiento es el que realizan las hermanas adoratrices perpetuas del Santísimo Sacramento de Rancagua, quienes iniciarán un ciclo de jornadas vocacionales destinado a jóvenes que deseen profundizar en su camino de fe y conocer más de cerca la vida consagrada. El primer encuentro se desarrollará el sábado 25 de julio a las 15 horas en el Monasterio de la Congregación, ubicado en Lídice 450 en Rancagua. La convocatoria está dirigida a mujeres entre 15 a 35 años que sientan una inquietud vocacional o deseen vivir una experiencia de oración y reflexión y encuentro con Dios. Bajo el lema "Y si el Señor te quisiera consagrada", las religiosas invitan a descubrir junto a la Iglesia la belleza de responder con generosidad al llamado de Cristo. Durante estas jornadas, las participantes podrán compartir con la comunidad, conocer el carisma de las adoratrices perpetuas y profundizar en el sentido de la vocación religiosa a través de espacios de diálogo, acompañamiento y adoración. Las próximas fechas serán el 22 de agosto, 26 de septiembre y 24 de octubre. Las interesadas pueden inscribirse previamente a través del formulario dispuesto por la comunidad religiosa y sumarse a esta experiencia que busca ayuda a descubrir con esperanza y confianza el proyecto de Dios que tiene preparado para cada una. Link de inscripción lo pueden revisar en la página del Obispado de Rancagua.
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3: INDAP activa medidas de apoyo para agricultores afectados por la emergencia en Atacama y también Coquimbo. La subdirectora nacional subrogante de INDAP, Antonella Pechinino, recorrió este recién pasado martes sectores afectados de la región de Coquimbo para coordinar el apoyo a las familias campesinas damnificadas por el sistema frontal. Durante la jornada visitó agricultores y crianceros que sufrieron daños en infraestructura, sistema de riego y cultivos, reafirmando que la prioridad de la institución es resguardar a las personas y sus animales, junto con preparar las medidas de recuperación productiva. Cada uno de ellos están preocupados de su casa, de su familia, sus animales, sus cultivos. Hoy estamos concentrados en levantar toda esa información para poder llegar rápido y eficientemente con los apoyos que necesitan nuestros usuarios. Todos los instrumentos que tiene INDAP van a estar presentes para que podamos estar cuando antes en los sectores afectados. Una vez que baje el agua y podamos llegar también a todos los lugares, señaló así Pechenino.
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3: Caritas Rancagua abre nueva capacitación para cuidadores de personas mayores. Cuidar a un adulto mayor es un acto de amor, pero también requiere preparación. Por eso, Fundación Caritas Rancagua invita a la comunidad a inscribirse en una nueva versión de la capacitación para cuidadores de personas mayores y enfermos. Un curso completamente gratuito que busca entregar herramientas prácticas y humanas para quienes acompañan a personas en situación de dependencia. Las inscripciones estarán abiertas hasta el 30 de julio, ofreciendo una valiosa oportunidad tanto para quienes cuidan a un familiar como para quienes desean formarse y desempeñarse laboralmente en esa área, cada vez más necesaria debido al envejecimiento de la población. Las clases se impartirán entre agosto y noviembre todos los viernes de 16 a 18:30 horas en la sede social de la Junta de Vecinos de la Población América, en Machalí. Durante el proceso formativo, los participantes recibirán conocimientos para brindar un cuidado integral, abordando aspectos físicos, emocionales y también humanos, fundamentales para mejorar la calidad de vida de las personas mayores y enfermas. Quienes desean participar pueden inscribirse contactando a Zoila Yáñez al más 569-8269-0443 o a Mariluz Gómez al más 569-4470-9631.
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3: Se reportan 52 personas aisladas en Marchihue por aumento del caudal en el estero San José. Bomberos y Senapred se mantienen en contacto con las personas para coordinar la entrega de artículos de primera necesidad, junto con evaluar también otras acciones preventivas. 52 personas se mantienen aisladas en Marchihue. El sistema frontal que afectó a la región este recién pasado lunes 20 y martes 21 de julio provocó el aumento de este caudal en el estero San José de Marchihue, el cual cortó el acceso a parcelaciones, dejando a 13 familias aisladas.
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3: Decretan zona afectada por catástrofe a O'Higgins, producto de los sistemas frontales que afectaron a las 33 comunas de la región. Decretan zona afectada por catástrofe a la región de O'Higgins. Esta medida activa un régimen administrativo especial que facilita la ejecución de acciones de respuesta, permitiendo agilizar el uso de recursos públicos para restablecer las condiciones de vida de las personas.
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3: Desde la Dirección Nacional del Servicio Nacional de Prevención y Respuesta ante Desastres, Senapred, el subsecretario del Interior, Máximo Pavés, junto a la directora nacional de Senapred, Alicia Cebrián, entregaron un nuevo balance sobre la emergencia provocada por el sistema frontal que afectó a la zona centro-norte del país. En la oportunidad, el subsecretario destacó que existe una noticia alentadora para las regiones afectadas, ya que la alerta meteorológica fue cancelada y no existen avisos ni alertas vigentes para la zona que enfrentó las mayores precipitaciones.
6: Nos encontramos acá en la Dirección Nacional del Senapred para dar cuenta de algunos elementos vinculados a los efectos del sistema frontal que afecta a la parte centro-norte de nuestro país. Tal cual como lo dijimos ayer, la alerta meteorológica está cancelada y por lo tanto no hay rangos de aviso ni alerta meteorológica para la zona más afectada por el sistema frontal. Y en las regiones de Atacama y Coquimbo no hay precipitaciones proyectadas para los próximos 5 días, lo que es una buena noticia para poder llevar adelante las tareas de recuperación de la infraestructura vial y eléctrica en nuestro país. Quisiera dar cuenta que el Ministerio de Educación ha decidido para el resto de la semana la suspensión de las clases en las regiones de Coquimbo, en la provincia del Huasco y en la comuna de Tierra Amarilla. Por lo tanto, no van a haber clases afectadas en las zonas afectadas más intensamente por el sistema frontal por el resto de la semana, en la comuna de Tierra Amarilla, en la provincia del Huasco y en la región de Coquimbo. Hoy, cerca de las 11 de la mañana, va a comenzar con velocidad controlada y de manera parcial la rehabilitación de la ruta 5 en los tramos que conectan la región de Coquimbo con la región de Atacama. Hay una coordinación con Carabineros de Chile para poder ir descongestionando aquellos puntos en los cuales han habido acumulación de vehículos y que no han podido transitar producto de los cortes. Esto va a estar coordinado con Carabineros y por lo tanto va a haber un restablecimiento parcial y controlado, lo que nos va a poder permitir continuar no solamente con el traslado de personas, sino también con la habilitación para el abastecimiento en aquellas regiones más importantes que están afectadas por el sistema frontal. Quisiera dar cuenta también que en toda la zona hay más de 5.000 personas ya catastradas para efecto de empezar la siguiente fase, que son las fases de ayuda. En relación al servicio eléctrico, en la región de Coquimbo, el 92,7% de los clientes se encuentra con suministro, sin perjuicio que hay 13.500 clientes con más de 72 horas sin servicio. Hay en Coquimbo infraestructura afectada y por lo tanto las empresas están trabajando en su reposición. En la región de Valparaíso, el 98,3% de los clientes tiene suministro eléctrico y la información que tenemos es que del orden de 4.300 clientes llevan más de 72 horas sin servicio eléctrico. Recordemos que ayer el ministro del Interior anunció que ya comenzó el primer expediente administrativo para poder estudiar las sanciones asociadas a la empresa Chilquinta por esta lenta reposición. En el caso de la región de Atacama, el 97% tiene suministro eléctrico y hay 3.600 clientes sin suministro. Respecto de el agua potable, es muy importante recordar, y me voy a centrar aquí en la región de Coquimbo, que en la ciudad de Ovalle se encuentra parcialmente suspendido el servicio con el objeto de poder monitorear que baje el cauce del río Limarí para poder volver a captar agua que permita al menos el uso sanitario del agua. Hay 100 estanques y se está reforzando las medidas de plan alternativo de contingencia. En la región de Coquimbo y La Serena hay 139 mil clientes afectados, hay en un principio 200 estanques para el plan alternativo. Por distintas razones, hay 40 de ellos que no están siendo utilizados ahora, pero se va a reforzar el llenado que esperamos permita rehabilitar algunos estanques y también reforzar el abastecimiento alternativo de agua. Hay que dar cuenta en la conurbación Coquimbo-La Serena que los puntos de captación de agua sufrieron afectaciones. Por lo tanto, el plan de contingencia se ha ido retrasando, producto de que hay que tomar la captación para el llenado de los camiones aljibe en un lugar que es fuera de la ciudad. Sabemos que en este momento hay puntos de abastecimiento alternativo que están sin agua. Yo me comuniqué en la mañana con el jefe de la Defensa Nacional, el general Riva, quien me detalló los planes de contingencia para poder reforzar el llenado de estos estanques cuanto antes. Y por lo tanto sabemos que en la conurbación de Coquimbo y La Serena hay una dificultad que tiene una explicación producto de que los puntos de captación está teniendo dificultad en los lugares donde habitualmente se producen y estamos reforzando con otros camiones para que haya un tren permanente de llenado. Sabemos que esta es una situación que es difícil, pero queremos hacer un llamado a la ciudadanía en Coquimbo y La Serena que estamos reforzando para poder cuanto antes normalizar el plan de abastecimiento alternativo. Eso respecto a fundamentalmente los elementos de los aspectos esenciales respecto al sistema frontal. Antes de entregarle la palabra a la directora del SENAPRED, obviamente como gobierno de Chile manifestamos, compartimos la buena noticia de que las tres personas que desde ayer se encontraban con presunta desgracia ingresada hoy fueron ubicados en el cajón del Maipo. Obviamente que esto es parte de una investigación policial. Ellos, ya llegó una de las personas al retén de San Gabriel, van a llegar próximamente las otras dos personas a constatar lesiones. Los detalles, ya hubo una primera entrega de parte de la fiscal y por supuesto las policías hoy día tienen la preferencia para poder dar a conocer la información en el contexto de una investigación. Pero anoche la directora del SENAPRED había incluido estas tres personas como desaparecidas en el balance del sistema frontal. Afortunadamente, y compartimos la alegría que eso significa, esas personas ya fueron ubicadas en uno de los refugios de las termas Valle de Colina y por lo tanto esa es una noticia que es en desarrollo para efectos de poder determinar las causas que llevaron a dicha situación.
3: Posteriormente, la directora nacional de SENAPRED, Alicia Cebrián, actualizó las cifras oficiales de la emergencia, señalando que el sistema frontal deja hasta el momento un saldo de 13 personas fallecidas, 4 desaparecidas, 3.469 personas damnificadas y 1.552 personas albergadas, concentrándose la mayor cantidad de afectados en la región de Coquimbo.
7: Bueno, durante las últimas horas hemos continuado monitoreando los efectos del sistema frontal en la zona al que le hemos estado haciendo particular monitoreo en la provincia de Huasco y la región de Coquimbo. El balance a esta hora en cuanto a afectación, que es el que hemos venido actualizando dos veces al día, es el siguiente. Son 13 personas fallecidas lamentablemente producto de este sistema frontal. 4 personas se mantienen en calidad de desaparecido. La cifra baja por las razones que acaba de explicitar el subsecretario a partir de ubicar a estas 3 personas en la comuna de San José de Maipo. 3.469 personas damnificadas en el tramo entre Atacama y la Araucanía. 1.552 albergados, los que se concentran en la región de Coquimbo con 644. 63.515 personas aisladas producto de este sistema frontal, concentrados principalmente en la región de Atacama y Coquimbo. 100 viviendas destruidas, 3.547 viviendas con daño mayor, 20.912 viviendas con daño menor y 1.601 viviendas con daños en evaluación. Reiterar que este dato de vivienda, y lo mismo que el dato de personas aisladas y albergadas, es un dato que va cambiando continuamente durante el transcurso del día, producto que se van superando algunas situaciones de aislamiento, y en relación a las viviendas, producto de que los equipos municipales van llegando a las localidades a poder constatar ese daño. Respecto a la mensajería SAE, durante la jornada de hoy no se han enviado nuevos mensajes, totalizando desde el 14 de julio 162 mensajes enviados, concentrados ellos entre la región de Coquimbo y la región de Atacama. Durante el día de ayer, y misma situación va a ser hoy día, va a salir un tercer vuelo a la región de Atacama con un poco más de 9 toneladas de ayuda en elementos de primera necesidad solicitados por las distintas comunas, que van a ser distribuidos entre ellas una vez llegado, totalizando entonces un poco más de 160 toneladas de elementos enviados a las regiones de Coquimbo y Atacama. En el día de hoy también este envío va a ser reforzado a través de operadores de aeronaves más pequeñas, operadores de la Federación Aérea de Chile, que van a realizar puentes aéreos entre La Serena y Vallenar, La Serena y Freirina, Caldera, Vallenar, de manera de poder distribuir estos elementos que están llegando a las regiones vía aérea, dado que por los problemas de conectividad en la ruta, el envío por carretera se ha visto dificultado. Queremos, a pesar de que ya el sistema frontal no está afectando, ya se retiró, la zona está sin precipitaciones, de todas maneras queremos insistir en el llamado a las personas a la precaución. Todavía hay cortes de camino, cortes de ruta, algunos ríos todavía siguen con sus caudales bastante abundantes y no se descarta la posibilidad de que pudieran tener algún ascenso en ellos durante el día, por lo tanto insistir en el llamado a la precaución a las personas y a mantenerse informados por canales oficiales. Y finalmente quisiera agradecer a los medios de comunicación por la cobertura que nos han dado en estos días del sistema frontal y por permitirnos llevar a las personas la información oficial sobre las consecuencias, las acciones que se están desarrollando en cada uno de los territorios y las recomendaciones para poder evitar nuevas afectaciones. Vamos a continuar el monitoreo. Los organismos del Sistema Nacional de Prevención y Respuesta ante Desastre en cada una de las regiones siguen desplegados, siguen trabajando ya en los procesos de rehabilitación y de normalización para tratar de ir disminuyendo las situaciones de afectación que todavía se mantienen en las regiones de Coquimbo y Atacama principalmente.

0: Nos despedimos ya de este boletín informativo este día miércoles 22 de julio de este 2026.
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2: 17 horas con 58 minutos.
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0: El secreto de la felicidad no está en hacer siempre lo que se quiere, sino en querer lo que se hace. León Tolstoy.
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2: Abrazo cariñoso para toda la gente que ya nos acompaña. Claro que sí, pues la bienvenida para todos los que ya están conectados con nuestro programa hasta las 7 de la tarde. Vamos a estar en línea directa también con las comunas, como siempre, para saber cómo ha sido también pues esto de volver a reencontrarse con los buenos servicios en los sectores, cómo ayudar también a la gente que está viviendo momentos especiales. Afortunadamente en nuestra zona hay cortes de luz, por ahí también pues algunas situaciones que se han dado también de anegamiento. Poco ha sido más que nada para la zona también pues de Marchihue, Lolol y toda la gente que también están en nuestra sintonía a través de la radio Santa Cruz y por supuesto la radio Alegría FM de Lolol. 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

Una bonita canción de regalo para comenzar de muy buena manera en esta oportunidad, pues ideal para poder gozar también pues, de este gran día. 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

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Saludamos a toda la gente que está también pues en contacto con nuestra programación, que nos invita a ser parte también pues de lo que es el trabajo que se va viviendo constantemente y que se planifica con lo que es la opción también de carabineros, de bomberos, de lo que es las municipalidades, que van marcando en cierta manera el trabajo, de una manera de focalizar la ayuda cuando se requiere, y consecuente a eso también pues tener también la oportunidad de poder entregar, la posibilidad de entregar también apoyo a quienes de verdad lo necesitan. Así que nos alegra mucho también que usted lo haya preparado de esta manera. Y vamos a enviar un saludo muy cariñoso, porque estamos aquí a través de nuestra radio Alegría FM del Olol y por supuesto la radio Santa Cruz, a una institución muy querida que hoy día también en nuestra querida comuna del Olol celebra nada menos que 70 años de vida institucional. Lo conversábamos algunos días atrás con nuestro amigo Carlos Correa, quien es concejal de esta comuna y que pertenece a esa linda institución, es bombero honorario también, y que nos contaba que se viene también esta fecha muy linda para ellos. Han pasado muchas generaciones, han sido parte muy importante, pero el servicio público que se ha ido especializando, usted sabe que bomberos, como bien lo he dicho, que siempre tienen su propia universidad, como es también la oportunidad de tener una academia nacional, lo que permite que ellos también se vayan dando la posibilidad de experimentar nuevas enseñanzas y abrir también desde ese punto de vista la posibilidad de que ante cualquier situación que se presente, cualquier emergencia que tenga que enfrentar, desde lo químico, desde lo que es también algún incendio, accidentes, están preparados para poder entregar la mejor posibilidad. Así que abrazos muy cariñosos a toda la gente que pertenece a esta linda compañía de bomberos, la Invencible, como le dicen los amigos allá en esta linda zona de Lolol. Así que son 70 años que esperamos que así como ellas y ellos también han querido entregar el tiempo, el espacio, su vida al servicio público, también lo puedan celebrar con el cariño de la gente, que ojalá hoy día también se exprese visitándolos, como así también entregándoles de un llamado también telefónico o algún informe especial, de poder compartir también pues esta linda fecha. Abrazos muy cariñosos para nuestros amigos, los bomberos de Lolol.

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1: Una linda oportunidad de poder conectarnos con usted también, son las 6:15. Que le vaya muy bien, querido amigo. Saludos muy cariñosos también para el padre ahí que nos están visitando, también pues aquí el padre Guerrero. Que tenga una linda jornada especial para todos los que están presentes también, pues ven a entregarnos la bendición a la gente buena aquí del programa. Exactamente, así que esa es la gente, son las visitas, son los amigos, son nuestras personas que también están disfrutando de nuestra compañía, que nos permiten también pues encaminarnos un poco también desde ese punto de vista. A propósito de eso, agradecer siempre el tener también pues tan buena oportunidad de poder llegar a tanta gente, también pues a tantos amigos, a través de estos dos diales que nos permiten estar conectados con usted, como es el gran local pues también pues de la Botica del Valle. 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Tenemos algunas invitaciones para esta semana que ya se nos viene y que tiene que ver relación directa, como usted sabe que siempre abrimos nuestro micrófono para que usted sepa también de cómo se enfrentan los desafíos y cómo ayudar a nuestros amigos. Hace algunos días atrás estuvimos en contacto con el amigo Wilson Valdivia, quien desea también pues invitar, y la comunidad toda, a un gran bingo solidario. La verdad es que él debe costear temas médicos, y hay un gran bingo solidario que se va a realizar este sábado 25 a partir de las 2 de la tarde en la Medialuna Los Maitenes. Esto queda ahí, la Medialuna Rodolfo Duarte. Así que con solo 1,000 pesos ustedes, queridos amigos, van a poder postular a una excelente cantidad de premios, más de 40 premios. Hay corderitos, hay cabritos ahí, pensando un poco lo que van a hacer las próximas fiestas patrias, y muchos otros premios que van a permitir que usted también se deleite con solo 1,000 pesos, y lo más importante, que podemos ayudar a nuestro amigo Wilson Valdivia. Así que abrazos para él, para su linda familia, para quienes están también en nuestra sintonía, y que esperamos la gente vaya, porque además de ganar muy buenos premios, lo va a pasar bien. Habrá también pues un buen casino, gente que lo va a atender, algunos temas para pasarlo, disfrutar también pues de la mejor manera, y lo más lindo es que usted también podrá ayudar a que él pueda enfrentar los desafíos de algunas terapias médicas. Así que abrazos para él y también para usted la invitación. Gran bingo solidario, reiteramos, sábado 25 a partir de las 2 de la tarde en la Medialuna del amigo Rodolfo Duarte, que lo recuerdan con tanto cariño, y además recordar también y saludar a la gente de esos sectores, los Maitenes, Panamá, nuestros amigos de, también pues ahí de La Alajuela, La Patagüilla, La Patagua. En fin, todos los amigos que están siempre conectados con nosotros, que nos invitan a ser parte también pues de este programa, y que invitamos a toda la gente de Panamá, por ejemplo, que también puede venir a disfrutar y compartir también pues lo que es este encuentro. Usted sabe que ahí están los faldeos de La Alajuela también, pues enviamos un saludo a toda la gente, a la familia Cabello, que siempre nos escuchan y que participan de este Siempre Presente.

0: conectado con todos nuestros buenos amigos que nos acompañan también pues en esta excelente tarde. 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Hemos hecho un recorrido por las distintas comunas y no podemos estar ausente, por supuesto, también con nuestra querida comuna de Nolol. Por esta misma razón es que queremos agradecer la gentileza, como siempre, al recibir nuestro llamado don José Román, el señor alcalde de la comuna, para que nos cuente un poco también de cómo se ha vivido este proceso, cómo han vivido también esta gran cantidad, que es una bendición, por supuesto, también el tema de la agüita que se estaba esperando con tanto tiempo, pero que a veces por la cantidad que cae a veces provoca algunos temas, pero cuando se prepara con tiempo obviamente las cosas resultan bien. ¿Cómo está, señor alcalde? Gusto saludarlo, muchas gracias por conversar con nosotros a través de la Radio Santa Cruz y la Radio Alegría. ¿Cómo le va a usted?
1: Muy buenas tardes, don Tito, muchas gracias por el contacto. Bueno, por acá en la comuna, dentro de todo bien, después de este frente mal tiempo que nos estuvo afectando durante la semana pasada.
0: Ha sido muy importante, me imagino, señor alcalde, también de haber preparado con antelación, que desde lo que es la tecnología se sabía también la cantidad de agua y lluvia que podía caer, con lo que es también los consejos, el trabajo con el COGRI, tanto carabineros, bomberos, la municipalidad, los entes participativos también que tiene la comunidad. Me imagino que eso también ha sido fundamental para enfrentar estos desafíos, ¿no?
1: Así es, don Tito, la verdad que, bueno, nos preparamos bastante para este frente mal tiempo, como dice usted. Bueno, hoy día la tecnología en este sentido nos ayuda para prever la cantidad de milímetros que van a caer en las comunas, también el tema del viento, y es por eso que trabajamos dos COBRI y junto también a algunos estamentos municipales, equipo de emergencia, obras, carabineros, bomberos, el hospital de Lolol, y también en este año también de repente hay que agradecer cuando los trabajos son hechos de buena forma. Convento Viejo este año tenía todos los canales limpios, lo cual también nos dio una tranquilidad, producto de lo que vivimos en el 2023, ya que fuimos una de las comunas más afectadas de la lluvia del 2023, y este año, favorablemente, todo lo preventivo también que hicimos de la municipalidad, con la limpieza de zanjones, de algunos esteros, también con la limpieza de algunas quebradas en la comuna, eso no nos trajo ninguna afectación mayor que lamentar durante el frente mal tiempo, como dije recién, de la semana pasada.
0: El trabajo, me imagino, con el equipo municipal también es fundamental, y me imagino que desde el punto de vista, junto a los dirigentes vecinales, pudiesen haber sido también parte importante de estas soluciones, señor alcalde.
1: Así es, Tito, la verdad que a través de nuestra Videco, de las relaciones comunitarias, mantuvimos contacto desde el miércoles, bueno, entre paréntesis, desde el miércoles de la semana pasada, el equipo de emergencia junto al personal de obra, estábamos ahí pendientes 24/7, tenemos el punto de, en este caso, de trabajo, el ex internado municipal, donde nos reunimos, y desde el día miércoles hasta el día domingo estuvimos trabajando durante todos los días, incluso el día jueves a viernes, fue prácticamente 24/7, durante toda la noche atendiendo los llamados de emergencia de algunos vecinos de nuestra comuna. Y es por eso que también estábamos con este monitoreo con los presidentes de la Junta de Vecinos, para que nos fueran reportando algunos problemas de los sectores. Pero básicamente, don Tito, tuvimos, bueno, el día jueves tuvimos la mayor cantidad también de precipitaciones, y también tuvimos el viento alrededor de los 80 kilómetros, 90 kilómetros en la comuna, que produjeron algunas voladuras de techo, que fue, atendimos bastante voladura de techo acá en la comuna y en los sectores también en nuestra comuna, y caída de árboles que interrumpían el tránsito de las distintas vías que conectaban hacia Nolol de algunos caminos rurales. Y también algunas inundaciones pocas acá en la comuna, que eso tengo que decir también, no tuvimos mayores afectaciones exceptuando alguna voladura de techo, como digo, y creo que dio bastante fruto el trabajo preventivo que hicimos con la municipalidad, también en conjunto algunos trabajos de Convento Viejo y obras públicas.
0: Buenísimo, estamos conversando con don José Román, alcalde de nuestra comuna de Lolol, y que permite también pues conocer desde cerca cómo es todo esto, los servicios básicos, el agua potable, el tema energético, el caso de la luz. Mire, algunos temas puntuales.
1: La verdad, don Pito, la mayor afectación que de hecho todos los APR, bueno, nosotros funcionamos gran parte de la comuna, el 70% de la comuna depende de APR, claro, de lo que son los servicios sanitarios rurales. Hoy en día no tuvimos ningún corte de agua de ellos, todos tienen hoy día su equipo, en este caso sus generadores, para poder seguir funcionando, lo cual eso es bastante bueno y está muy bien organizado nuestra comuna de Lolol, y eso quedó reflejado en este frente mal tiempo. Pero CGE fue nuestra piedra de tope. Nosotros en el COBRI a nivel regional lo hicimos presente, tuvimos sectores 4 días sin luz, don Tito. Se imagina que eso igual complica, la gente se le empieza a descongelar sus productos, tenemos sectores que son bastante aislados, de hecho el día de ayer subió el equipo de emergencia y tuvimos que hacer una gestión con CGE, nos pasaron algunos generadores para llegar al sector de los Robles, los Chacalles, con luz, vía generador, ya que ellos todavía tenemos corredor de como 15 vecinos que están sin luz y que estamos gestionando. Bueno, también es comprensible porque el camino es difícil acceso, así que esperamos, si mañana no llueve mucho, que pueda ya solucionarse ese problema, pero la mayor afectación, y de hecho lo mayor requerimiento que tuvimos de los vecinos fue hacer la gestión con CGE para que volvieran la luz o se restableciera el servicio en los distintos sectores. Tuvimos 14 sectores, don Tito, sin luz, 14 en este caso sectores que fueron afectados, y algunos, como dije, hasta 4 días sin la recuperación del suministro.
0: Buenísimo conectarse también pues en esta hora a través de la radio, porque mucha gente nos escucha, y que sepan también de lo que ustedes han tenido que bregar para poder seguir entregando un buen servicio que se merece. El tema de los caminos, alcalde, ¿hubo algún inconveniente? En ¿cómo condiciones han estado?
1: Sí, mire, favorablemente, no tuvimos mayor afectación en los caminos, salvo el camino que va hacia los Robles, los Chacalles, y ya estuvo la máquina municipal trabajando para mejorar la conexión, que sería como el único camino con mayor afectación. Algunos camiones, algunos caminos vecinales que los vamos a atender, obviamente, terminando el frente mal tiempo. De hecho, mañana sigue la lluvia y esperamos ya la próxima semana poder arreglar algunos caminos, pero que algún camino o algún sector haya quedado sin conectividad, ninguno en este frente mal tiempo.
0: Los baches correspondientes, que me imagino también se producen con el tema de la lluvia, que seguramente van a tener que esperar un poco, ¿no?
1: Sí, estamos ahí con la global de la I-72-70J, ya está el oficio, bueno, estaba emanado hace mucho tiempo, así que esperamos que terminando este frente del tiempo, el compromiso está hacer los baches, y bueno, acá en el centro también tenemos algún inconveniente, pero ahí junto al Consejo Municipal destinamos una cuota del Rey del Timinero, 80 y tantos millones de pesos, que esperamos ya prontamente se cierre la licitación y podamos también solucionar este problema en lo que es la parte urbana.
0: Al final del día siempre los municipios tienen que hacer a veces un poco el trabajo que le corresponde a obras públicas, porque como usted lo dice, a pesar de todos los trabajos que se van dando, todas las peticiones, cuestan que lleguen los recursos, ¿no?
1: Exactamente, tipo, entendemos que todas las comunas tienen necesidades, pero obviamente siempre tienen que poner en el tapete las necesidades que tenemos, como en este caso de la comuna de Lolol como alcalde, y bueno, en ese sentido hemos logrado algunos importantes pavimentaciones en gran parte de Lolol, nos quedan algunos caminos sin pavimentar, que esperamos, yo creo que ya el próximo año tenemos buenas noticias con respecto a esto, y bueno, lo otro también lo hemos estado gestionando con recursos municipales, y como dije, ahora hemos destinado más de 80 millones de pesos para mejorar parte de la vía urbana.
0: Desde la conexión, estimado amigo José Román, alcalde de la comuna de Lolol, el trabajo también, me imagino, con lo que es la delegación provincial de Colchagua, como así también a nivel regional, y con los consejeros regionales, también se van avanzando en algunos proyectos, ¿no?
1: Sí, tenemos varios proyectos encaminados ahí que fueron aprobados por en este caso del Consejo Regional. Yo quiero agradecer también públicamente en este caso a Mauricio Donoso, al nuestro delegado provincial, que estuvo muy al pendiente de lo que pasaba en la comuna. De hecho, en todos los días le entregábamos un reporte si tenía alguna afectación, así que eso para uno también como alcalde le da tranquilidad, que en este caso tenemos respaldo del delegado para poder hacer cualquier gestión en pos de mejorar algún problema que tengamos en nuestra comuna de Lolol.
0: Importantísimo. Días especiales que me imagino ya habían preparado, como usted le dice, que han ido también pues enfrentando los desafíos, lo que es muy bueno para la tranquilidad de la gente que nos escucha todos los días también aquí a través de la Radio Alegría y la Radio Santa Cruz, y que nos da la posibilidad de poder pues también conectarnos con usted y oficialmente también entregarles tal vez un momento de tranquilidad, que lo que se necesita, que lo que en este caso el tema de la energía, se trabaja también para buscar las soluciones, para que así también, como usted lo señalaba, tenga también la posibilidad, porque la gente tiene tantas cosas en su casa que todos, la gran mayoría, tienen que necesitan también lo que es la energía, e incluso algunas personas que son dependientes un poco también por algunas enfermedades, ¿no?
1: Sí, todo. Don Tito, sí, la mayor problemática en la comuna fue en este caso CGE. La compañía no estuvo a la altura de los problemas que tuvimos en la comuna. Lamentablemente, nosotros vamos a oficiar a CGE, no puede haber sectores que hayan estado 4 días sin suministro eléctrico. Yo creo que en otras comunas, de hecho yo en el Cobre y otras comunas, y siempre hemos dicho un tipo, lamentablemente lo que lo leo, el Pumán, que Paredones, como estamos acá al límite con la séptima región, siempre estamos como quedando para el último. Entonces eso yo creo que no es correcto. Todas las comunas vienen atención, y sobre todo de una empresa privada, que al final lo que hace la gente reclama con justa razón. Ellos están pagando su servicio y cuando pasa esto ni siquiera le hacen un descuento en la boleta. Entonces yo creo que la gente reclama con justa razón, don Tito. Obviamente nosotros como autoridad transmitimos el reclamo a la comunidad.
0: Y eso es muy importante para la tranquilidad de la gente que también está en la sintonía. Bueno, hoy día también tenemos una tremenda institución que presta un servicio extraordinario en cada una de las emergencias y que celebra también pues una fecha muy linda, como es lo que es la Compañía de Bomberos de esta linda comunidad de Olón, ¿no?
1: Así es, don Tito. Bueno, hoy día cumplen 70 años de vida la Compañía de Bomberos de Olón, la Invencible. Eso. 70 años de vocación de servicio a la comunidad, siempre disponible para todo lo que se necesita cada uno de los vecinos. Así que la verdad que estamos muy orgullosos de tener una tremenda Compañía de Bomberos en nuestra comuna de Invencible. Así que obviamente como alcalde le entregamos los saludos correspondientes. Tienen ceremonia durante este fin de semana para poder celebrar como corresponde sus 70 años de vida. Así que la verdad que nosotros como Olorino tenemos que estar orgullosos de la Compañía de Bomberos que tenemos en nuestra comuna.
0: Como superintendente está el amigo Tito Correa, ¿no?
1: Exactamente, el superintendente el señor Tito Correa. Y como le digo, ya ellos tienen celebración durante este fin de semana, tienen solemne también, y van a compartir obviamente como corresponde, además de todas las actividades que han tenido durante, desde el lunes a sábado. Me parece que tienen actividades los bomberos de nuestra compañía La Invencible.
0: Sí, incluyendo los deportivos, me señalaban por ahí también que
1: sí.
0: No lo han pasado mal, y eso es muy importante, pues, y sí. Es el momento para poderle entregar también a este grupo muy de humanos que están siempre muy atentos para podernos acompañar. También se ha trabajado activamente, me imagino, desde ese punto de vista para poder tenerle también los elementos necesarios y atraer también los recursos para que ellos puedan ayudarnos en el momento oportuno, ¿no?
1: Sí, nosotros siempre como municipalidad, en lo que podemos aportar, siempre estamos presentes, en lo que podemos cooperar, y sobre todo lo importante recalcar que en momentos como este, lo que estábamos haciendo referencia anteriormente, siempre hemos tenido un trabajo muy, muy mancomunado con bomberos, así que eso también se agradece siempre. Y además, don Tito, como siempre he dicho hoy día, la institución más prestigiosa en nuestro país, sí. Y hay que recordar que son voluntarios, no hay pago por medio, así que eso tiene un doble mérito.
0: Y además que ahora se han incorporado a ellas, las damas, de muy buena manera, sí. También pues, para prestar un buen servicio, incluyendo el Consejo Municipal, que también tienen por ahí bomberos honorarios y todo eso, ¿no?
1: Sí, tenemos también ahí el señor Paquito Correa, los conocía también, es parte del Consejo Municipal y también voluntario de la compañía de acá, La Invencible.
0: Eso, muy importante. Bueno, siempre muy grato de saludarlo, señor alcalde, agradecer. Gracias, también pues, a usted que nos haya recibido con todo el cariño que siempre nos entrega y poderle dar la noticia ahí pues a la gente a través de la radio que nos escucha mucho también, de poder comentarles de todos los esfuerzos que ustedes hacen también para que esté todo tranquilo, que disfrutemos de esta lluvia que hacía mucha falta por lo demás. Y que aunque llegó con una tremenda cantidad, lógicamente nos ayuda para el tema agrícola, como así también para enfrentar los desafíos de lo que vendrán en las siembras y todo eso, ¿no?
1: Exactamente, y nosotros somos una comuna, netamente agrícola, así que también queda el lado positivo, y se hacía mucha falta la agüita acá en la comuna y en la región, sobre todo, insisto, que gran parte de la región dependemos del tema agrícola, así que también por ese lado bienvenido sea.
0: Bueno, siempre muy contento de poderlo saludar y ponernos a su disposición cada vez que usted lo necesite. Aquí está este micrófono abierto para que destaquemos la labor que va en beneficio de la gente, señor alcalde.
1: Muchas gracias, don Tito, y muy buenas tardes para todos.
0: Que le vaya muy bien, saludos. Hasta a todos.
1: Gracias.
0: Línea directa también con lo que está pasando en nuestra querida comuna de Olón, pues la voz de nuestro alcalde, el señor José Román

abrazo muy cariñoso para toda la gente que nos acompaña, que están celebrando también pues algún día en especial, como es el Día del Onomástico, y también a quienes están de cumpleaños. Saludamos al amigo Miguel González, quien está también de cumpleaños, que es un amigo de HDN Digital, que hoy día celebra un nuevo año de vida. Pues esperamos que lo pase muy bien, que sea un día maravilloso, que disfrute también pues de lo que es una etapa muy linda en lo profesional, como así también con sus bellas mujeres. Ahí tiene dos lindas damas que lo acompañan siempre también pues en todas sus actividades. Así que abrazo Miguel González, que lo pase espectacular. Hoy día celebramos a María Magdalena, así que muchas felicidades para todas ellas que también comparten nuestro programa en compañía de nuestra oficina parlamentaria, del diputado Sebastián Cristofanini. Hoy día estábamos tratando de comunicarnos con él. Lamentablemente en esta hora que vamos a tomar contacto hay una comisión especial que se está viendo el tema de lo que está sucediendo en el tema país, y por esas mismas razones que no pudo ser el contacto que ya ayer lo habíamos comentado que íbamos a realizar. Así que abrazos a toda la gente de la oficina parlamentaria del diputado Sebastián Cristofanini, que nos está acompañando cada día. Y atención para los amigos automovilistas que están siempre conectados con nosotros, le contamos lo que está pasando con el tema de los combustibles, porque tenemos siempre en lo que es algunas informaciones que son relevantes para todos ellos que nos acompañan, usted que va en su automóvil, usted que es de los colectivos, en su Uber. Hay gente que también trabaja en ese aspecto, los amigos de los buses, a la gente que va ahí también pues que cumplen también pues los minibuses en distintos sectores y que nos acompañan para prestar un gran servicio. De acuerdo a la información que entrega este informe de precios estimados, publicado como todos los días miércoles, la estimación de precios considera, entre otros antecedentes que están hablados desde el tema de importación, como las normas de funcionamiento del mecanismo de estabilización de precios de combustible, como es el METCO. Por lo tanto, esas normas también nos permiten entregarle la información oportuna. Lo que señala este informe que entregan para hoy y que a partir de mañana comienza a regir, le cuento que no hay variaciones en cuanto al precio de los combustibles. Se mantiene de la misma manera, tanto las gasolinas de 93, 95 y 97 octanos, el caso también del querosén, el precio diésel y gas licuado. Reiteramos que están de igual manera, no subieron ni bajaron, por lo tanto se mantienen los mismos valores para esta semana que se nos viene, que a partir de mañana comienza a regir hasta el próximo miércoles.

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1: Avanzamos a la hora, estamos en contacto con usted con la información oportuna para todos nuestros buenos amigos que están en la sintonía. Abrazos cariñosos también a la gente de Marchihue, que me decían por ahí también han habido algunos inconvenientes con respecto a la cantidad de agua lluvia que ha caído también por ese lugar. Esperamos que todo se vaya regularizando poco a poco. Estábamos tratando de comunicarnos con el señor alcalde, pero están ahí al parecer en una reunión de coordinación para poder enfrentar los desafíos de lo que va pasando también pues en esta zona, que está relacionado con lo que se vive también pues con respecto a esta cantidad de aguas lluvias que han caído en esta oportunidad. Así que abramos el saludo y enviamos saludos también a toda la gente que está en contacto con nuestra programación. Estamos viendo ahí también de lo del trabajo que realiza Carabineros de Santa Cruz a través de su oficina de intermediación comunitaria e incluso la oficina de microtráfico de la Segunda Comisaría de Santa Cruz. Se han desplegado en distintos lugares. Hoy día estuvieron en la Feria Libre del Calle Las Toscas para realizar también una jornada de difusión preventiva. El objetivo principal fue entregar recomendaciones claves a los vecinos y comerciantes sobre el autocuidado frente a delitos de robo que en lugar habitado y no habitado y en la vía pública se han estado dando en el último tiempo. Tengo entendido por ahí también que por ahí el sector de Quilombo Voltal hubo alguna situación especial. Se recuerda la seguridad también que hacemos entre todos, seguir las recomendaciones, cuidar las pertenencias en lugares con alta afluencia de público, mantener los espacios comerciales e instalaciones bien asegurados, denuncia cualquier hecho sospechoso, porque ahí Carabineros está con la prevención, que es tan importante. Es esencial que podamos estar bien atentos a las recomendaciones que entregan ellos para que así podamos avanzar de muy buena manera y en poderles entregar también nuestro saludo y nuestro cariño. Y felicitar también a Carabineros de Chile, que siempre nos está a través de nuestra oficina comunitaria también de la Segunda Comisaría de Carabineros de Santa Cruz, entregándole la información de lo que es el trabajo y esta conexión con la comunidad. Estábamos viendo por aquí también pues nuestros amigos de la población Palmilla Limitada. En Palmilla te están preparando también un bingo en beneficio de una vecina de este sector que tiene que hacerse también alguna operación urgente en lo que es tema de extracción completa del ojo derecho debido a una grave infección y gastos médicos que tienen que superan largamente también pues los 7 millones de pesos. Tengo entendido que se está viviendo la posibilidad de que podamos ayudar a la señora Patricia Geria, Tifi. Por lo tanto, la gente de la comunidad de Palmilla Centro, como así también de la comuna, que quieran también pues apoyar con algunos, me imagino que para ellos también no solamente es comprar algunos bonos, sino que también si gustan también colaborar en algunos premios para el bingo, por pequeño que sea, para ellos también será muy importante. Así que hacemos un llamado para que la gente que escucha también nuestro programa Siempre Presente pueda también colaborar con la señora Patricia Geria en un momento especial que vive ella también con respecto al tema visual. Por lo tanto, siempre es importante poder ayudar, pues dicen que no hay nadie que sea tan pobre que no tenga algo para entregar. Así lo dijo el padre Alberto Hurtado, y es el momento oportuno a lo mejor de poder también pues conectarse con ellos, entregarle algún apoyo, y una vez que tengan también los cartones, ahí estaremos nosotros atentos como siempre presente también para poderles apoyar desde ese punto de vista y poder que el bingo sea todo un éxito para que ella también pues pueda regularizar un poco también el tema de la visión. Y a propósito de Palmilla, vamos a enviar un saludo muy cariñoso a unos amigos que siempre están ahí en la sintonía, la familia Silva, ahí en el sector de La Calera. Nunca nos olvidamos de ellos también, pues así que para Marlito, para la señora Teresa, abrazos muy cariñosos para ellos, para su familia en general, que siempre los tenemos en nuestro corazón, en nuestra mente. Son personas que nos han entregado mucho cariño siempre, así que esperemos que se encuentren bien en estas situaciones. Ellos viven por ahí en el sector de Los Paltos y en La Calera, así que les enviamos todos nuestros buenos deseos también a ellos a través de nuestro programa Siempre Presente, pues que está conectado con Supermercado La Colchagüina, Farmacia La Botica del Valle, Casa Zúñiga y la Oficina Parlamentaria del diputado Sebastián Carito Fanini.

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1: Bueno, ahora para estar en contacto con ustedes, sí, avanzamos en este día exactamente para poder estar con línea directa con todos nuestros buenos amigos que nos acompañan y que nos invitan a ser parte de este lindo programa. Pues dedicado a usted también que está con nosotros, que lo hacemos con todo el cariño y el respeto que se merecen nuestros auditores. Abrazos muy cariñosos para toda la gente que está en sintonía. Nos estaban preguntando por ahí también, están en una plena campaña. ¿Usted ya canjeó su cupón de gas? 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Quisimos conocer también en cierta manera lo que está pasando con la comuna de Santa Cruz, y por esas mismas razones que hemos querido tomar contacto para que nos entregue en cierta manera los detalles de lo que han sido estos días de trabajo que ha tenido nuestra comuna. El señor alcalde, doña Meletet, está ahí en línea y queremos agradecerle que nos acompañe. Estimado amigo alcalde, gusto saludarlo. Le escuchamos atentamente para saber cómo está nuestra comuna de Santa Cruz.
2: Primero, muchas gracias por permitirnos difundir y conversar con nuestros vecinos de Santa Cruz. Lo primero es mostrar nuestra solidaridad con los vecinos del norte de Chile que están pasando mal. Hemos visto los reportes de la región de Atacama, en la región de Coquimbo, y la verdad ha sido complejo el escenario que han vivido en un lugar que no está preparado para recibir tan gran cantidad de precipitaciones. En nuestra comuna enfrentamos un frente hidrometeorológico que, más que denominar mal tiempo, es lo propio que llueva en esta fecha. Es necesario para la agricultura, es necesario para las labores agrícolas de nuestra comuna de Santa Cruz, de la provincia, de la región. Pero hay que prepararse. Y nosotros como administración comenzamos con un plan de invierno con nuestro equipo de emergencias, obra social, para enfrentar este episodio que se venía anunciando hace un tiempo. Y logramos hacer una limpieza inédita de más de 20 kilómetros de acueducto. En marzo nos reunimos con los canalistas para que ellos hicieran lo propio y nosotros, por supuesto, íbamos a hacer lo que nos correspondía. También contratamos un servicio de limpieza de colectores de agua lluvia, se limpiaron todos los colectores. Contratamos un servicio de operarios manuales para que fueran a limpiar los cauces donde no es posible que ingrese una máquina de otra excavadora. Hay 4 cauces en la comuna, en el centro urbano, donde se debe limpiar a mano, y felizmente pudimos ejecutar esa limpieza con cuadrillas de operarios que, con herramientas por supuesto, fueron y limpiaron esos cauces, a saber, lo más importante, el Guiribilo, el desagüe en Santa María, también el Molino, Malermo, que es donde confluye la zona urbana de nuestra comuna, y esos cauces venían limpios. Por lo tanto, la labor previa la realizamos, logramos ejecutar el plan de invierno, y eso permitió que hasta el día de hoy nuestra comuna recibió más de 300 milímetros de agua, también contando las descargas que realizó también el Convento Viejo, controlada por supuesto por el Ministerio de Obras Públicas, y felizmente no tuvimos grandes afectaciones a la infraestructura ni a nuestros vecinos. El invierno partió ayer recién, por calendario, por lo tanto es imposible no pensar y descartar que vengan nuevos frentes hidrometeorológicos, pero lo importante es que cada uno haga lo propio. Nosotros como administración le comentamos en detalle lo que hicimos. También es importante que los vecinos puedan revisar las canaletas, puedan limpiar los desagües que pasan por las propiedades de las personas y también de las familias. Y lo más importante también, revisar los techos, porque en un momento cuando hay un episodio de intensa lluvia no es posible revisar las techumbres, no es posible ir a reparar las techumbres porque ya es de riesgo subir a los techos de las casas. Por lo tanto, todos tenemos que prepararnos. Nuestra administración ha preparado la gran casa de todos, que es Santa Cruz, que es la comuna, y cada uno de nosotros tenemos que hacer lo propio en nuestras casas para entre todos poder preparar la infraestructura comunal y estar preparado para recibir las lluvias, que es muy normal que en esta época recibamos precipitaciones. Ahora han habido frentes que han hecho caer más agua de lo acostumbrado, como se venía haciendo en los últimos años, pero independiente de eso, está una zona lluviosa, donde entre los meses de invierno y ya terminando la primavera, es frecuente que todos los episodios caiga agua y precipitación en nuestra comuna. El municipio encabezado por el que habla, estuvimos desplegados en terreno durante todo el desarrollo de la emergencia, incluso hasta noche, hasta horas de la noche, estuvimos recorriendo 3-4 veces todo Santa Cruz, revisando los afluentes, los esteros, revisando los canales, revisando si había algún lugar donde se genere alguna obstrucción de agua. Felizmente no hubo ninguna obstrucción, pudimos limpiar, pudimos responder también a alguna contingencia, porque independiente de que los cauces estén limpios, cuando hay escurrimiento de agua, la misma agua trae alguna suciedad que queda en algún lugar y puede generar algún taco en otro lugar. Por lo tanto, estuvimos revisando con nuestro equipo si eventualmente se genera algo así. Fuimos con las máquinas que teníamos desplegadas en la comuna a poder solucionar alguna contingencia. Estábamos con turnos 24/7, 4 cuadrillas en diferentes sectores, pudimos recorrer todo Santa Cruz, atender más de 300 requerimientos, están prácticamente todos resueltos, donde entregamos más de 1.500 sacos de arena, entregamos más de 450 metros de nylon, entregamos más de 150 bolsas de carbón. Nuestras máquinas pesadas estuvieron desplegadas en todo el territorio durante el episodio, previo, como le comenté, para hacer la limpieza, y posteriormente ahora estamos reparando algunos problemas que generaron las precipitaciones.
3: ¿Situación de los colegios municipales en esta oportunidad, alcalde, en la comuna de Santa Cruz?
2: Ninguna afectación mayor. Estuvimos monitoreando con el equipo de educación y con nuestro propio equipo, fuimos a recorrer los establecimientos educacionales, salvo algún agua en algún pasillo, un tema menor, pero no había salas inundadas, no había salas con goteras, no había lugares donde nos diera a entender que había que suspender las clases. Para nuestra administración, y lo digo muy personalmente, el criterio es la situación de la comuna. La lluvia por sí sola no es un motivo para suspender las clases. Cuando hay algún colegio que esté anegado, que hayan salas que se estén lloviendo, por supuesto que ese es un motivo. Y cuando la conectividad de la comuna está afectada, ese es otro motivo. Si no hay ninguna de las dos cosas que estén ocurriendo, que en nuestra comuna no hubo desconexión de las vías y no había colegios que estaban con afectación por la lluvia, por lo tanto las clases se desarrollaron de manera normal, sumado que tenemos buses de acercamiento en casi todo el territorio de nuestra comuna.
3: Finalmente, una recomendación a los vecinos de Santa Cruz,
2: sin perjuicio de que cada padre, por supuesto, puede decidir si envía a sus hijos al colegio en esas fechas, pero la decisión de la continuidad de las clases está relacionada con dos criterios: la situación de nuestra infraestructura comunal y la situación de la conectividad en la comuna, y ambas situaciones no se vieron afectadas con este frente hidrometeorológico. Que estemos preparados, porque partió recién el invierno el día de ayer, por lo tanto es imposible pensar o descartar que vengan más frentes hidrometeorológicos y lluvias a lo largo del tiempo. Lo importante es que todos estemos preparados, lo importante es que cada uno haga lo propio, aprovechemos esta ventana que nos va a dar una semana, tal vez unos 5 días, sin grandes precipitaciones, para que podamos revisar los techos, las canaletas, los desagües en las casas. Nosotros vamos a hacer lo propio, vamos a recorrer toda la comuna nuevamente, si en algún lugar tenemos que solucionar algo o algún tema que haya quedado pendiente producto de la contingencia hidrometeorológica, lo vamos a hacer, para estar preparados, tal cual preparamos este episodio, para estar preparados para el episodio siguiente.
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1: Flavio Antena, entregamos con las lindas canciones para compartirla con usted, con esos sueños especiales también dentro de lo que es el ser querido, pues también pues esa amistad especial que también se refleja desde nuestro programa junto a nuestros amigos Abelardo Miño y Pablo Correa. Nos hemos dado el gusto de poderlo acompañar, de poderle entregar también pues lo que está pasando en las comunas, al estilo propio de nuestro siempre presente, con los contactos que también tenemos desde lo periodístico, para que usted se entere de cómo se está viviendo también pues la zona de Colchagua, de Canal Caro, de Cachapoal, y por supuesto también la gente que nos escucha en Chile y el mundo a través de nuestras redes sociales, se entere. 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Ya viene también a través de la Radio Santa Cruz, luego dentro de algún instante más, Solo Deportes, la gran sintonía de los ganadores, para comentarnos un poco lo que ha sido también pues las distintas instancias de lo que viene con el Mundial y además todo lo que seguramente ya se va a reencontrar usted con el campeonato que comenzaría el próximo fin de semana en la Primera B y a nivel del fútbol profesional. Y en la Radio Alegría seguimos con nuestro amigo Manuel Gutiérrez con esas lindas canciones y consejos para usted. Que tenga una buena noche. Muchas gracias por la sintonía.
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3: 19 horas con 9 minutos.
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0: el fin de tener una mente abierta, como el de una boca abierta, es llenarla con algo valioso. Gilbert Keith Chesterton.
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1: Muy buenas tardes, amigos y amigas. ¿Cómo están? Bienvenidos a nuestro programa Solo Deportes Estudio, la gran sintonía de los ganadores, en donde ya estamos listos, preparados para una jornada más de transmisiones, en donde nos encontramos ya en esta tarde de día miércoles, listos para analizar el presente futbolístico de nuestro país, el presente futbolístico de nuestra región, el presente futbolístico de nuestra ciudad, y por supuesto, ahí pinceladas del Mundial que vamos a pasar a revisar en los próximos minutos. Le damos la más cordial bienvenida a nuestros auditores, a nuestras auditoras que ya están en nuestra sintonía como cada semana y por supuesto nos siguen a través de nuestras plataformas digitales. Recuerde www.santacruzfm.cl y a través del tablón virtual de YouTube y de Facebook Live, en donde ya estamos listos, conectados, preparados para iniciar la jornada del día de hoy. Recuerde, en YouTube, Radio TV Santa Cruz FM, y en el Facebook Live de YouTube, ahí como Radio Santa Cruz FM, ahí usted nos podrá buscar, como siempre, en nuestra fanpage. ¿Cómo está, Guillermillo? ¿Bien? ¿Listos para comenzar una jornada de análisis? Así es, amigos y amigas, presentamos como siempre a nuestro panelista. Un hombre que sale en varios medios de comunicación. Un hombre que está ahí como siempre metido en el deporte. Un hincha destacado, don Roberto Rodríguez. ¿Cómo está, don Robert? Bienvenido.
2: Muy buenas tardes, Rafael. Primero que nada, a la sintonía de Radio Santa Cruz, a quienes nos siguen semana a semana en este programa de Solo Deportes, que hacemos con mucha dedicación, amor y cariño para todos los amantes del fútbol de acá de la región del Libertador Bernardo Higgins, especialmente de la comuna de Santa Cruz. Saludarlo a usted, Rafael, a Abelardo Miño, y aquí estamos de nuevamente con todo el acontecer local y del fútbol de la primera vez, lo que nos gusta, lo que nos apasiona, donde vamos a hablar en el día de hoy, en este programa que hacemos, como le digo, con amor y cariño, de Deportes Santa Cruz.
1: Oiga, estuvimos el miércoles pasado juntos nosotros acá en los estudios de la radio. Posteriormente se vino este temporal acá en la zona centro-sur, se suspendieron las fechas. ¿Cómo está usted, don Roberto? ¿Cómo ha estado afectado con este frente de sistema frontal que ha afectado?
2: A mí, en lo personal, gracias a Dios, no he tenido ningún inconveniente.
1: ¿Su casa, su gente?
2: Todos bien, gracias a Dios. En mi comuna también no grandes problemas, pero yo, en lo personal, como le digo, Rafael, no me pasó nada y he estado súper bien, gracias a Dios.
1: Claro, mencionamos esto de inmediato porque en la cuarta región de nuestro país y en la provincia de Huasco, en la zona sur de la tercera región, se cancela el fútbol en este fin de semana.
2: Claro, por las condiciones climáticas que se han visto afectadas en la cuarta región, especialmente donde está realmente la escoba ya en la cuarta región, se suspenden los partidos tanto de local y de visita de los equipos de la cuarta región. Llámese Copiapó, Deportes La Serena.
1: Exacto.
2: Coquimbo Unido.
1: ¿Coquimbo viaja para Santiago, no? ¿Le toca con Colo-Colo?
2: No, juega Colo-Colo con Deportes Limache, me parece. Ya. De ahí más adelante vamos a estar revisando.
1: Oiga, don Roberto, claro, nosotros queremos solidarizar también con nuestros compatriotas del norte de nuestro país y por supuesto también poder entregar un mensaje ahí de apoyo, de solidaridad, y que somos un país resiliente, tenemos catástrofes, tenemos incendios forestales, tenemos terremotos, tenemos maremotos, tenemos tsunami, o sea, la verdad es que nos tocó en este lindo país todas las de la ley, así que yo sé que vamos a salir de esta, así que le enviamos un cariñoso saludo a todos nuestros auditores que puedan estar ahí también en alguna comuna del norte, enterándose. Sabemos que hay santacruzanos en todas partes del mundo, en todas partes de Chile, así que puede haber también uno de nuestros ahí coterráneos allá en ese sector. Así que un saludo también para el norte de nuestro país. Don Roberto Rodríguez, pasamos de inmediato e invitamos también a nuestra gente del tablón virtual y de YouTube a analizar rápidamente, a una pinceladita, lo que fue la final también de este Mundial, esta World Cup 2026, México, Estados Unidos, Canadá, en donde en New Jersey, en este estadio en donde Argentina y España se enfrentaron, tenemos nuevo campeón del mundo.
2: Así es, Rafael, partido que se jugó este día domingo 19 de julio,
1: a las 3 de la tarde.
2: A contar de las 15 horas, se jugaron la final del Campeonato Mundial de Fútbol Estados Unidos, Canadá y México, donde tenemos nuevo campeón del mundo, como es el seleccionado de español, que derrotó en el alargue al seleccionado argentino, donde cabe mencionar que jugado los 90 minutos fue un empate 0-0, y si tuvieron que ir al alargue hasta el minuto 106, abrió la cuenta y el único gol del compromiso lo marcó Ferran Torres, que le dio el título mundial al cuadro español, segundo en su carrera para el seleccionado español. Recordemos a la gente que en el año 2010 había sido campeón con la base de Barcelona, el cuadro sí. de la selección española, y ahora por segunda vez consecutiva repite en el año 2026, quitándole el título a la selección de Messi de Argentina.
1: En ese año ganó con el tiki-taka.
2: Exacto. Así que bien por los españoles que le arrebataron el bicampeonato al cuadro argentino, y lamentable.
1: Lamentable lo que pasa con Argentina, porque es una selección grande con grandes figuras del fútbol.
2: Por supuesto, y déjeme contarle yo, Rafael, antes de esta final, yo pensaba, y de hecho nadie me quiso apostar que para mí era el campeón del mundo de Argentina.
1: Sí.
2: ¿Me entiendes? Porque España nos sorprendió a todos, porque nadie andaba como candidato al cuadro español, y de poco a poco, en silencio, se fue metiendo por los palos, como se dice, y la verdad que nos sorprendió con ese buen fútbol que entregaron, y los argentinos obviamente iban por el bicampeonato, el último mundial de Messi a sus 39 años.
1: Claro.
2: Entonces todos teníamos, yo en lo personal pensaba que Argentina era el campeón, y la verdad que me sorprendieron los españoles.
1: Oiga, este mundial dejó varios récords, dejó varios récords mundiales. Por ejemplo, el único jugador de mundiales que ha jugado 6 mundiales ha sido Cristiano Ronaldo. Un récord mundial, 6 mundiales ha tenido Cristiano Ronaldo. O sea, 6x4, 24 años jugando en el top, en el máster de su carrera. O sea, imagínense que tiene 43 años y jugando, pero... o 41 años, perdona, a un nivel extraordinario.
2: Un ejemplo a seguir para los jóvenes hoy en día, Cristiano Ronaldo, como lo decía usted, 6 mundiales consecutivos, la verdad que no es menor el récord que tiene este gran jugador del cuadro portugués.
1: Kylian Mbappé se convierte en el goleador de los mundiales con 22 tantos.
2: Claro, también otro récord también ahí que nos dejaron los amigos franceses. Y el día sábado se jugó por el tercer y cuarto lugar, donde en una lluvia de goles el cuadro de la selección Inglaterra goleó por 6-4 al seleccionado francés, que la verdad que nos decepcionó Francia cuando enfrentaron al cuadro de España por semifinales. Yo le digo,
1: es que le hizo la misma que Argentina.
2: De diez personas que creo yo que pensaban que Francia iba a ser un finalista, pero lamentablemente el seleccionado español nos sorprendió y nos dejó con la boca abierta, por decirlo así, en buen chileno. Y por otra parte, el seleccionado argentino, esa remontada que vino en semifinales frente al cuadro inglés, donde lo ganó por 2-1 también, un triunfo a falta de 25 minutos, recordémosle a la gente que perdía el cuadro argentino frente a los ingleses por la mínima, y en una remontada donde el cuadro inglés se metió atrás y le dio todo el camino para que

0: 2015, 4-1 en penales frente a la selección chilena. En el 2016, 4-2 en penales frente a la selección chilena nuevamente. Posteriormente, en el 2026, frente a España, sería su cuarta final. Ya aquí lo tengo apuntado de inmediato y lo vamos a revisar. Pero la verdad es que son 15, o sea, 5
1: finales perdidas,
0: don Roberto, que la verdad es que deja, claro, Copa América del 2007, Mundial del 2014, que perdió frente a Alemania,
1: sí.
0: 1-0, la Copa América del 2015, Copa América 2016 y Mundial 2026. O sea, la verdad es que un récord para el olvido, en donde el mejor jugador del mundo, varios años consecutivos, tiene este lamentable récord, en donde ahí uno puede analizar igual, porque Argentina llega a las finales, pero tiene una estadística de mayormente de perder finales que de ganar finales.
1: Sí,
0: o sea, un equipo más o menos frío.
1: Ah, sí, pues lo deja más que de manifiesto ahí usted con las estadísticas, donde 5 finales perdidas por el seleccionado argentino, donde estaba ahí en esos planteles el Leo Messi, que perdieron finales en Copa América y finales mundiales.
0: 2 finales de mundiales del 2014 y 2026 y 3 Copa América 2007, 2015, 2016 son los récords que ha dejado también esta Copa del Mundo. Que usted, ¿qué piensa, don Roberto? La próxima edición del mundial, ¿va a Chile o no? Son como 50 selecciones las que van, ¿no? 60.
1: Debería venir porque van a haber más cupos para que el
0: creo que van los 10 de CONMEBOL.
1: El seleccionado nacional puede ir, sería la verdad que lamentable que no fueran, porque ahora van a haber más opciones de poder estar en la próxima Copa del Mundo.
0: ¿Pero tenemos un fútbol competitivo, don Roberto?
1: Hoy día no.
0: ¿A nivel de selección?
1: No, hoy día no, creo yo que no, hay que trabajar. Hay que buscar...
0: ¿Pero qué tipo de trabajo? ¿Tipo de trabajo de continuidad? ¿Buscar un técnico? Primero que se venga Pellegrini, sacar... Porque aquí, por ejemplo, la generación dorada, el técnico Sulantay ya tenía una base formada cuando la tomaron y después...
1: Sí, por supuesto. Hay que tratar de, primero que nada, invertir en un buen técnico. Y jugadores, hay materia prima. Se puede, con los jugadores que han venido jugando, formar un equipo con los jugadores experimentados que tiene la Roja hoy día, más con un par de incorporaciones en estos 3 años que hay en el fútbol chileno. ¿Me entiendes? Sería una mezcla de los jugadores experimentados, me refiero a Pablo Díaz, ¿me entiendes? Por nombrar
0: a Caselli.
1: No,
0: Caselli. Juan Elías Figueroa.
1: No. Alexis puede ser también, que puede estar Alexis, puede estar Pablo Díaz.
0: No, pero es que
1: hay gente experimentada en la escuadra nacional que...
0: Pero por ejemplo, la selección de España, cabros jóvenes.
1: Son generaciones que van pasando, Rafael.
0: Y es como cuando le pedíamos...
1: Le ha pasado a Colombia con este chico Valderrama, Álvarez, Higuita, Chile también. Y así, pues Brasil, imagínese cuando lo goleó, por decirle un ejemplo, los alemanes le metieron 7-1 a los brasileños en una goleada histórica, y más en su casa.
0: Y cuando Chile le puso 7-0 a México.
1: A México también, ¿ves? Entonces son generaciones que se van a ir terminando, ¿me entiendes? Pero hay que darle continuidad, traer un buen técnico y empezar a trabajar, porque esto con trabajo se remueve.
0: Pero de las inferiores,
1: la adversidad.
0: Claro, no, sí, hacer una base, un equipo de proyección, tener unos cabros ahí más o menos, en donde... ¿Cómo no van a haber chiquillos buenos para el fútbol, para el deporte?
1: No, sí hay.
0: Entonces, ¿qué es lo que pasa? ¿Son los dirigentes? ¿Los representantes? ¿Quiénes son? ¿Quiénes son los que realmente no permiten que tengamos un fútbol competitivo en nuestro país? Porque lo dijo Pinilla en una entrevista, dijo cuando él lo convocaba a selección, en el avión venían 17 jugadores que estaban jugando en el top de las líneas, y ahora cuando llaman ahí a la selección viajan 2, 3 de Europa que no están jugando en los mejores equipos. O sea, claro.
1: hay que hacer algunas modificaciones en la NFP, reducir un poco el cupo de extranjero para que darle más tiraje a la chimenea con los jóvenes, ¿me entiendes? Y poder ir forjando jóvenes a futuro.
0: Así es, síganos a través de nuestras plataformas digitales en www.santacruzfm.cl y a través del tablón virtual de YouTube y de Facebook Live, porque ya

0: estamos listos, preparados para continuar con nuestra transmisión. Nos vamos rápidamente, tanda comercial, y estamos de vuelta en su programa Solo Deportes Estudio, la gran sintonía de los ganadores.
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0: Muy bien, amigos, y ya estamos de vuelta, estamos de regreso en su programa Solo Deportes, la gran sintonía de los ganadores, en donde continuamos, por supuesto, conversando acerca del fútbol internacional y del fútbol nacional, porque nos metemos de inmediato en la primera B del fútbol chileno, en donde pasamos a regresar de inmediato la próxima fecha, DJ Miño. Invitamos a nuestros amigos de redes sociales, tablón virtual de YouTube y de Facebook Live y de nuestras plataformas digitales a que sigan conectados junto a nosotros porque estamos analizando lo que será la próxima fecha.
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0: Efectivamente, Deportes Santa Cruz viaja hasta la región de...
2: La segunda región de Tarapacá,
0: donde enfrentará a Cobreloa por esta fecha número 16 del Campeonato Ascenso Caixún 2026, es don Roberto Rodríguez.
2: Efectivamente, como dice usted, Rafael, vuelve...
0: Dudé a don Roberto porque estaba muy con las dudas si es que lo van a suspender o no, pero al parecer se juega.
2: Se estaría jugando hasta el momento. Efectivamente, se vuelve de nuevamente el campeonato oficial de la Primera B, la fecha 17, donde recordemos a la gente que tenía...
0: Porque sabe que don Roberto, antes que lo interrumpa nuevamente, ¿sabe cuál era la duda? ¿Por qué está todavía en duda la fecha? Porque hace falta contingente policial, porque tienen que designarse carabineros para los estadios, y como están muchos de ellos ocupados en la emergencia que está ocurriendo también en el norte, por eso como que estaba ahí, se estaba esperando la decisión de la delegación presidencial de la región.
2: Yo por lo que tengo entendido, Rafael, que los equipos de la cuarta región, tanto de local y de visita, están suspendidos los pleitos que tienen que disputar los equipos de, como le digo y le reitero, los equipos de la cuarta región, pero no así los equipos de la primera y de las otras regiones del país. Así que yo le comento que vuelve el fútbol del torneo de la Primera B, que tenía que haber vuelto la semana pasada y por el tema de las aguas lluvias no se llevó a cabo, se suspendió la fecha y se juega este fin de semana la fecha 17, queda pendiente la fecha 16 del cuadro de Santa Cruz, que tenía que enfrentar acá en el estadio Joaquín Muñoz García el cuadro San Marcos Arica, y la fecha 17 tienen que viajar a la segunda región del país a enfrentar a Cobreloa, al puntero de la división. Partido difícil, complicado, que van a presenciar allá en el norte del país, en el estadio Zorro del Desierto, Deportes Santa Cruz y Cobreloa. Le comento que el cuadro Cobreloa viene a empatar en la fecha 15 como visita frente al cuadro Deportes Puerto Montt, y por la Copa Chile viene de ganar por la mínima por 1-0 al cuadro de Deportes La Serena. Se ubican en la primera ubicación de la tabla de posiciones, jugado 15 fechas de este 2026. La tabla general de Cobreloa, le quiero comentar a la audiencia que tiene 15 partidos jugados, tiene 8 triunfos, 5 empates y solamente 2 derrotas, 30 goles a favor, 17 en contra, con una diferencia más 13, se ubican en la primera ubicación de la B con 29 puntos. De local tienen 8 partidos disputados, tienen 7 triunfos, tienen un empate, están invictos como local, tienen 22 goles a favor, 17 en contra, con una diferencia de más 17, 22 puntos conseguidos como locales. Y como forastero tienen 7 partidos jugados, tienen un triunfo, 4 empates y 2 derrotas, 8 goles a favor, 2 en contra, con una diferencia de menos 4, 7 puntos. Son adiestrados por César el Tomate Bravo, su goleador es Gustavo Gotti, con 9 anotaciones, quien tuvo pasado por Deportes Santa Cruz en el año 2019.
3: La Gotimanía.
2: Exacto. Ha estado 2 veces en la primera vez Cobreloa, desde el año 2016 al 23, estuvieron 7 años, ascendieron ese año en el 2024 y bajaron de nuevamente en el año 2024 a la primera vez, donde están disputando por segunda vez el segundo descenso en este 2026, donde llevan 6 meses en la primera vez por segunda vez consecutiva. Ha sido campeón 8 veces en el fútbol de la primera A y se han enfrentado oficialmente por la primera vez allá en el Estadio Zorro del Desierto frente a Deportes Santa Cruz en 5 oportunidades, donde hay 2 derrotas de Deportes Santa Cruz los años 2022 y 2023 por 1-0 y 2 goles a 0. Hay 2 triunfos del cuadro Deportes Santa Cruz la temporada 2020-21, que triunfó el cuadro Deportes Santa Cruz por la mínima los 2 compromisos, y un empate 1-1 en el año 2025. Le quiero comentar que el último enfrentamiento fue por la fecha 11, un día 23 de mayo del 2025. Llegó al estadio Zorros del Desierto un público de 4.334 espectadores, y el juez de la contienda fue el señor Cristian Dorgué, donde en esa oportunidad empataron 1-1, Comerciantes y Zorros del Desierto. Los goles fueron para el cuadro Deporte de Santa Cruz en los 80 de Milton Alegre, y empató Danilo Acevedo en el 98 para Cobreloa, quien hoy día en la actualidad, ese jugador que empató allá en Calama, está en Deportes Santa Cruz hoy día, Danilo Acevedo. La ficha técnica de esa oportunidad también la traje. Cobreloa formó con Hugo Araya, David Tapia, Rodolfo Rolo González, Gastón Heredia, Patricio Romero, Cristian Muga, Iván Ledema, Byron Bustamante, Álvaro Delgado, Gustavo Gotti y Alex Valdés. El director técnico era César el Tomate Bravo, y Santa Cruz salió al campo de juego con Juan Doboleta, Iker Quiroz, Diego González, Hardy Cabero, Gianni Rodríguez, Jaime Carreño, Ignacio Caroca, Diego Ursúa, Kevin Jarbote, Nicolás Rivera y Alcides Valdés. El director técnico era don John Armijo. También les quiero comentar que se reforzaron en esta temporada con 11 jugadores el cuadro de Cobreloa, donde está Diego Tapia, Bastián San Juan, Tomás Arangui, Jorge Gatica, Matías Sandoval, Cristian Inza Urralde, Diego García, Felipe Frit, Vicente Conelli, Juan Ignacio Duma y Felipe Savera. Estos 2 jugadores finales que nombré llegaron para este segundo semestre, cuentan con figuras como Hugo Araya, el portero del cuadro de Cobreloa, el Rolo González, un histórico del cuadro de Cobreloa, Gustavo Gotti, Juan Ignacio Duma, Tomás Arangui, Bastián San Juan y Álvaro Delgado.
3: Dice don, bueno, tenemos comentarios también ahí aprovechando la pausa, don Roberto. Dice Jorge Cruz, que está en nuestra sintonía, panelista de nuestro espacio Punto de Vista, que le enviamos un cariñoso saludo al crack del deporte, Jorgito Cruz Cariñe, que dice que en ese partido jugó padre e hijo, ¿no?
2: Claro.
3: Los González.
2: Claro, el Rolo y su hijo también se hicieron presentes también en un hecho histórico en el fútbol de la primera vez del fútbol chileno. Están invictos en Calama, Cobreloa, en este 2026. El más amonestado en el cuadro Cobreloa, jugado 15 fechas, con cartulina amarilla me refiero, que es Gustavo Gotti con 5 amarillas. El jugador que más ha jugado en el cuadro Cobreloa, jugado 15 fechas, es Cristian Muga con 1.350 minutos en cancha. Y su último triunfo de local fue por la fecha 14, donde en esa oportunidad ganaron por 2-0 al cuadro de Rangers de Talca, un día 31 de mayo del 2026, con goles de Álvaro Delgado en el minuto 2, y en el 25 de nuevamente volvió a marcar Álvaro Delgado para Cobreloa. Esas son algunas pildoritas del cuadro.
3: ¿Tenía usted ese dato que había jugado padre e hijo, cierto?
2: Sí, lo tenía. Sí, de hecho soy hincha de Cobreloa.
3: Usted, ¿en serio, don Roberto? ¿Usted es el hincha del cuarto equipo más grande de Chile?
2: Por supuesto, de chiquitito, de los años 80 que sigo a Cobreloa por un tío que tengo en el norte del país. Así que soy hincha de Cobreloa, por eso se lo digo de muy cercana, de lo que yo le digo, le hablo, porque sigo a Cobreloa desde chico.
3: Ah, ya.
2: Así que en esta oportunidad me voy a tener que tener el corazón dividido. De hecho, tengo una camiseta de Deportes Santa Cruz y una de Cobreloa.
3: Ya, pero ¿con quién tiene más foto? ¿Con los de Deportes Santa Cruz o con los de Cobreloa?
2: Yo creo que con la gente de acá.
3: Ah, ya, entonces ahí, entonces más santacruzano.
2: Más santacruzano, por supuesto.
4: ¿Qué clásico de Cobreloa tiene foto?
2: Clásicos de los con Jorge Pindinga Muñoz, Andrés Azul nomás, Estor Ligua Pueblo, el Pepe Lucho Álvarez, el Peineta Garcés, Daniel Fascioli, un
3: uruguayo. ¿Tiene esas imágenes?
2: Sí, tengo varias fotografías. Cuando estaba pequeño iba al estadio y me lograba fotografiar allá en el Estadio Nacional, cuando venía a Cobreloa al Nacional, ahí por la avenida Maratón, siempre iba con mi tío y por otro tío que tengo en Santiago, y me llevaba de chiquitito al estadio, así que tengo buena anécdota y alegrías con Cobreloa. Le sigo contando que
3: Deportes
2: Santa Cruz, jugado 15 fechas, que nos dejó, viene de ganar por la fecha 15 de visita por 1-0 frente al cuadro de Rangers de Talca en el Fiscal. Su goleador es Diego Arias con 14 anotaciones, se ubica en la 15ª ubicación con 12 puntos. Se reforzaron para este segundo semestre con Cristóbal Castillo, proveniente del cuadro Higgins de Rancagua, que había estado la temporada anterior acá en Santa Cruz. Dacho Giovanelli llegó en la fecha 12 y ha conseguido 5 puntos de 12 posibles. La alineación más utilizada en Deportes Santa Cruz en este 2026 es con Juan Daboleta, Jardi Cabero, Iker Quiroz, David Tati, Brian Camizaza, Gino Lucema, Santiago Medero, Diego Plaza, Nicolás Barrios, Diego Arias y Juan Delgado. Es la tercera campaña más mala este 2026.
3: ¿Juan Delgado es como, usted dice que es como la base?
2: No, este es como el equipo que más ha jugado en Deportes Santa Cruz, ha jugado 15 fechas.
3: Ya, ¿cuántos minutos tiene Juan Delgado?
2: Juan Delgado ha jugado 5 partidos como titular en esta temporada 2026, jugado 15 fechas. Por eso le digo yo que son los que más ha utilizado.
3: Los más recurrentes.
2: Claro. Es la tercera campaña más mala esta del 2026, al igual que con la del 2020, que se consiguieron 12 puntos, jugado 15 fechas. Se ganó solamente un partido en esta temporada 2026 como local, hubieron 4 empates y 2 derrotas, y de visita se ganó 1, 2 empates y 5 derrotas. El jugador más amonestado en el cuadro de Deportes Santa Cruz es el jugador Brian Camizaza con 5 amonestaciones, jugado 15 fechas. La tabla general del cuadro de Deportes Santa Cruz ha jugado 15 fechas, 2 triunfos, tiene 6 empates, 7 derrotas, 19 goles a favor, 26 en contra, con una diferencia de menos 7, 12 puntos. Como local tiene 7 partidos jugados, tiene 1 triunfo, 4 empates y 2 derrotas, 12 goles a favor, 3 en contra, con una diferencia de menos 1, 7 puntos. Y como forastero tiene 8 partidos jugados, tiene 1 triunfo, 2 empates y 5 derrotas, 7 goles a favor, 3 en contra, una diferencia de menos 6, con 5 puntos conseguidos. Se juega el partido por la fecha 17 este sábado 25 de julio a las 17:30 en el estadio Zorro del Desierto, allá en la segunda región del país. ¿Qué nos queda en estas 15 fechas? Le comento a la sintonía de Radio Santa Cruz a esta hora de la noche que nos queda enfrentar como locales al cuadro San Marcos de Arica por la fecha 16. En la fecha 18 se tiene que enfrentar al cuadro Santiago Wander. En la 19 se recibe a Deportes Puerto Montt como local. En la fecha 21 se recibe al cuadro de San Luis de Quillota. En la 24 Unión Española. En la 26 a Deportes Recoleta. Y en la 28 al cuadro de Deporte Antofagasta, y en la 30 se termina aquí frente al cuadro de Rangers de Talca, la última fecha en el estadio Joaquín Muñoz García. Y como visita nos queda por la fecha 17 enfrentar a Cobreloa, en la 19 a Curicó Unido, en la 22 a Magallanes, en la 23 a Unión San Felipe, en la 25 a Deportes Iquique, en la 27 a Deportes Temuco y en la 29 al cuadro de Deportes Copiapó. También les quiero comentar que el máximo goleador del cuadro de Deportes Santa Cruz es Diego Arias con 14 anotaciones.
3: ¿Se lo llevan o no se lo llevan a Diego Arias?
2: No, creo que no. Joran Mijo dirigió hasta la fecha 8, de posibles 24 puntos, consiguió 6. Luego asumió Nelson Garrido de la fecha 9 a la 11, donde dirigió 3 compromisos y consiguió un punto frente al cuadro de Deporte Iquique. Y luego asumió Darcio Giovanoli, que dirigió desde la fecha 12 a la 15, donde de posibles 12 puntos consiguió 5. Y este dato también nos dimos el tiempo de buscarlo, de sondearlo. ¿Cuánto público llegó jugado 7 fechas como local el cuadro de Deportes Santa Cruz? Más o menos yo le saqué la cuenta de, en primera vez, jugado 7 compromisos como local en esta temporada 2026, llegó un público de 8.148 espectadores, dividido en 7, da un promedio de 1.163 espectadores, llegó Santa Cruz más o menos en estas 7 fechas que hizo de local. Y por la Copa Chile se jugaron 3 compromisos acá en Santa Cruz, donde llegaron 3.623 espectadores, que da un promedio de 1.207 espectadores por compromiso. Son pildoritas que le contamos a esta hora de la noche a través de Radio Santa Cruz 94.3.
3: Seguimos a través de Radio Santa Cruz FM 94.3 y a través de nuestras plataformas digitales. Recuerde www.santacruzfm.cl y a través del tablón virtual de YouTube y de Facebook Live, en donde usted nos podrá comentar de inmediato y por supuesto convertirse en el siguiente panelista de nuestro espacio. Yo le pregunté ahí entre medio de las pildoritas, don Roberto, ¿Diego Arias se queda en Deportes Santa Cruz?
2: Creo yo que sí, porque ya estamos a la vuelta de la esquina de comenzar el torneo de la segunda rueda del campeonato oficial de la B, y hasta aquí no hay novedades de Diego Arias. Adiós, gracias.
3: Así esperemos que se quede acá, porque el goleador del campeonato.
2: No, sí se va a quedar. No, sí. No le queda ninguna duda que ya se quedó en esta segunda rueda en el cuadro de Deportes Santa Cruz.
3: ¿Usted cree que no hay ningún equipo de la primera? ¿No interesó a nadie entonces Diego Arias?
2: No, si hubieron interesado, pero también ahí cabe mencionar y destacar el esfuerzo que hicieron los dirigentes en no dejarlo ir.
3: ¿Ah, le subieron las lucas?
2: No creo, pero
3: bueno, ¿cómo es la cosa?
2: No creo, la o tal vez sí, la verdad es que no desconozco, porque me imagino que Diego tiene un contrato. No es tan así como que le vayan a decir, oiga,
3: ¿cuánto gana Prox Diego Arias? Este
2: desconozco.
3: Bueno, debe ganar mucho tampoco acá en Santa Cruz.
2: Pero desconozco las cifras que ganan los jugadores.
3: ¿Gana más o menos que usted?
2: No, más.
3: No creo.
2: 20 veces más.
3: No creo. Se tira el suelo, Roberto.
2: Oiga, tenemos la programación de la fecha 16 de la primera A. Me gustaría mencionarlo a esta hora de la noche, Rafael.
3: Sí, pero está enganchando poco conmigo usted las preguntas que yo le estoy haciendo a Roberto. Yo sé que usted tiene ganas de ponerle ahí a la información, pero recontésteme las preguntas, señor.
2: Le comento que el viernes 24 de julio se abre la fecha a contar de las 18 horas. Unión La Calera recibe en el Nicolás Chaguán al cuadro de Everton. 20:30 Colo Colo enfrenta a Deportes Limache. El sábado 25 de julio, Coquimbo Unido debía enfrentar al cuadro de la Universidad de Concepción, partido suspendido. Huachipato en el sur recibe a las 17:30 Cobresal, y Universidad Católica en el Claro Arena recibe al cuadro de Deportes La Serena, que también va a ser suspendido ese compromiso que por jornada sabatina tenían que animar Cruzados y Serenenses. El día domingo 26 de julio, Ñublense recibe a las 15 horas a Palestino en el Nelson Oyarzún Arena, allá en la séptima región del país. Audi Italiano recibe a Universidad de Chile en el Bicentenario de Florida a las 5:30, y Deportes Concepción en el Esther Roa recibe al cuadro de O'Higgins de Rancagua. En la primera B también comienza a jugarse el fútbol el día viernes 24 de julio a las 20:30 en el Tierra de Campeones. Deportes Iquique recibe a Deportes Temuco. El sábado 25 de julio Santiago Warner recibe a las 12:30 Unión San Felipe. Curicó Unido a las 15 horas en el Estadio La Granja recibe a San Luis de Quillota. Cobreloa a las 17:30 recibe a Deportes Santa Cruz en el Estadio Zorros del Desierto. La jornada va a proseguir el día domingo 26 de julio, donde Deportes Puerto Montt recibe al cuadro de Deportes Antofagasta a las 12:30. Ranger de Talca a las 12:30 recibía al cuadro de Deportes Copiapó, partido que se va a suspender entre Ranger y el cuadro de Deportes Copiapó. San Marcos de Arica a las 5:30 recibe al cuadro de Magallanes en el Carlos Dibor. Y el lunes 27 de julio, Unión Española a las 7 de la tarde cierra la fecha 17 enfrentando al cuadro de Deportes Recoleta en el Santa Laura. También les quiero comentar a la sintonía de Radio Santa Cruz a esta hora de la noche que se juega el repechaje de la segunda edición profesional 2026 con partidos de ida y vuelta el domingo 26 de julio a las 15 horas en el Augusto Rodríguez. En San Vicente Tahuatahua se van a enfrentar General Velázquez frente al cuadro de Trasandino, y la vuelta se va a jugar el día sábado 1 de agosto en el Estadio Regional de los Andes. 4:30 de la tarde se van a enfrentar Trasandino frente al cuadro de General Velázquez, buscando el último clasificado de la liguilla por el ascenso de la segunda edición profesional. Ya tenemos los clasificados por la liguilla del ascenso, en busca del ascenso a la primera B de la segunda edición profesional, donde tenemos a Brujas de Salamanca, Concord Nathanael, Santiago City, Provincial Osorno, Deportes Colchagüe y Linares. Y el otro sería entre General Velázquez y Trasandino, el otro equipo que va a luchar por el ascenso a la primera vez. Y por la liguilla del descenso está Lota Schwager, Deportes Renco, Santiago Moni, Real San Joaquín, Atlético Colina, Provincial Ovalle, Trasandino o Velázquez. Eso se va a saber el día sábado 1 de agosto cuál será el que va a tener que disputar la liguilla por el descenso.
3: Oiga, don Roberto, le tengo un comentario aquí también en nuestro tablón virtual de Facebook Live, en donde nuestro amigo Luis Cubillos Gajardo dice, escúcheme bien, atento, don Roberto, dice: hoy en TNT Sport daban por hecho el traspaso de Arias a O'Higgins de Rancagua. ¿Qué me dice?
2: Mientras yo no vea el contrato, usted sabe que la prensa especula muchas cosas.
3: Sí, pero los muchachos tendrán alguna información, ¿habrá?
2: Es prensa, son prensa ellos. Y usted sabe que la prensa lo que hace la prensa.
3: ¿Usted también aquí también
2: está diciendo prensa? No especulamos cosas que no son, nosotros al menos.
3: Pero la, la semana pasada nosotros estábamos conversando de que sí podían haber interesado.
2: Obviamente, que hablamos que podían haber interesado. De ahí iba a depender mucho de la directiva, porque nosotros hablamos con objetividad. Todo lo que se habla acá se habla con objetividad, no hablamos cosas al voleo. Porque ellos por vender pueden hablar mucho.
3: ¿Podrá ser posible?
2: ¿Es una posibilidad? Por supuesto que es posible. Pero,
3: ¿y qué nos pasaría ahí sin Diego Arias, don Roberto?
2: Buena pregunta, por eso le digo yo, ¿quién va a hacer lo que hace Diego?
3: Sí, pues tenemos Arias dependencia, ¿no?
2: Ahí se complicarían las cosas, amigo mío, si fuera así.
3: Claro que sí, porque un equipo, por ejemplo, Gien de Rancagua, un equipo más grande, tiene más recursos.
2: Sí,
3: puede llegar y
2: pero creo yo que, no creo yo que Diego se vaya de Santa Cruz.
3: Esperemos, porque lo ha hecho bien en el equipo.
2: Sí, imagínese sin Diego Arias. El hombre gol que tiene Deportes de Santa Cruz en esta temporada 2026, sería lamentable que abandonara el cuadro de Deportes Santa Cruz.
3: Ahí está nuestro amigo Luis Cubillos Gajardo a través del tablón virtual de Facebook Live, donde está también ahí entregándonos su comentario, que le enviamos un cariño saludo. A ver, ¿qué dice por acá DJ Miño? Dígame de inmediato. Dice: Diego Arias, goleador de la primera vez, se acerca a O'Higgins. Es el O'Higgins, ¿cómo se llama este medio? O'Higgins N. Soy.
2: Sí, sonó en O'Higgins, sí, en Everton, en la U, ha sonado en varios equipos. Y
3: pero O'Higgins es cerca de un equipo que, por ejemplo, porque también ahí debe haber, yo sabe que, porque ¿dónde viene Castillo?
2: De O'Higgins.
3: Ahí algo debe haber ahí, deben ahí los dirigentes deben tener conversaciones, deben ahí hacerse traspaso. Yo creo que es una posibilidad, yo creo esperemos que no.
2: Puede haber un trueque ahí, como dice usted, esperemos que no, pero es probable todo, si en el fútbol es probable todo. Esperemos que no, por el bien de Deportes Santa Cruz.
3: Exacto, por el bien de Deportes Santa Cruz, porque imagínense sin Diego Arias, ya ahí sí que la cosa se complica, ya no tendríamos finiquito, no tendríamos...
2: Es complicado el tema. Le sigo contando, sí, que se juega la fecha 15 de la tercera A y la tercera B 2026 de los equipos de la región de O'Higgins, me refiero. donde el sábado 25 de julio a las 13 horas Futuro va a enfrentar al cuadro de Deportes Rancagua. A las 5 de la tarde Chimbarongo recibe al cuadro de Constitución. Y el sábado 25 de julio en el Municipal de Pumanque, al mediodía, el Deportivo Pumanque enfrenta a Municipal Paillaco. También les quiero comentar, ya para ir finalizando, Rafael, que vuelve la Copa Sudamericana el día jueves 23 de julio en la Bombonera, 20:30, Boca Juniors recibe al cuadro de O'Higgins de Rancagua. Es lo que le podemos comentar a esta hora de la tarde a todos los auditores que nos siguen semana a semana a través de Radio Santa Cruz, Rafael.
3: Así es, don Roberto, aquí también nos llegan algunas informaciones. Perfecto, ahí nos estaban ahí también entregando alguna información con respecto también a la posible, entre comillas, suspensión también de algunos partidos también, en donde se va a ir revisando, lo estaban diciendo ahí también, por falta también de despliegue policial, es necesario que también Carabinero esté al exterior de, y si no hay contingencia policial, a lo mejor la delegación presidencial podría optar también por no efectuar el encuentro, pero también eso va a ser una noticia que vamos a estar muy pendientes, así que por supuesto hasta el momento se estaría jugando en Calama, se estaría jugando ahí frente al cuadro de Cobreloa, don Roberto, así que esperemos que le vaya bien a Deportes Santa Cruz empezar con toda esta segunda rueda.
2: Esperemos que sea una segunda rueda de éxito para poder salvar la categoría. Recordémosle a la gente que es un privilegio tener fútbol profesional acá en Santa Cruz, y que no se vuelvan a cometer, si Dios quiere se salva la categoría, que no se vuelvan a cometer los mismos errores en el cuadro de Deportes Santa Cruz, que año a año hay que estar sufriendo con el fantasma del descenso, y no puede ser. Así que sería un llamado de atención a los dirigentes para que no caigan en los errores que ya se han venido cometiendo año a año con esto del descenso, que nos tiene a todos los hinchas de acá de Santa Cruz que vamos al estadio luchando por no bajar, y eso es la verdad que es muy lamentable estar toda la semana luchando y jugando con los números y con los puntos y
3: con la calculadora en la mano
2: y dependiendo de uno y del otro. Entonces es triste y lamentable. Yo por mi parte, Rafael, me comienzo a despedir. Que tengan un excelente
3: pero sí, ya, ok, don Roberto, póngale nomás.
2: Me comienzo a despedir, que tengan una excelente semana y los volvemos a reencontrar la próxima semana, Dios mediante, acá en los estudios de Radio Santa Cruz, para dejarlos completamente nutridos e informados con todo el acontecer de Deportes Santa Cruz.
3: Así es, don Roberto, comenzamos de inmediato a despedirnos, agradecer como siempre la sintonía, toda la gente que estuvo presente, gracias a DJ Miño ahí junto a nosotros, DJ Miño. Por supuesto, síganos a través de nuestras redes sociales y por supuesto podrá sintonizarnos este día sábado, si Dios así lo quiere, en este encuentro frente al cuadro de Cobreloa, que estaremos relatando junto al galán del gol, Sebastián Galás. Amigos y amigas, gracias, don Roberto.
2: A usted también.
3: Y le vaya bien ahí, algún saludo.
2: Oiga, va Calama.
3: No, yo no tengo permiso.
4: Ya.
3: Oiga,
4: ¿cómo están los caminos?
3: ¿Usted sigue en bus, DJ Miño?
4: El
3: galán. No, yo creo que vaya. Ahí hay que. No, es que por eso es que está compleja la cosa el desplazamiento. Yo creo que.
2: Para la cuarta región, para Rafael, entienda.
3: No, pero es que hay que pasar por la cuarta y por la tercera región para llegar hasta allá, pues, don Roberto. Hay que pasar, Y están los caminos cortados, hay gente aislada.
2: Avión nomás, puro
3: avión. Y la precipitación, pum, pum, pam. Ya, nos vamos a ir despidiendo, don Roberto.
2: Va a venir igual el sábado, ¿sí?
3: Yo voy a venir igual.
2: Usted no quiere venir. Yo
3: no,
2: ya,
3: sí.
2: Por lo que me está diciendo.
3: No, mire, lo que pasa es que.
2: ¿Y por qué eso tanto que no quiere que se juegue el sábado?
3: Lo que pasa es que uno tiene que solidarizar, por ejemplo, cuando hay emergencia y catástrofe en nuestro país, tenemos que, yo creo que, abocar todas las fuerzas, por ejemplo, a esa situación. Y yo creo que, por ejemplo, la policía debería estar desplegada completamente en eso y como que gastar de repente otros recursos, pero también es necesario que haya fútbol, que haya un poco de distensión para poder aliviar un poco la carga mental de lo que significa. Así que ahí, por supuesto, los dos ámbitos, pero vamos a estar ahí al pie del cañón, vamos a estar el día sábado aquí con la ñaca, sentado aquí, si eso es lo que pasa, con las botas puestas.
2: 5:00 p.m.
3: 5:00 p.m. No, aquí nosotros empezamos. ¿A qué hora?
4: A las 5:00.
3: No, pero.
4: ¿Será 5:30 el partido?
3: Ah, ya, no, para las 5 el partido, ¿no?
2: 5:30.
3: Ah, ya, a las 5. 4:30 vamos a estar aquí con DJ Miño.
4: No creo.
3: Ya, nos vamos a ir despidiendo. Gracias, don Roberto. ¿Usted ahora va a ver Arillo?
2: Por supuesto. Y Leyaquil, Peralillo.
3: ¿Saludo a algún lugar?
2: A toda la región del Libertador Bernardo Higgins. Bien. Y a la región metropolitana.
3: Perfecto. Lo están escuchando por allá.
2: Exactamente.
3: A través de la señal online. Oiga, Guillermiño, nos vamos de inmediato. Agradecemos como siempre la sintonía, toda la gente que estuvo presente. Recuerde que este día sábado estaremos ahí al pie del cañón. Se sigue